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6: Es la hora 21, un minuto.

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5: Es la hora 21, 30 minutos.

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10: Es la hora 22, 2 minutos.

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8: Es la hora 22, 30 minutos.

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11: Es la hora 22, 58 minutos.

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5: Es la hora 23, 29 minutos.

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10: Es la hora 02 minutos.

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1: Salud La Barra. Estos 25 años han sido posibles también porque ustedes han estado junto a nosotros, las familias, los amigos. Por eso, junto a ustedes, queremos celebrarlo con lo que tenemos para entregar: la canción.

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1: Es la hora 5:30 minutos.
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0: Mis amigos, qué gusto de saludarlos este primero de octubre de 2026, día 274 del año. Faltan 91 para el próximo. La luna llena menguante el 3, 6 y cuarto sale el sol, 18:40 se pone, 12 horas 25 tendremos de sol en esta jornada que amanece fría con alguna insinuación, algo de lluvia, pero está frío, ¿eh? Y algunas pequeñas goteras, 7 grados, 6 de sensación térmica, humedad 90%, visibilidad 16 kilómetros, la calidad del aire 39, buena, la presión 1017 en ascenso, la máxima para hoy estará baja 16 grados.
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0: Frigorífico Tacuarembó no está planificando su cierre, sí, como se dijo hace un tiempo, reestructura. Ayer ferias de Bachino en Alférez y Leonardo Silvera en Nico Pérez, mientras Pantalla Uruguay colocó el 92% de la oferta, habría acuerdo en el puerto. Nuevo aumento de los combustibles desde la pasada medianoche. Nafta 2%, gasoil 7%. Los remates de toros de ayer, Peñarol y City Torque, no se superaron 1-1. Hoy espacio del doctor Fernando Dotti. Por otro lado, los vecinos de usuarios de la ruta 98, quinta sección, se quejan de su pésimo estado. Hay de todo. ¿Qué dice Vale? Buenos días, ¿cómo estamos?
2: Buen día, Ariel. Buen día a la audiencia.
0: Mariolo, ¿cómo estás? A Cuchilla Grande, buenos días.
3: Buen día, Ariel. Buen día a toda la amable audiencia. Aquí por Cerro Chato, 8 grados de temperatura, 7 de sensación térmica. El sureste a 8 kilómetros en la hora. La humedad, 84%. La calidad del aire, estamos en 23.
0: Jorge Strauch está anunciando de sus actividades. Atención, Jorge Strauch dice que el 23, feria mensual local, Sociedad Fomento de 33, 44, 52, 24, 15 anillas para comunicarse con Jorge Strauch. Jorge Strauch, con todo, ¿no? Bueno, vamos a ver qué dice Inumeche, A ver qué dice Inumet. Vendremos por acá, zona este del país. Bueno, señala que hoy lluvias en la mañana, disminución de la nubosidad en la tarde, 6 de mínima, 16 de máxima. Mañana algo nuboso, 3 de mínima, 18 de máxima. El sábado, desmejorando. 6 de mínima, 19 de máxima, cubierto, precipitaciones. Eso es zona este del país. Nos vamos al centro sur. Hoy, lluvias en la mañana. 9 de mínima, 17 de máxima. Mañana, 3 de mínima, 19 de máxima. El sábado, lluvias, 8 de mínima, 17 de máxima. 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También integramos Pantalla Uruguay, ya estamos preparando la próxima pantalla de octubre. Para el día de hoy en el noreste, lluvias en la tarde, 7 de mínima, 18 de máxima. Para mañana,

3 de mínima, 19 de máxima, algo nuboso. El sábado, bueno, habrá lluvias todo el día, 6 de mínima, 20 de máxima. Eso es noreste del país. Bueno, y aquí está Gonzalo Goday. Ganado para el campo, Gonzalo Goday. Ganado para frigorífico, Gonzalo Goday. También pantalla 099-238-199, la línea para comunicarse con Gonzalo Goday. Santa Clara del Olimar, te dije un día, a ver qué dice el amigo Luis Rodríguez Zavala, cómo está Santa Clara. 6 grados, parcialmente nublado, máxima 14, mínima 6, sensación 5, no va a llover, 93, la humedad. 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Vamos a ver qué dice el pronóstico internacional para la ciudad de 33. Bueno, hoy llovería 1 milímetro, mañana nada. El sábado, 5 milímetros. El domingo, y 3 décimas. El lunes, nada. El 6, nada. El 7, 1 décima. El 8, bueno, y podrían llover 1 milímetro. El 9 sí, un poco más de agua y 2 milímetros reventando. ¿Qué le digo? 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

0: Por ahí el canto y la música. 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
0: Bueno, Mariolo, ¿cómo viene el hombre por ahí? ¿Cómo viene la cosa?
2: Mejor imposible.
0: ¡Opa! Opa, bueno, bueno. Vamos arriba, entonces. Vamos arriba. Vamos arriba. Bueno, se viene la Teletón. María Mier habló con Emilio Méndez anoche. Y mirá lo que dice sobre la Teletón que se viene.
3: Sí, 7 y 8 de noviembre en la Sociedad Criolla, como todos los años. Y bueno, y se va a basar más o menos a lo mismo que hemos venido haciendo estos últimos años atrás. El sábado 7 va a haber un desfile de caballería gaucha que arranca de la explanada hacia la de Samú, como siempre, por los bulevares hasta la Sociedad Criolla. De tarde van a haber pruebas hípicas, que va a haber un raid de 5 vueltas, otro raid de damas y un raid de 12 kilómetros, y por la noche terminamos con peña.
4: ¿Y el domingo 8 qué consiste?
3: El domingo 8 va a haber un bareo enduro que lo organizan los jóvenes rurales, por el camino de la colonia, que es de 60 kilómetros en dos etapas, de 40 y de 20, larga a las 7 de la mañana. Y de tarde hay pruebas hípicas también, que va a haber un raid de 10 kilómetros, otro raid de 100 kilos con 3 vueltas y un raid de 15 kilómetros. Y de noche también terminamos con peña.
4: ¿Los organizadores de las pruebas hípicas quiénes son, señora?
3: Las pruebas hípicas las está organizando el Gordo Lucas. Hay que comunicarse con él por las pruebas hípicas.
4: Washington Luke, ahí está.
3: Washington Luke. Y por los enduros con los jóvenes rurales, con Dayana Costa, que la que tengo el número.
4: Ahí está, sí, con los jóvenes rurales. Sí. Bueno, y referente a lo que van a ofrecer al público, es decir, plaza de comida, todo lo...
3: Va a haber venta de asado con cuero, repostería, y bueno, y después estamos abiertos a los stands, los que quieran poner stand, no siendo carne. Está torta frita y pasteles, que lo manejamos nosotros, y pancho, porque hace muchos años que lo donamos, eso lo hacemos nosotros, y el tema de la bebida. Después están a lo que quieran, o sea, dentro de la repostería, fuera de la torta frita y de los pasteles, lo que quieran poner, y las empanadas, que también las hacemos nosotros. Bueno, sé, tartas y todo ese tipo de cosas. Y después el resto de stand, de ropa, de, bueno, no sé, ya me llamaron por trago, por helado, ya me llamaron, el que quiera. Las papas fritas las estamos haciendo nosotros hace unos años también, porque después que nosotros dejamos de hacer la jineteada, o sea, nos empezó a quedar gente, nos podemos dedicar a esas cosas, ¿verdad? Nosotros antes con el tema de la jineteada no teníamos gente para abarcar eso. Desde hace unos años atrás, desde que se dejó la jineteada, estamos manejando eso y no nos ha ido mal tampoco.
4: Bueno, las bebidas la bebida en la cantina, como siempre.
3: La bebida en la cantina, como siempre.
4: Ahí está, todo beneficio de Teletón, ¿verdad?
3: Todo beneficio de Teletón. Nosotros ya tenemos hace un mes y pico un bono colaboración en la calle, son tres premios. El primer premio son $1,000, el segundo premio son $500 y el tercer premio son $250. El bono sale 100 pesos y se sortea el domingo, la criolla también, ¿no?
4: ¿Se sortea ante escribano y en el propio local de la Sociedad Criolla?
3: Sí, allí en arriba del escenario, como todos los años, allí en la presa.
0: Bueno, ahí estaba María Mier de la Teletón, 7 y 8 de noviembre, 7 y 8 de noviembre. Vamos a ir ampliando toda esta actividad. 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
2: Pero muy bien, don Mariano, mirá, la barra está tranquila hoy, está tranquilaza, me dice un mensaje, no pudieron con el City. Ah, no sé, ¿qué es eso, che? ¿Qué es eso? Ah, cosa bárbara, ¿eh? Qué cosita, ¿eh? Mirá esa barra, ¿eh? Bueno, déjalo quieto. Vamos a ver, esto sigue, esto es una rueda. Vamos arriba, don Mariano, con la quiniela vespertina.
3: Correcto, el primer premio fue para el 718 del segundo, del segundo al vigésimo, 375, 321, 909, 622, 204, 404, 680, 168, 524, 635, 876, 082, 928, 084, 801, 973, 201, 792, 228.
2: 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Pero muy bien, don Mariolo, vamos arriba con la nocturna.
3: El primer premio fue para el 183 del segundo al vigésimo, 328, 853, 737, 194, 393, 830, 443, 498, 839, 952, 700, 147, 924, 717, 651, 924, 415, 981 y el 821.
2: 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Tenemos 5 de oro, Mariolo.
3: Correcto, atentos con el 5 de oro. Pozo mayor del 5 de oro estaba acumulado en 110 millones 600 mil pesos y el pozo de plata en 1 millón 300 mil pesos. Los números sorteados fueron 01, 02, 31, 39, 47, bolilla extra correspondiendo al pozo de plata el 24. El pozo de plata fue el 24. Pozo de oro sin acierto y pozo de plata sin acierto. Nos disponemos en el pozo revancha, que estaba acumulado en 9.300.000 pesos. Los números sorteados fueron 01, 03, 06, 15, 30. El pozo revancha tuvo 2 aciertos, agencia número 49 de Montevideo y agencia número 71 de Montevideo. Atentos a lo siguiente: pozos acumulados para el próximo sorteo. Pozo de oro,

0: 126 millones de pesos y el pozo revancha 10 millones. Pozo de Oro, aproximadamente en dólares americanos, 3.124.000 dólares aproximadamente el próximo sorteo del 5 de oro.
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2: Me sirven cualquiera de los dos, Mario. Mejor el otro, pero está. Pero igual, soy buen pobre, me conformo.
0: No, con... está lindo, está demasiado gordito.
2: Cosa bárbara, che. Bueno, pues.
0: Yo creo que el que saque, si se sabe administrar bien, queda tranquilo por un buen tiempo.
2: Queda tranquilo, sí. Queda tranquilo. Buah, mamita querida, che. Va a quedar tranquilo la cosa. Me sirve cualquiera de los dos. Deje quieto. ¿Sabes cómo, no? Impresionante, che. Impresionante, Mariolo. Bueno, 5 de la mañana, 52 minutos. Mirá, Marcelo Santo. ¿Qué dice el suyo dicho? Buen día. No quiere salir en el interior el 5 de oro. No quiere descentralizarse. Me voy a Pando a probar suerte, jaja. ¿Qué va a ir a hacer a Pando?
0: No, pero el 49 es casi acá, ya salida de Montevideo.
2: ¡Fua! Bueno. 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Muy bien, pero bárbaro, Don Mariolo, brutal, che. Brutal. Bueno, vamos a escuchar a Héctor, che, vecino de la quinta sesión. Vecino de la quinta sesión, a ver qué dice.
3: ¿Qué hace, Francisco? Buenos días, ¿qué tal? ¿Cómo están ustedes? ¿Todo bien? Bueno, escuchame una cosa. ¿Sabés que vengo circulando de alguna vez? Fue la ruta 98. Está en estado, pero calamitoso está. No se puede circular desde la ruta 7 hasta delante del mirador cerca de los Cimarrones, está en estado calamitoso. Es una cosa que no. Es una falta de respeto total y absoluto. Nosotros pagamos los impuestos y no merecemos que nos falten el respeto de esa manera. Es una cosa nunca vista esto, da fiebre pasar por acá, dejar los pedazos, tenés que andar a 20 o menos, porque si no molés, rompés todo, un camión adelante mío, pero mira, parece que se va a dar vuelta. Cargado, hay un camión cargado de ganado, pero no es cosa que no da ni siquiera para comentar. Pasar por acá y es lo peor que te puede pasar.
2: Quinta sesión, estos. Ruta 98 que va de ahí de las cementeras hacia la ruta 7, testimonio de un vecino. Jaime Silvera Ramos anuncia para el martes 20 de octubre feria mensual local Don Manuel en Cerro Chato y conjuntamente remate de reproductores 4466-2103, dice Jaime Silvera Ramos. 5 minutos para las 6 de la mañana. Así que no pudieron con el equipo de rejunte que les presentó el equipo ciudadano. Ah, no sé a qué te referís, Marcelo. No sé a qué te referís, Marcelito. Oh, Marcelito. Bueno, Marcelito, deje quieto, ¿no? Fua, brutal. Bueno, vamos a ponerle un poco de certeza, ya que hay mucha información que no es correcta. Bueno, vamos con el tema del frigorífico Tacuarembó. Se ha dicho muchas cosas que no son, y ayer nos pusieron las cosas en su lugar. El Tacuarembó no cerró definitivamente. La empresa planteó una reestructura laboral que no fue aceptada por el gremio y decidió parar la faena. Hay otra parte de la empresa de elaboración de hamburguesas que sigue trabajando. Por ahora la faena está parada, como ya hemos informado, y están negociando con el ministerio. Pero no está planificado el cierre del frigorífico Tacuarembó. No, porque han habido muchas consultas en ese tema. Decíamos muchas consultas, mucha información que no se ajusta a la realidad. Bueno, y esto es lo que está pasando hoy.
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2: Pero muy bien, don Mariolo. La vida continúa 2 minutos para las 6 de la mañana.
0: Tenemos que decirle a los amigos, recuerden que por parte del Museo Casa, la Primera Ciudadana está informando horario de atención de 9 de la mañana a 12 y de 15 a 17 y 30 horas.
2: 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Miguel Ángel Arismendi. Ahí está Miguel Ángel Arismendi. El 21 y 22 tenemos pantalla Uruguay. 44-52-2706, dice Miguel Ángel Arismendi. A pleno Miguel Ángel Arismendi, con todo, che. Con todo Miguel Ángel Arismendi, Brutal, che, Miguel Ángel Arismendi. Se viene a gran ritmo Miguel Ángel Arismendi. Pero muy bien, don Mariolo. Fría la mañana, che, algunas goteritas por acá, Mario. Por aquí, algunas goteritas.
0: Por acá también revoltoso el tiempo.
2: Bueno, por aquí, algunas goteritas, bueno, ahí está la cosa, che. Bueno, vamos a destacar que hubieron remates de toros ayer, tenemos la información. Bueno, hubo acuerdo en el puerto, no es menor, creo que la información más importante que tenemos por acá, bueno, aparte de la suba de los combustibles, conflicto en el puerto, el gobierno logró destrabar el largo conflicto portuario y llegó a un principio de acuerdo en determinar de Cuenca del Plata y el sindicato, bueno, que los tenía grogui, ¿no? Los tenía totalmente grogui, es lo que dice la comunicación que vamos recibiendo en la jornada de hoy. Bueno, Mario, como se previa, nuevo aumento de los combustibles, ¿no?
0: Se venía a venir. La nafta un poco menos de lo que pensábamos, pero el gasoil sí. Gasoil
2: 7%. Sí. Ya venimos con los precios. 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Bueno, subieron las naftas, subieron los combustibles, ¿no? Por debajo de lo que marca la referencia internacional, implicaría un ajuste del 5,5%, la paridad de importación indicaría una suba del 5,5% en las naftas y 37 para el gasoil. El Poder Ejecutivo resolvió aumentar 2% la nafta, $1.80 por litro, el precio de la nafta y $4 por litro el gasoil y mantiene el precio del supergas. Desde la pasada medianoche, bueno, la nafta Super 95 vale 90.45, yo no sé si vale, la cobran 90.45, antes estaba 8.67, y la Premium también subió, ¿no? La Premium estaba en el eje de los $91, ahora va a ir como a, se le pone un 80. Cuando sube una nafta, suben todas, me dijeron la gente Marimar el otro día. Cuando sube una, suben todas. ¿Tá? El gasoil pasa de 58.68 a 62.79. El Poder Ejecutivo tampoco especificó en el comunicado el gasoil 10S, ¿no? También sube. Por lo último, el kilo de supergas seguirá a 93.56, la garrafa de 13 kilos sin el envío, 1.216. Bueno, por ahí entonces son los precios de los combustibles. Vamos, subieron todo menos el supergas. Demás, subieron todo. 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Muy bien. Nos vamos ahora con los remates de toro que hubieron en la jornada de ayer. Ahora todos los días hay remate por todas partes, ¿verdad? También hubo pantalla, vendió el 91%. Vamos a destacar que Genética Efectiva despachó 45 toros Angus, $5.148 y 20 Brangus, $4.368 toros. El remate de Genética Efectiva en La Totora, sobre ruta 3 a la altura del kilómetro 303 en Yun, comercializó el 100% de la oferta. También habían productos de Manantial Verde, El Cerro, Campo Norte y el Manantial de Rincón. Vamos a destacar la oferta que pasó por pista, se dispersó con fluidez y en la totalidad registrándose en el saldo global de los 70 toros comercializados, un promedio $4.835, lo que representó una suba del 9%. En los toros, la demanda operó con mercado dinámico, 45 toros Aberdeen Angus, 5.148, lo que significó un ajuste del 2,4 respecto hace un año, registrando un precio máximo 7.200, un mínimo 3.780 dentro de la raza. Campo Norte, 17 toros, 5.224 de promedio, con extremos de 7.200 y 3.780. Manantial Verde vendió 22 toros a una media de 5.092 horas, entre 6.720 y 3.960, mientras que el Cerro despachó 6 toros que promediaron 5.140, con los valores que fueron desde 6.720 hasta 4.440. Los 20 toros Brancus, se observó un salto destacado, 26,8% frente al 2025, promediaron 4.368, cotizando cotizaciones situadas entre 4.920 y 3.720. En la raza, Campo Norte vendió 16 toros con promedio de 4.373, referencia 4.807 y 3.720. Esos son los Brancus también, ¿no?, de Campo Norte. Mientras que el Manantial colocó 4 toros, 4.350 de valor medio, 4.920 y 3.840. Completando la fila, machos, al finalizar el remate de Cabaña al Manantial, del Rincón se vendieron 5 toros por Hereford a 3.880, reflejando una suba del 12,7 con extremos de 4.440 y 3.600. Ya venimos con los vientres. Son las 6 de la mañana, 7 minutos.
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2: Uno de los puntos más altos y destacados de la jornada se vivió en la comercialización de los vientres, particularmente con la salida a pista de la reservada gran campeona de la raza Brancus de la Expo Prado de este año. Y bueno, tras una puja, dice, se vendió el 50%, $8.400, a razón de $700 la cuota, valorizándose en un total de 16.800 con un destino a la firma ganadera Gandú de Paraguay. Después, las hembras Brancus se colocaron 8 vientres con un valor de 5.715, un mínimo de 3.720 y un máximo de 16.800, correspondiente a 7 vientres de Campo Norte, a un promedio de 5.949 y una de Manantial Verde a 4.080. Por su parte, 6 vientres Aberdeenangus alcanzaron una cotización de 3.740, un extremo de 6.000, un mínimo de 2.400. En conjunto, 14 hembras vendidas promediaron $4.629. La verdad que un rematazo, ¿no?, en cuanto a los vientres.
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2: Pero muy bien, 6 de la mañana, 10 minutos. 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Vamos arriba, Mircito, el hombre más seguro. Pero muy bien, don Mariolo, impresionante, ¿no?
0: Tenemos que decirle a los amigos que nos van escuchando, recuerden que por parte del municipio de Cerro Chato exhorta a los vecinos que por favor no colocar basura que no sea domiciliaria dentro de los contenedores. 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
2: 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Bueno, nos vamos ahora con otro remate que hubo, ahora de criollo. Destacamos que Cabaña Septiembre de Greenbelt tuvo su remate celebrando los 30 años. Los valores expresados en dólares fueron 3 embriones, $5,760 de máximo, $3,960 de mínimo, $4,860 de promedio. Un barriga patrón viejo, $3,960. 10 potra, $5,400 de máximo, $2,700 de mínimo, $3,618 de promedio. 6 yeguas de andar, $9,000 de máximo, $3,960 de mínimo, $6,510 de promedio. 15 yeguas de cría, $9,000 de máximo, $2,900 de mínimo, $4,200 de promedio. Y 2 padrillos, $4,320 de máximo, $3,240 de mínimo, $3,780 de promedio. Bueno, esto fue ayer, Cabaña Septiembre de Greenbelt, Sociedad Anónima.
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2: Bueno, tengo mensajes por acá, buen día amigo Ariel, aquí vamos amaneciendo con una leve llovina por la Cuchilla Grande, me dice Camilo de Cerro Chato. Bueno Camilo, cuídese, no ande mojándose al cohete, vamos a cuidarnos Camilo, vamos a cuidarnos Camilito, ¿qué vamos a hacer? Bueno, seguimos con otras informaciones, 6:14 minutos. Hubieron más remates de toro también, etiqueta Angus. Donde dice que buena venta de etiquetas Angus, 25 toros de buena orden, $5,179. Y los 15 del Takuru, $4,657. Un remate que estuvo muy ágil en el local Ancina, ayer en Tacuarembó, remató el escritorio Valdés. Entonces, esta torada de buena orden y el Brangus del Takuru. 25 toros Angu, buena orden, 5,179 promedio. 15 Brangus del Takuru, 4,657. En total el promedio 40 todo vendido, $5,001. 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
2: Bueno, ayer, atención, feria del escritorio Carlos Bacino y venta de reproductores que veníamos anunciando en los pagos de Alférez, departamento de Rocha. El Nico Pérez, Leonardo Silvera también tuvo actividad. Dos ofertas importantes ayer. Tenemos todo lo de Pantalla Uruguay, pero eso va a venir más adelante. Ahora le ponemos canto y música.
9: El doctor Julio Macedo es aquel mismo doctor que a un paisanito arador le hizo un injerto de dedo, con decisión y sin miedo, como sabe hacerlo él, y debido a su cartel de injertador muy experto, tuvo que hacer otro injerto más insólito que aquel. 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Y si trata de cobrar, no me vaya a echar para atrás, corte larguito nomás, que no ando corto de plata. 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Y el doctor dijo: le exhorto que lo piense sin embargo, porque si yo corto largo, usted puede quedar corto. 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No estoy dispuesta a pensar de qué forma quedaré. 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
1: Seis de la mañana, 20 minutos. Jorge Strauch anuncia sus actividades. El 23 de octubre, feria mensual, viernes 23 en La Fomento. 44-52-24-15, la línea para comunicarse con Jorge Strauch. 6 de la mañana, 21 minutos. Bueno, nos vamos con lo que fue Pantalla Uruguay. Vendió, y en números redondos, el 92%, 91,7. 92%, no vamos a ver la aguja. Bueno, vamos arriba, las vacas de invernada. $2.82 de máximo, $2.40 de mínimo, $2.66 de promedio. Valió bien la vaca de invernada, che, por cabeza, $1.033. Las vaquillonas sin servicio de 1 a 2 años, $4.18 de máximo, $3.37 de mínimo, $3.69 de promedio, $993 al bulto. Vaquillona sin servicio de 2 a 3 años, $3.68 de máxima, $3.38 de mínima, $3.54 de promedio, $1.116 al mundo. Vacas preñadas, $1.150 de máximo. No, perdón, $1.550 de máximo, ahora sí, $1.180 de mínimo, $1.371 de promedio. Las vaquillonas preñadas, $1.200 de máximo, $1.160 de mínimo, $1.188 de promedio. Vaquillonas entoradas, $985, precio único. Vacas entoradas, también precio único, $865. Piezas de cría, $820 de máximo, $610 de mínimo, $7.42 de promedio. Bueno, che, por ahí Pantalla Uruguay ayer. Buen remate. 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Bueno, y el 23, la próxima feria en Blanquillo. ¿Qué les digo? Bueno, atención. A ver, tengo mensaje por acá. Más adelante va a venir esto. El amigo Camilo me está mandando un mensaje con toda la actividad. Dice, estaremos con la barra, la 12, apoyando y alentando con el sonar de los tambores, el azul y oro, que son nuestros colores. ¡Oh! Mirá. El amigo Camino me mandó toda la actividad de Santa Clara del fútbol. Más tarde le vamos a dar menciones. Buen día. Estará duro el 5 de oro. Lo voy a dar yo. Dice Techerita. Ay, Techerita. Ay, Techerita. Mamita querida, Techerita, ¿eh? ¡Fua! 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Representante de Frigorífico San Jacinto, ganados para el campo también. Pero integramos Pantalla Uruguay, próximo remate será 21 y 22 de octubre, dice el escritorio Gambetta. 21 y 22 de octubre. Bueno, a ver qué dice la gente del Observador. ¿Se acuerdan la camioneta de Orsi? La camioneta de Orsi está en un garaje de la ANEP. 4 meses después, no acabaron los trámites. La burocracia se los come a ellos también. Luego de la polémica generada a principios de año, la ANEP no sabe qué hacer con la camioneta que le donó el presidente Orsi. Ese es uno de los temas de hoy, junto con la trastienda de las soluciones de la crisis portuaria, el ruido que hace el Frente Amplio, la llegada de Praxis a Colonia y el proyecto para renovar el Parque Central, entre otros temas. ¿Eh? Claro que son Cerro Chato, Camino. Sí, Camino. Si dije Santa Clara fue por error. No, claro. Pero por supuesto. Marcelo Dos Santos, están enojados porque dijo Botana que el sueldo tampoco le alcanza para llegar a fin de mes. Hay una polémica bárbara con eso. Deja quieto. Dice, no va a hablar ese tema, no. Si Botana dijo que no le va a dar el sueldo, yo qué voy a hacer de su vida privada. Gonzalo Goday, ganado para el campo. Gonzalo Goday, ganado para frigorífico. Gonzalo Goday, 099-238-199. Lo que pasa es que este país es muy caro, Marcelo. Este país es muy caro, Marcelo. Entonces al senador tampoco le da el sueldo. Qué cosa. Impresionante, ¿no? Bueno, ahora también parece que tenemos que financiar la llegada del Papa. Parece que tenemos que financiar, leí el otro día, 3 millones de dólares. Parece que tenemos que financiar la llegada del Papa. Estamos todos locos, che. ¿Eh? Estamos todos locos. Tenemos que financiar a todito el mundo. Está bien que lo financien los como la comunidad católica.
2: Los feligreses católicos.
1: Pero y por supuesto, Mario. Está bien, bienvenido el Papa y no sé quién más, pero ¿por qué tenemos que pagar nosotros? El otro día sentí esa información, la gente de Paysandú, no sé si es la intendencia de Paysandú. En el fondo somos todos nosotros, ¿no? Pero no lo tengo muy claro porque se apagaron esos ecos, ¿no? Me dice Camilo, es una tremenda vergüenza que Botana le diga que no le da el sueldo. 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
1: 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No me digas que todavía no colaboraste con la venida del Papa. Hay varias cuentas bancarias y rifas para colaborar con el Sumo Pontífice. Ah, me parece bárbaro. Eso es una cosa, Eso es una cosa que cada uno colabore voluntariamente, no está perfecto, es la plata de uno. Ahora que el Estado tenga que poner plata, bueno, eso ya me hace cosquilla, ¿no?
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1: Tengo mensajes por acá. ¿Qué dice Avelino desde Lascano? Buen día. Si Botana sigue como antes, claro que no le da el sueldo. El whisky está muy caro. El whisky está muy caro, dice Avelino. Y los que no son cristianos católicos, ¿por qué tienen que bancar toda la llegada del jefe de la iglesia? El Papa representa a un jefe de Estado y que Juan Pueblo tenga que bancar. No, no, hasta ahí no. Y sí, yo pienso que no. Yo pienso que no. Pienso que no, Camilo, coincido con usted. Tenemos que bancar los descamisados nuestros acá. Tenemos que avanzar y bancar a la corporación política y su séquito. ¿Hasta cuándo? Y todavía el Papa, bienvenido, Papa, venga todo el que quiera, pero páguese usted. Buen día, Denis. Si tiene que poner el diezmo para la venida del Papa, aproximadamente 2.000 pesos, dice Dardo Silvera. Oh, está bien, está bien. El que quiera poner, pone. Es voluntario, che. Marcelo Santos, ¿qué dice? Si habrá cosas más necesarias en nuestro país para solucionar que esos 3 millones, dice Marcelo. Bueno, atención, atención, campo abierto con Martín Frati. Está certificando para el próximo remate el 321 de pantalla. Uruguay 21 y 22 de octubre. 099-796-656 y sumate al campo que se viene. Vamos arriba, Mariolo, 6:31, chiquito.
2: Tenemos que decirle a los amigos, recuerden que por parte del municipio de Cerro Chato están comunicando que continuamos haciendo un trabajo de limpieza de cunetas y cordones, también se están haciendo limpieza de canales para desagüe, esto que viene llegando por parte del municipio de Cerro Chato.
1: Bueno, Carlito Machino está como en el básquetbol pidiendo tiempo, che, pidiendo tiempo. Vamos arriba, Carlito, usted no se me quede. 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Escribana, Barrios Olano. Bueno, a ver qué dice Marcelo. Y 3 millones para qué son en un rato. Visite 3 departamentos. No, creo que es Paysandú, es Paysandú.
2: Debe ser Paysandú por el tema logística, la van a sacar de donde está, porque es un riesgo para ir para otro local de la intendencia.
1: Sí, sé que la gente de Paysandú, en el fondo esa plata la pagamos todo, porque ahora, cuando a una intendencia le falta plata, le pone rentas generales y va todo para ahí, ¿no? Che, pero viste que Orsi ya les dio a los intendentes en el asado el otro día, que hubo en Colonia, les dio plata a cuenta de las inundaciones que todavía no han venido.
2: Están preparando la gente.
1: Pero no, pero una vergüenza. Los intendentes son vergonzantes, pero Orsi también es un cómplice. Ayer me dijo la Marianela González eso, la edil del Frente Amplio, y dice, no se ha podido sacar la intendencia de arriba. No, pero ¿para qué es el presidente? No sé cuáles son más responsables, si los intendentes o el propio Orsi. Un asado les dio plata futura a inundaciones que no han llegado. Yo te la llevo. Bueno, vamos a prepararnos, yo qué sé, vamos a limpiar los canales, vamos a prepararla. No. Pero están como algunos inundados, che, que les dan los colchones y las cosas por una puerta y salen por el fondo y las venden. No, pero estás loco. Ya han perdido totalmente la vergüenza si les quedaba algo, ¿no? Se han perdido totalmente la vergüenza, ¿no? Totalmente. A cuenta de algo que no ha pasado, de algo que no ha pasado, mamita querida, esos muchachos, porque te das cuenta, después van a poner 10 pesos en los inundados y van a desviar 90 para otro lado, ¿no? Eso es así. Eso es así. Como nadie controla nada. Mamita querida, ¿no? Está loco. 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Toda la actividad del día de hoy en la en Cerro Chato local, Veloqui. ¿Llueve, Vale? ¿Está lloviendo?
3: Está lloviendo, sí.
1: Bueno, mirá vos. Está lloviendo.
2: Figurita sorteada.
1: Figurita sorteada, ¿no? Denis, ¿cuándo tuvo vergüenza el Frente Amplio? Me dice Dardo Silva. Sí, sí, sí. Pero para, Dardo. Para, Dardo. No estoy defendiendo a nadie. Digo, los intendentes son la mayoría blanco. Y fueron todos ahí a llevar la mosca. Para un poco que esto si fuera un tema de un bando solo, pero aquí están todos metidos en la bolsa. Leonardo Silvera y compañía, Leonardo Silvera y compañía, que tuvo feria ayer. Leonardo Silvera y compañía va destacando que también ganados para el campo, ganados para frigorífico, pantallas. Leonardo Silvera y compañía y su gran red de agentes regionales en Santa Clara, Ramón Mier, en Valentines, Gonzalo Suárez, en Sarandí, en sí, Juan Fidel, en Capilla del Sauce, Álvaro Reyes. Ahí estamos, con todo. Bueno, sí, sí, el Papa va a visitar tres departamentos. Montevideo, va a visitar Paysandú, Montevideo y Florida. Llueve por acá también, dice Marcelo Dos Santos. Por favor, presidente, imagínese de esos y todos esos peces gordos de intendentes, ¿qué pueden hacer con el dinero antes de que vengan las inundaciones? Fua, deje quieto.
2: Tengo saludos.
1: Dale.
2: Bueno, primero para Damián y todo el equipo que están trabajando en la capital nacional. Y Diego, ayer que también estaba cumpleaños, estaba haciendo el curso de manejo de drones y aplicación fitosanitaria en el departamento de Florida. Se vinieron de Bella Unión y cruzaron por acá. Le dejamos el saludo y bueno, a la vuelta, en la ida, estaban escuchando a las 11, estaban escuchando el programa y ahora han estado mandando, dice, no se olvide el saludo por el hombre.
1: Bueno, bueno, bárbaro. Bienvenido el saludo.
2: ¡Qué viaje!
1: ¡Fua! Bueno, atención, en Artigas se quejan porque a los inundados de ese momento nadie nos ayudó, me dice el amigo, Avelino. Avelino.
2: No, Denis. No es así.
1: Yo qué sé. No sé cómo es la cosa. Bueno, llueve en varios lugares, está colgando, no va a llover mucho, No va a llover mucho, es lo que dice Inumet. Pero atención, che, atención. Bueno, ya informamos de los nuevos precios de los combustibles que hay desde la pasada medianoche. Subió 2%. Subió 2% la nafta, ya dimos los precios, y subió 4 pesos el gasoil, y ya dimos los precios 7%. Después también vamos destacando que dimos los remates de toro, dimos pantalla, nos queda la feria de Bachino, después de Dotti, que habla a las 7, vamos a tener a Carlos Bachino. Nos va quedando Leo. ¿Qué dice Leo, Vale? Bien, no contesta.
3: Leo no nos dice nada porque no nos contesta.
1: Bueno, ya va a contestar.
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1: Bueno, vamos a reiterar lo que estábamos hablando ayer con Mario sobre el frigorífico Tacuarembó que ha venido de parte de varias personas. La información es muy escueta, me la dio una persona que sé que tiene muy buena fuente. El frigorífico Tacuarembó no cerró definitivamente. La empresa planteó una reestructura laboral que no fue aceptada por el gremio y decidió parar la faena. Hay otra parte de la empresa de elaboración de hamburguesas que sigue trabajando. Por ahora la faena está parada y están negociando con el ministerio, pero no está planificado el cierre. Era obvio, una empresa de esa magnitud, con además todo el otro, tiene todos los otros frigoríficos del grupo Mafric. Eso estaba cantado que no iba a ser así, ¿no? Bueno, pero ya de Montevideo me llamó un amigo para consultarme antes de ayer. Y le dije, antes de tener esta información, digo, no va a pasar nada, no va a pasar nada. Usted parece, mirá que están diciendo todo, no.
2: Sí, pero lo que se diga...
1: No, pero viste, si habrá que chequear, ¿no?
2: No, nosotros ayer preguntamos y hubo un impas con el sindicato por 56 personas, y aquí voy a aclarar, porque dice, no, van a correr. No, 56 personas que ya están en edad jubilatoria y se le ofreció una plata extra para que pasaran a retiro, como creo que casi todas las empresas hacen. Y eso no había aceptado el sindicato.
1: También. Sí, están en eso, ¿no? Y está parado, lo dijimos el lunes, porque nosotros recibimos todos los lunes la información de INAH, Mario. Todos los lunes recibimos el informe de INAH, las plantas, cuánto faenaron, quiénes están inactivos y quiénes no están. Eso es un dato oficial que no admite discusión, ¿no? Como hay tantas plantas paradas, está el Pool parado, está el de San Jacinto, está ahora creo que entró Las Piedras ya de tener su actividad. Por otro lado, el de Urano también. En fin, 6 de la mañana, 42 minutos. 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Bueno, a ver qué dice Roger Eduardo. Buen día, $500,000 por día pierde Uruguay con el puerto. Es una de las fuentes más fuertes de Uruguay. Y ahora lo iremos a compensar con la suba de la nafta, dice Roger Eduardo. No tiene nada que ver lo del puerto con la nafta, Roger. No tiene nada que ver, son dos cosas distintas. Son dos cosas totalmente diferentes. 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Muy bien, continuamos. Bueno, ya Bachino va a hablar después de las 7:20, que tuvo ayer venta de toros, buena oferta en Don Ignacio, en Alférez, así que todo eso va a venir después de 7:20. Nos queda Leo, que como dijo muy bien Valeria, no contesta, no sabemos qué dice, porque el amigo Leo no contesta, pero él siempre contesta, así que lo vamos a tener por ahí en cualquier momento. Cualquier momento aparece el hombre. 6 de la mañana, 44 minutos. 6:44, don Mariolo, vamos arriba.
2: Tenemos que decirle que por parte del Centro Cristiano de Cerro Chato, informando que hoy reparto de ropa, recuerden que hoy reparto de ropa a partir de la tarde en lo que es la gente del Centro Cristiano de Cerro Chato, y aquellas personas que quieran colaborar con ropa, lo pueden hacer de 9 de la mañana a 6 de la tarde. El reparto comienza a 15 y 30.
1: 15 y 30, bueno, bárbaro, che. 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A ver qué dice el susodicho Manuel Bétega. Buen día, un puerto parado pierde mucho más que $500,000, me dice Bétega. La verdad que no tengo ese dato, simplemente leímos lo que dijo Camino, lo que dijo, perdón, Roger. No sé cuánto pierde. Las pérdidas. A ver, el puerto en sí, pero lo que pierde la gente que utiliza el puerto, mucho más, sí. Sí, lo que pierden las empresas.

0: está mejor ubicado que el puerto de Buenos Aires en el cono sur. Hoy valoremos eso. Sí, pero no anda, Camilo. Lo del puerto es una vergüenza, ¿no? Si este fuera un país en serio, ya se habían tomado otra medida. Y Manuel Beteda me dice, me acota, dice, hay cosas que no se miden en peso. Sí, abandono. La seriedad, la garantía, no, las pérdidas son inconmensurables, ¿no? Con gente que gana 250.000 pesos, 280.000 pesos.
1: 373.
0: 300 y pico, está loco. Son unos criminales, ¿no? Pero, bueno, es el país que hemos construido, ¿no? Jaime Silvera Ramos anuncia para el martes 20 de octubre Feria Mensual Local Don Manuel, conjuntamente remate de reproductores 4466-2103. Dice Jaime Silvera Ramos. 6 de la mañana, 47 minutos. Dice, no estaba perdido, no tenía saldo para el celular. Ah, Luis, eso dice Luisito Ni. Pobre Luisito Ni. Luisito. Bueno, atención, que Carlos Bacino anuncia que vuelve el 29 a Vergara. Tiene feria. 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Bueno, 6 de la mañana, 48 minutos. Se va yendo la mañana como el agua entre los dedos, ¿no? Mamita querida, 6 de la mañana, 48 minutos. Le voy a cargar 20 pesos. Le voy a cargar 20 pesos a Luisito Niz para que hable un rato, para que pase mensaje bobeando ahí.
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0: Nos vamos con el dólar mientras que Valeria prepara el petróleo. Dólar 39.10 en la compra, 41.50 a la venta. El euro 43.41 en la compra, 48.18 a la venta. Real 6.85 y 8.55 respectivamente. 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En Brasil, el dólar firme a 5 reales con 18.
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0: Buenos días, Denia.

0: llueve, una agüita mansa, un abrazo, Juan José Acosta, ahí Arroyo Corrales, ex Granja de Sánchez. 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Bueno, vale, vamos con las con el petróleo, a ver qué pasó.
1: En West Texas, 92.35, subió $1.93, 2.9%. Brent, 100.53, subió $2.50, 2.49%. Esta actualización es de hoy a las 4 de la mañana con 49 minutos.
0: 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Casa Tito Costa, 10% de descuento. 6 de la mañana, 52 minutos, 6:52.
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0: 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Pero muy bien, bueno, el amigo Camilo me dice, me pone información futbolera. Dice llave 3, torneo sub-20, OFI, trofeo Diego Toto Lescano, viernes 2 mañana, 19 horas, estadio Alcide Fuentes, Santa Clara, San Gregorio, 19 horas, 21:15 Cerro Chato, 33, sábado 3, 19 horas, San Gregorio, 33, en el Manuel Fernández Cruz de Santa Clara, 21:15 Santa Clara, Cerro Chato, mismo escenario. Domingo 4, Estadio Manuel Fernández Cruz, 16 horas, Santa Clara, 33, 16, y a las 16 horas, misma hora, en el Alcide Fuente, en Cerro Chato, San Gregorio. Bueno, bárbaro entonces toda la información que nos entrega el amigo Camilo. 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Imponente el Gonza, ¿no? Bueno, el nuevo precio de los combustibles. Se subieron 2 pesos la nafta, 4 pesos el gasoil. Vamos a tener que andar a otra energía, don Mariolo. Vamos a tener que andar a otra energía, Mariolo. No hay vuelta, che. No hay vuelta. 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A ver qué tengo por acá, a ver qué tengo por acá. ¿De quién es este mensaje? Gerardo Almeida, desde los pagos de 18 de julio, buen día. En mi humilde visión, lo del puerto es el resultado de las malas administraciones de este y todos los otros gobiernos. Ninguno se ha preocupado por cuidar las fuentes de ingreso para nuestro país. Todos, un abrazo. Todos unos blanditos, abrazo. Todos unos blanditos. Ah, sí, sí. Todos unos blanditos, todos unos tibios, sí señor, exactamente, que no hay que ser totalitario, hay que simplemente aplicar las normas como corresponden, ¿no? 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Subió muy poco el combustible, prácticamente no mueve la aguja. No te creas, che, al 4 pesos el gasoil para los productores, para la gente que está ahora sembrando, es plata. Mira que multiplicás para los transportistas, eso está loco. Date cuenta que un camión, que un camión de esos grandes que da 2 kilómetros con un litro, es mucha plata, ¿no? Te cuenta que en un viaje de 300 kilómetros, son 150 litros, son bastante, che. Es bastante, bastante. Buenos días, Denis. El registro de lluvias en Vergara durante septiembre fue apenas 27 milímetros, María Angélica Silva. Llega el verano y se empieza a levantar temprano. 27 milímetros en septiembre, mira vos. 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Bueno, las 6 de la mañana, 58 minutos. 6:58 minutos, una mañana lloviendo. Va a llover poco por acá, por lo menos, ¿no? Va a llover poco. Va a llover poco. Es lo que está diciendo Meteorología para 33, ¿no? No sé si para el resto. 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Cruzamos el país, nos instalamos en Fraivento, en el litoral, con nuestro panelista de los días viernes, el doctor Fernando Dotti. Estimado, ¿cómo estamos?
2: ¿Qué tal, Francisco? Buen día, ¿cómo estás? Un placer saludarte.
0: ¿Cómo están esos pagos?
2: Pero lo más bien, lo más bien.
0: Las cañas. Estamos
2: por agua un poco estos días, pero...
0: Las cañas.
2: Divino. La caña divino.
0: Bueno.
2: Se vienen los días lindos, los días más largos, así que bueno. Un clima mucho más amigable con la gente. Este que arranca ahora.
0: Bueno, ¿de qué vas a hablar hoy, Fernando?
2: Bueno, fue noticia hace pocas horas, pocos días, todo este tema que saltó con los asesores por los ediles, en este caso concreto en Montevideo, a raíz de la condena a un asesor de un edil del Partido Nacional, Gonzalo Gómez, que, bueno, disparó la opinión pública, por lo que se gasta en asesores.
0: No sé si es peor, el asesor narcotraficante los asesores de los ediles, no sé qué es peor.
2: Bueno, lo peor es la existencia del Estado, porque tenemos narcotraficantes porque existe la prohibición, porque el Estado prohíbe. Lo mismo que pasó con el consumo del alcohol, con la ley seca en Estados Unidos a principios del siglo XX. Es decir, el prohibicionismo es lo que genera todo esto, que es la base del problema, ¿no? La existencia de los narcotraficantes, las pandillas, la violencia, las muertes, los que lavan dinero. Todo surge a partir de un prohibicionismo absurdo, que lo único que hace es mantener un sistema en negro, paralelo, que se funda en la violencia, y que genera todo lo que genera. Es un desastre, lamentablemente, y cada vez está peor, porque no hay posibilidad de control. Entre otras cosas porque seguramente no hay una férrea voluntad para hacerlo, y porque además hay una demanda que está permanente, y que por más que caiga una boca o dos, van a aparecer tres más, porque es así, ¿ah? Pero eso daría para otro tema, que con mucho gusto lo desarrollamos después. Pero entonces digo, lo peor de todo que es, y lo peor de todo es siempre, como siempre sucede, la existencia del Estado, una burocracia que tiene vocación expansiva, que es como un tumor, tiende siempre a desarrollarse. Y en este caso, yo sacaba las cuentas, esto aplica para la Junta de Montevideo, pero bien vale el razonamiento para extenderlo a la Administración Central y a las y a las administraciones departamentales de cada uno de nuestros departamentos. Ediles ñoquis que cobraban 52.000 pesos por hacer nada. ¿Ah? Y cada edil en Montevideo puede tener hasta 5 asesores. Entonces yo le pido a los oyentes que hagan esta cuenta. Son 31 ediles, que tiene cada uno 5 ediles, cada 5 asesores, que gana 52.000 pesos. Multiplíquenlo por 31 ediles, los 5 asesores, por año.
0: Un asesor para Noel cobra más que un maestro para ir a todos los días a la escuela.
2: Totalmente, totalmente. Pero además, un ingreso que no está en consonancia con su productividad. Bueno, de hecho son ñoquis, lo confesó, lo reconoció el propio edil. No hace nada, hace un año, 10 meses que va, le cobra el sueldo por hacer nada. Entonces, eso cuesta más de 90 millones al año. Esa jodita de los asesores en la Junta nada más. Fue una fotografía de algo que saltó, que se descubrió. ¿Ah? 90 millones de pesos al año. Es una locura. ¿Necesitan 5 asesores? Claramente no. En una actividad que además, según la Constitución, debería ser, todos sabemos que en los hechos no lo es, honoraria.
0: A ver, podemos discutir si está mal o bien, pero la Constitución de la República dice que el edil no puede tener ninguna recompensa de ningún tipo.
2: Sí, tal cual. De hecho hubo un intento, una reforma constitucional en este punto, en el año 94, que la gente se pronunció, ¿ah? Y no aceptó que pasaran a cobrar. Pero sin embargo, en los hechos sabemos que lo que perciben son sueldos encubiertos. ¿Ah? Y que por eso es que se arrancan los ojos, en todos los lugares debe ser igual, cuando se van a confeccionar las listas para ediles, porque hay gente que se salva con eso, ¿no? Que viven de la condición de ediles de hace 1000 años. Esto en Río Negro, pero conozco casos.
0: En todos lados.
2: Un montón.
0: Pero en todos lados. Sí.
2: Un montón. Entonces, después hay que escuchar, ¿no? A algunos que terminan diciendo, bueno, sí, en realidad, trabajamos mucho, necesitamos un ingreso. Algunos ediles se pronunciaron en ese sentido. Pero bueno, esto se suma, porque la política nunca termina de sorprender, ¿no? Y para peor siempre, claramente. Se suma a las declaraciones que hizo en un programa de stream el ex intendente de Arachán, el senador Sergio Botana, ¿no? Que dijo que no le alcanzaba,
0: no llegaba a fin de mes.
2: Llegaba a fin de mes con el sueldo de Senado. Bueno, un insulto a la inteligencia, un concepto, una afirmación que no resiste un sereno análisis crítico, más allá de las justificaciones que dio, es un insulto al laburante, al que paga impuestos y que mantiene esta casta. El concepto casta es un concepto que no es originario de Milei, no es que estemos acá repitiendo como loritos lo que dice Milei, un concepto que ya hablaba Murray Rothbard en la década del 70.
0: Es,
2: ¿no?
0: Un, yo leí el origen de la casta, de la determinación casta, no sé, décadas y décadas tiene esto. No es de Milei, Milei sí. lo desempolvó.
2: Lo desempolvó con gran éxito, además, pero en realidad el concepto es previo y aplica perfectamente a este caso, a estos casos en general. Es una casta que está blindada, que se autoprotege y que es muy difícil entrarle porque precisamente, como decía, el gasto público, el tamaño del Estado, la expansión del Estado y de la burocracia es el gran negocio de la política. Así es como se mantienen. Por eso que gastan fortunas en las campañas electorales, gastan fortunas, y uno dice, che, ¿este tipo cómo hace? Hace 6 meses que anda de campaña electoral recorriendo el país, ¿de qué vive? Y bueno, ya la hizo, ya la juntó, se la pagamos nosotros, ¿no? Por eso, insisto, es tan necesario poner límites al poder, y no importa quién gobierne, porque esto le pasó a un edil de la oposición en Montevideo, o sea, nadie está vacunado contra esto. El problema es el Estado y el tamaño del Estado. No importa quién gobierne.
0: Esto no es un tema partidario, es un tema de concesión del país, ¿no?
2: Totalmente. Como decía Popper, ¿no? Lo que importa verdaderamente es ver de qué mecanismos institucionales nos valemos los ciudadanos para blindarnos de los abusos de quienes nos parasitan. Y ese es el verdadero problema. Entonces, la democracia, ¿ah?, termina siendo como una expropiación legalizada, ¿no? Donde las mayorías tienden a expropiar a las minorías. Y se transforma el robo, porque estos son variantes de robo, el gasto público es un robo, ¿ah?, la obscenidad de gasto que vemos a diario en nuestro país, de endeudamiento y demás, es un robo, pero se transforma en un procedimiento legítimo, porque está justificado por el voto, ¿no? Entonces, ahí no hay queja que valga, ¿no? Y se han generado incentivos que son perversos, que tienden a maximizar votos a corto plazo, no el bienestar a largo plazo, ¿no? Se sacrifica el bienestar, se sacrifica lo que se debe hacer, austeridad republicana, controlar el gasto, no tener déficit. Se sacrifica eso porque eso no da votos, eso genera mala prensa. Entonces, así estamos. Son los incentivos que se genera el sistema a sí mismo, es para que los votantes prefieran políticas que beneficien a un grupo determinado, y el costo se traduce en que lo paguen los demás. El que no llora no mama, como decía el tango de Discépolo, ¿no?
0: Y el que no afana es un gil.
2: Y el que no afana es un gil, ¿no? Entonces, las democracias, y el Uruguay no es la excepción, nosotros que nos jactamos de nuestra democracia, está sobrevalorada la democracia, ¿no? Ha resultado ser mucho más depredadora que las monarquías, ¿ah? Esa es la verdad de la milanesa. Con este tipo de sistemas hay gente que se pasan por donde no le da el sol las necesidades y lo que realmente pide, reclama y necesita la gente. Por eso quiero reivindicar una vez más la propuesta de la Comisión de Reforma Constitucional 2029 que venimos trabajando desde hace algún tiempo. Vamos a estar en Salto este sábado 3, el lunes 5 en Fraiventos, el martes 6 en Yung, donde, entre otras cosas, se proponen, si bien no hay soluciones mágicas para esto, pero limitar el poder, eliminar privilegios, eliminar los cargos de confianza, eliminar las listas abiertas, bajar el número de diputados y senadores, eliminar los fueros, ponerle tope salarial, prohibir los vehículos oficiales, prohibir la propaganda oficial, hacer que el Tribunal de Cuentas, sus dictámenes sean vinculantes, en fin. Si no le hincamos el diente a esto,
0: pero además,
2: vote lo que quiera después de 2029.
0: Pero además, Fernando, hay un tema. Acá con el caso de los ediles, yo puedo sentarme a discutir si un edil, yo capaz que mañana apoyo que un edil cobre. Ahora, hoy la Constitución de la República, nuestra máxima rectora en el movimiento de una sociedad, dice que el edil tiene que ser honorario totalmente. Lo que hay que hacer es que las leyes se respeten. Que se respeten, que no totalmente. Se respetan, que no se respetan, Fernando.
2: Bueno, totalmente, sí, sí es verdad eso. Ahora, también el tiempo ha mostrado que, porque, a ver, por ejemplo, buscamos un ejemplo de las leyes anticorrupción, ¿no? Hay un decreto del año 2003 del gobierno del doctor Valle, el decreto 30/2003, que regulaba todo el tema de la función pública, buscaba limitar los excesos, evitar la corrupción. Después vino la ley, después no fue anterior, unos años antes, la 17.016 creo que era la ley anticorrupción, que dijeron en aquel momento, año 90 y pico, 96, pongámosle, dijeron, bueno, ahora sí, con esta ley que la corrupción, no pasó nada, vino el decreto. Después vino el código de ética a la función pública, mucho más acá en el tiempo, y tampoco pasó nada, y se crean delitos y figuras y demás, y no pasa nada.
0: Y el caso más concreto, hablando del tema de las leyes que no se respetan, son los intendentes. Los intendentes se creen que están por encima de la ley, creen que están por encima de la ley.
2: Sí, los dueños del pueblo.
0: Los dueños del pueblo son, no le rinden cuenta a nadie, tampoco no hay nadie que le exija. Bueno, te das cuenta ahora, en otro día las aguas ya en Anchorena, Orsi les dio plata a inundaciones que no han llegado.
2: Exactamente.
0: Les dio plata para cosas que no han pasado.
2: Esos préstamos son para pasar caja.
0: Pero ¿sabes para qué? Para decir, deseando que venga, que hayan dos casas inundadas, porque los tipos son perversos, porque entonces gastan 10 pesos en la casa inundada, y después 90 se borronean, como dijo aquel, ¿no?
2: Exactamente, exactamente. Ese es el problema

0: que no hay límites al gasto. Entonces, es como vos decís, pido por las dudas y después gasto en lo que verdaderamente pedí un poquito y después destino pasar caje para tapar los agujeros que voy generando, producto de una demagogia desenfrenada, que es el gran enemigo de las democracias, creo yo, desde el siglo XXI para acá, desde el comienzo del siglo XXI, la demagogia que genera todo esto, ¿no? Pero ni siquiera así, ni aunque se destinara el 100% de lo que se pide para algo que no se sabe qué va a pasar ni cuándo, pero aunque se destinara el 100% y fuera genuina la redistribución de ese ingreso, en realidad tampoco es la solución. Si hay problemas de vivienda, la solución no es endeudarse pidiendo préstamos y ayudas internacionales. La solución es generando los incentivos, los marcos institucionales para que aumente la oferta de vivienda. Ahora, ¿cómo se generan esos marcos institucionales? Bueno, por ejemplo, bajando carga impositiva en el sector laboral y en la construcción. Tenemos el metro cuadrado más caro de la región, de Latinoamérica, ¿no? De construcción tradicional. Bueno, entonces, claro, obviamente, pero también después aparecen legisladores que quieren regular los monoambientes y poder y poner metrajes mínimos y demás. Bueno, así es imposible, obviamente vamos a ir teniendo los problemas. ¿Ah? Ahora, lo que quiero decir con esto es, el sistema político ya no representa a la gente, ni busca solucionar los problemas de la gente. ¿Ah? Es un sistema que está
1: Buscan solucionar problemas de ellos y
0: autoblindado.
1: de su camarilla alrededor.
0: Exactamente, se miran el ombligo nada más y ellos son su mundo, su micromundo. Fíjate que hace un par de meses fue noticia en Uruguay que a una legisladora no le dejaron sacar el auto del estacionamiento del Parlamento. ¿A quién carajo le importa eso? ¿No? Pero además generó costos porque hubo que hacer sumarios y se ocupó la agenda nacional y demás. Pero estamos todos locos. Lo que hay es privilegios, despilfarros, son la nueva nobleza, el nuevo clero, ¿no? Y esto me hace acordar a Ayn Rand y la frase de que la sociedad está condenada, ¿no? Cuando decía, bueno, cuando uno advierta que para producir no alcanza con lo que uno haga, sino que tiene que pedir autorización para quienes trafican con favores, cuando advierta que la ley no los protege contra ellos, sino que ellos utilizan la herramienta de la ley para protegerse frente a los que producen, decía, bueno, entonces uno podrá advertir y afirmar sin temor a equivocarse que su sociedad está condenada. Dice, bueno, y eso es lo que está pasando acá en Uruguay, y que esto es una muestra más, una prueba más del rumbo lamentable en el que estamos viviendo, ¿no?
1: Sí, señor. Sí, señor. Bueno, tengo muchos mensajes por acá. A ver qué me está marcando estos mensajes. Pedro Suárez dice, la plata desaparece como la del Banco de Pando. Bueno, tengo otro por acá. Estoy mirando a ver que tenga relación con lo que vos decías. Dice una pregunta. Botana no le da el sueldo con todo lo que cobra, que deja para un pobre jubilado de 20 mil pesos y paga los impuestos. Gracias, saludos, dice la señora, dice Marianeta.
0: Sí, tal cual. Bueno, muchas gracias por el aporte. Sí, es así. Entonces, eso deja además también, te da mucha bronca escuchar eso, y lo asocias con el tema de los salarios también. Es decir, si tenemos un problema de trabajo y tenemos un problema de salarios bajos, es pura y exclusivamente por el intervencionismo, todas las regulaciones, todo el proteccionismo exacerbado que todos estos legisladores votan y defienden este sistema, ¿no? Que genera desempleo y genera bajo salario. ¿Ah? Entonces, no hay en el sistema alguien que alce la voz y diga, no, muchacho, no es por acá, hace 80 años estamos haciendo lo mismo, no paramos de equivocarnos, no paramos repetiendo el error,
1: Hace
0: hagamos
1: 80
0: cosas
1: años que el
0: distintas,
1: Uruguay
0: no.
1: crece al 1,5% y con eso no se es patria. Está bien
0: No,
1: determinado.
0: no.
1: Mirá, dice Luis desde Santa Clara de Limar, pregunto, para vos la pregunta, Fernando, dice, ¿sería la solución a los abusos económicos de Dine y demás actores políticos, donde los dos partidos mayoritarios, Frente Amplio y el Partido Nacional, están de mano dada y los tradicionalistas y populistas siguen apoyando a dirigentes que hace varios quinquenios son dirigentes?
0: ¿Cómo? A ver, me perdí la pregunta, hay una pregunta o una afirmación, me parece, también ahí.
1: Y hay de todo. Dice, pregunto, ¿cuál sería la solución a los abusos económicos de Dine y demás actores políticos donde las dos fuerzas mayoritarias están de mano dada?
0: Correcto, correcto. Mira, como decía hace un rato, la solución pasa por, no hay soluciones mágicas en esto, pero la solución pasa por generar marcos institucionales que limiten el poder, para que sea independiente quien gana y que, independientemente de quién gana o quién detente el poder, la gente esté blindada, tenga mecanismos institucionales normativos para que eso suceda. Un elemento para ello es reformar la Constitución, por eso estamos impulsando el proyecto de reforma, limitar el poder. Alguno dirá, bueno, sí, pero esos temas que se planteen podrían ser perfectamente objeto de ley, ¿no? Se arregla en la ley. Bueno, pero ya vimos que el sistema se protege a sí mismo. Entonces no alcanza con la ley. Entonces hay que meter mano a la Constitución, ¿ah? Que es la norma suprema. Pero la clave está en los marcos institucionales. Así como decía Adam Smith que los marcos institucionales son la clave de la prosperidad de las naciones, los marcos institucionales son la clave para que los ciudadanos estemos blindados de estos abusos. Entonces,
1: pero vuelvo a repetirte, ahí todos los días, vos sabes mucho mejor porque sos abogado, los que no somos abogados lo vemos todos los días, pasan por arriba de la Constitución, pasan por arriba de las leyes, no respetan las leyes, entonces vos haces leyes y después las pisotean, es la gran pregunta que uno tiene, ¿no? A ver, ¿se cortó? Se nos cortó la comunicación con Fernando Dotti. Pero aprovecho para ir hablando de ganados en el campo, ganados a frigorífico, la cita con la invernada y cría. Estamos hablando de Nelson Martínez Venia. Nelson Martínez Venia, agente de negocios, Gadeo Freire, 0999-852-009. Retomamos la conexión con el doctor Fernando Dotino. Lo que decía Fernando es que sí, tenemos marcos institucionales, pero ¿y si violan, como violan los ediles, los intendentes y demás? Bueno, se nos...
2: Hola.
1: Ahora sí, ahora sí. Eso era lo que decía Fernando.
2: Hola. Perdón que se cortó.
1: Sí,
2: ahora sí te escucho perfecto.
1: Ahora sí me escuchas. No, decía, vos decías el marco constitucional, estamos de acuerdo. Ahora hay leyes y constitución que pasan por arriba todos los días. Rompe los ojos, Fernando.
2: Sí, la ley sí se la pasan todos los días por alto y no pasa nada, es verdad, rompe los ojos. Ya la constitución es un poco más difícil.
1: Pero los ediles violan la constitución, también... La constitución es bien clara. Artículo 295.
2: Sí, quien viola la constitución será considerado un reo de lesa nación, dice la constitución, y también muchas veces no se respeta. Quiero poner un ejemplo que planteaba Montesquieu en El espíritu de las leyes. Me estoy yendo al siglo XVIII, ¿no? Él decía, para la democracia es inherente la elección por sorteo. Parece una locura, ¿no? Decir, bueno, ¿cómo por sorteo? Entonces, ¿quién? Muchacho de la esquina acá puede ser presidente. Sí, sí, decía Montesquieu. La diferencia está en eso, en volver. No importa quién gobierne. Lo importante es tener estados chicos y poderes limitados. Entonces, limitar el poder es fundamental. Por eso es que hay que achicar el Estado, eliminar cantidad de legisladores, eliminar ediles, eliminar reparticiones estatales innecesarias. Es un trabajo que parece hoy imposible porque el tamaño del Estado se ha disparado de una cosa
1: y no solamente tenemos a los políticos que son la cabeza visible, pero después tenemos todo lo que llaman a rueda, un pelotón más grande que el Tour de Francia, y esa gente no quiere desprenderse.
2: Totalmente.
1: Y esa gente no quiere desprenderse
2: totalmente Totalmente de acuerdo. Vos fijate que el del Uruguay, el gasto público en el siglo XIX, no superaba el 10% del PBI. Hoy estamos arriba, casi en el 40, arriba del 40. ¿Ah? Es una locura. Es una locura. Entonces, también los ciudadanos hemos fracasado en esto, ¿no? Porque
1: sí, claro.
2: También los humores sociales crean, las ideas dominantes crean marcos institucionales. Y precisamente el marco institucional que tenemos no es casualidad, es porque también hemos querido esto como sociedad a lo largo de la historia. El Estado presente, el Estado de bienestar, que el Estado me dé todo, salud, jubilación, educación. Bueno, sí, claro, eso tiene un costo. ¿Ah? Y así estamos, nos transformamos en esclavos tributarios, sin darnos cuenta, somos como la rana dentro de la olla, ¿no? Y el agua a fuego lento. El tema es que bueno, no, en la medida que no busquemos, exploremos alternativas, y reitero, las alternativas no son de partidos. Creer que vamos a cambiar poniendo una papeleta cada 5 años es creer en los Reyes Magos. No va por ahí. Es de fondo. Cambiar marcos institucionales. ¿Ah? Esa es la clave. Limitar el poder. Esa es la clave. Achicar el Estado. Esa es la clave. ¿Cuál sería la solución? Por lo pronto, tratar de correr el eje del debate, de la discusión pública. Instalar los temas, dar la discusión, generar presión. ¿Ah? Que haya presión para que empiecen a tomarse decisiones en sentido contrario, en dirección contraria, ¿no?
1: Es así la cosa, todo un desafío que también pasa por nosotros los ciudadanos. ¿La seguimos el jueves que viene?
2: Con muchísimo gusto, Francisco, un gran abrazo.
1: Un gran abrazo, ahí estaba el doctor Fernando Dotti desde Fray Bentos, 7:22.
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1: Dice Pedro Suárez, la táctica contra la reforma del 29 es no hablar mucho de ella, dice Pedro Suárez. Campo abierto con Martín Frati invita para el próximo remate 21 y 22 de octubre de Pantalla Uruguay. Sumate al campo que se viene, 099-796-656. Por ahí la cosa. Por ahí todo el panorama. 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Hablamos de escribana Barrios Olano. Tenemos al doctor Leonardo Silvera en línea para hablar de la actividad ayer en el Gigena. Estimado, buen día, ¿cómo le va?
4: ¿Cómo anda, Francisco Ariel? Buen día. Todo.
1: A ver.
4: La mañana de Garú, acá por los.
1: Se está.
4: A ver, la verdad que preparando para tener una muy buena primavera, si el tiempo acompaña, ¿verdad? Esperemos que así sea.
1: Esperemos que así sea. Bueno, ¿cómo anduvo esa actividad ayer, Leo?
4: Bueno, la verdad que muy bien, una buena oferta, como habíamos anunciado, ¿verdad? Gratamente sorprendidos por el buen marco de público y mucho más sorprendido por los buenos valores de los ganados en todas las categorías. Creo que coincidimos con una buena tarde de linda oferta, y creo que hay mucho cliente que ve una ventana de posibilidad para hacerse temprano de la reposición, si es que se confirma que vamos a tener una segura buena primavera con mucha lluvia. Y bueno, la verdad que muy conforme, muy bien. Arrancamos con los lanares a eso de 3:30 de la tarde, capones con lana, $155, ovejas con lana, $136, y unos borregos de diente de leche, $120, muy corriente el lanar, se colocó con mucha agilidad el 100% de la oferta. Después proseguimos con la feria, arrancamos con las vacas de invernada. Lindos lotes, pero como ganado usado salido del invierno, ¿verdad? Ganados livianos, 7.38, 8.50, 8.82 el máximo, para un ganado careta colorado de lindo tipo, que daba como para volver a entorar. Los toros, la industria y las vacas gordas creo que sienten un poco el impacto de los residuos y de la permanencia en el campo, los 46 días que se necesita para embarcarlos, pero igual se colocaron en forma correcta. La industria 500, 510, 540 para vacas picadas livianonas. Los toros 980, 820 y el máximo $1,008, y unas vacas gordonas 820, 950 y 1,238, unas vacas buenas. Después las piezas de cría, un par de lotes, 542 y 618 el máximo. Vaquillona en el filo del entorno, un ganadito que se acomodándose va a dar para entorar en primavera. Aberdeen Angus definido de lindo tipo, se pagó $890. Las terneras muy corriente, como ya viene siendo la tónica Francisco Ariel, casi a la par del macho, 500 el mínimo, 526, 530, unas terneras más pesaditas tirando al año 568 y las mejores arriba de los 600, 636, 726 el máximo para la categoría. Muy bien y muy corriente el ternero, cualquier ternero hace rato que vale arriba de $500. Se vendió un lote Hereford definido de linda clase, 90 kilos, $507, 530, 585, 562, 642. El ternero anduvo en pista en la vuelta de los 420, 430 el kilo, y bueno, con colocaciones totales. Y después pasamos al remate virtual, 32 lotes, donde había lanares y vacunos, también con muy buena colocación.
1: Muy bien, así que entonces el mercado respondió muy bien, Leo.
4: ¿Quiere los promedios de la virtual?
1: Claro.
4: Bueno, mire, los corderos, remate virtual, unos corderos diente de leche, $98, y unas corderas de compañeras de la misma generación, $105. Después pasamos a los terneros, 6 lotes de terneros,
1: Bueno, se nos corta, se nos cortó, volvemos por la otra línea, ¿vale? Vamos con otra línea porque con esta se nos corta. Vamos a hablar que hoy hay feria Daniel Umpiarres en el local Veloqui en Salochato, 300 vacunos, 50 lanares, 47 terneros y 54 vacas, sola marca Red Angus. Hoy en el Veloqui, 300 reses, con esto sola marca remata el escritorio Umpiarres y compañía, 093-840-314, colabora Gastón. Toda esta actividad, entonces, por ahí está. Bueno, ahora sí, nos quedamos, Leo, en la virtual. Vamos con la virtual.
5: Estamos en los pedales, en el seno console y cable. Sí. La virtual, ternero, le decía, 6 lotes, hicieron el máximo de 4.87, un promedio de 4.74, mucho interesado por el ternero, terneradas livianas, pero de muy lindo tipo, al bulto $710, y de referencia al valor máximo, un lote de 33 terneros que pesaban 143 kilos, fue el valor máximo, 4.87, de ganado que va a dar $670 al bulto. Una muy buena colocación para la categoría. La misma tónica para las terneras, 120 terneras en 7 lotes, máximo 4.43, promedio 4.05, 6.90 las terneras, se vendieron como referencia 50 terneras pesadas de 225 kilos a 3.88, lo que va a dar un valor al bulto de $820. Sigue teniendo un gran incentivo la categoría, este ganado, este, parte va a pasar como pie de cría y parte para invernada en un establecimiento, este, doble propósito del departamento de La Valleja. Novillos, cuatro lotes de novillos, hicieron el máximo de 3.50, un promedio de 3.37, 1.025 al bulto, y de referencia un lote de novillos de 2 años, 315 kilos, que va a dar $1.100 al bulto. La vaca de invernada, 5 lotes, 85 vacas, 2.51 el máximo, 2.49 el promedio, un lote charolé de 34 vacas sola marca, un ganado muy sentido saliendo del invierno, ganado usado, de 330 kilos, $830 al bulto. Después teníamos una muy buena oferta de piezas de cría, 2 lotes, 188 piezas, máximo $700, que lo logró un lote de 138 piezas, charolé también, una muy linda inscripción que teníamos ahí en el departamento de La Valleja, que logró los $700 la pieza, con parte de terneros para destetar y otra parte recién nacidos. Creo que una muy buena colocación. Y para cerrar, Francisco Ariel, 5 lotes de vientres premiados, 120 vacas y vaquillonas, máximo $1.200, promedio $1.175, y acá tenemos que desglosar. El ganado charolé usado se pagó $1.200, eran 54 vacas. Las vaquillonas premiadas con Aberdeen Angus a parir en otoño, $1.150. Las vacas usadas de último ternero, $1.140. Y un vacaje nuevo, formado pero nuevo, de boca llena, buen diente, se pagó $1.200. Y bueno, con esto cumplimos con el remate de Gijena, con una muy buena colocación, un lindo remate, muy entretenido, con mucha dinámica. Capaz que la categoría que costó un poquito más colocar fue los vientres premiados, pero con valores actuales de mercado, así que creo que de muy buena manera pasamos con esta linda oferta por local Gijena.
1: ¿Qué se viene ahora, Leo?
5: Se viene el jueves que viene, ya dentro de 7 días, una muy linda oferta también en Manuel Cerríes y Yescas, 350 vacunos entre remate feria y virtual, con la colaboración de José Mariño, y 70-80 yeguarizos generales de industria y también algún seleccionado de trabajo, una linda oferta por Manuel Cerríes. El 22, los toros de la Guarachay en la propia cabaña, jueves 22, y sábado 31, torazos también de El Chaparral de Mastro Pierro, también en Manuel Cerríes y Yescas, y la pitanga de Bugiano. Se vienen los buenos colorados de 33 a desembarcar acá por Manuel Cerríes. Eso va a ser el 31 de octubre, antes pasando por Gijena, que va a ser nuevamente el jueves 29. Así que cuatro lindas actividades para el mes de octubre.
1: Jueves 8, entonces, la próxima en Illesca.
5: Sí, señor. Jueves 8, semana que viene, 350 vacunos, 80 yeguarizos.
1: Muy bien, buena jornada, Leo.
5: Gracias igual, un saludo a la audiencia.
1: Ahí estaba el doctor Leonardo Silvera con la actividad ayer en Gijena, Nico Pérez.
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1: 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Ya se fueron 35 minutos de las 7 de la mañana, en varios lugares está lloviendo, pero acá en 33 dice que va a llover pocotón, ¿no? Vamos a ver si ya tenemos a Carlos Bachino, me dice Valeria que sí. Vamos a Rocha, norte de Rocha, Lascano. Carlos Bachino, ¿cómo le va, estimado?
7: Buen día, estimado Francisco Ariel. Buen día ahí a la mesa y a toda la audiencia.
1: Bueno, ¿cómo anduvo esa actividad en Don Ignacio ayer?
7: Bueno, bien, actividad compuesta, porque aparte de la feria mensual, teníamos el tercer remate anual del Peñasco, el retorno de Don Antonio, con 25 angus y después unos 12 vientres, y la verdad que anduvo espectacular. Por suerte, muy bien, muy buen marco al público, el remate se fue, no llegó a demorar una hora, estuvimos ahí un poquito menos de una hora,

0: Así que rápidamente, Francisco, los toros, los reangus hicieron 4.800 el mínimo, 6.720 el máximo, 5.216 el promedio de los colorados, los aberrin angus 5.160 el mínimo, 6.720 el máximo, 5.671 el promedio. El promedio general de los 25 toros hicieron $5.425, casi un 21% más que el año pasado. Realmente quedó bastante gente sin comprar, los toros muy bien presentados por la familia de los Santos. Y bueno, como preveíamos, la única diferencia con otros años fue que acá hubo más puja o puja más fuerte por los negros que por los colorados. Pero muy bien, la verdad que muy bien. Después las carreras, que estaban haciendo el año $1.140, y la partición a uno o dos años $1.800. Eso fue un remate, como decía recién, la verdad que anduvo volando remate, muy ágil. Y bueno, de acuerdo a lo que preveíamos. Con respecto a la feria, también la múltiple feria, rápidamente, digo que las vacas gordas promediaron $1.181, promedio máximo 1.395, promedio 1.181. La vaca invernada, una muy buena fila, promediaron $833 la vaca invernada, con un máximo de 995. Después el ternero, que era otra de las categorías que sobresalía, $678 con un máximo de 965. La vaquillona 1 a 2, 765 el promedio, también con un máximo de 965. Después la demás, dos años, $785 el promedio, un lote solo. El novillo 1 a 2, $790, promedio con un máximo de 900. Y después el de más de 3 años, hay unos novillos formados, 1.295 de promedio con un máximo de 1.470. La pieza de cría, 500. Promedió $628, perdón, con un máximo de 705, y la ternera promedió $574, con un máximo, la ternera pesada también, de 965. La vaquillona 1 a 2, la vaca en verdad y la ternera, el máximo fue el mismo precio, $965. Y los toros de industria promediaron $1.122. Con un máximo de 1.755. La verdad es que una feria sigue firme,
1: marcado. Eso te iba a preguntar, sigue, continúa, sí, firme.
0: Sí. No, totalmente firme, muchísima gente en la feria, mucha gente actuando a través del teléfono. La verdad que da gusto trabajar así, es menos cansador que otras veces, ¿no? Pero bien, bien, bien, por suerte bien. Rápidamente, hoy tenemos el agropecuario de La Valleja y el Minas, un remate, pequeño remate por pantalla, junto con los colegas de Zambrano y Leonardo Rubio, unos vientres seleccionados y algún otro lentecito más. Mañana, 2.13 remate anual a Cándor Ignacio, de la identidad del Alférez y Doña Ari, con 25 toros S.A. negros y colorados de ambas cabañas, y 25 vientres parte de preñados S.A. también de ambas cabañas, más 110 vientres de otras procedencias. 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Hay 2% de descuento por preoferta, 5% de descuento por pago contado, flete gratis, 150 kilómetros, así que con todos seguimos esta zafra.
1: Muy bien, Carlitos. Ha sido un placer, como siempre.
0: Muchas gracias, Francisco. Un saludo a la
1: audiencia. Ahí estaba Carlos Bachino. 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Se fueron 41 minutos de las 7 de la mañana. 41 minutos de las 7 de la mañana. Bueno, Octavio Gómez, buen día, una buena faca, como dicen los brasileños, la de casa Tito Costa para los media cola del Carmen. ¡Oh! 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Mamita querida, mamita querida. 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A ver quién dice este remate. Abelino, desde Lascano, el día que le metan el diente a la Constitución desaparecemos como país con las cabezonas livianas que hay hoy. Y Abelino, pero pasan por arriba de la Constitución. Mirá, los ediles son honorarios, cobran. Encubierto, pero cobra, inconstitucional. Cerrar los caminos es inconstitucional. Y lo cierran, ¿no? Sí. Impresionante, ¿no? Impresionante, che. Bueno, feliz día, otro sol, otra sonrisa, otra esperanza. Hoy va a ser otro. ¡Oh, mirá! Carlitos Durán, infaltable, Carlito. Vamos arriba, Carlito, ¿no? Vamos arriba. Bueno, atención, Carlos Bachino vuelve el 29 de octubre a Vergara, local El Parado, feria mensual para el que estamos inscribiendo, dice Carlos Bachino. Vergara colabora Graciana García Pintos y colabora también Leandro Zuluaga. Se fueron 43 minutos, creo que voy teniendo mensaje atrasado, che. No tengo muchos atrasados. Nicolás Zuluaga mandando mensaje. Saludos al Nico, preparando esos pampas para fin de mes.
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1: Bueno, mirá vos, aquí me manda el Nico, vigésimo remate anual del Mirasol, 28 de octubre en la propia cabaña, Camino Rosal 33, el Nico, vamos arriba Nico, imponente, ¿no? Vamos arriba Nico. ¿Qué le digo? 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
3: Tenemos que decirle que hoy el Centro Cristina Cerro Chato, 15:30 horas, estará con el reparto de ropa 15:30. Aquella persona también quiere llevar ropa para donar, pueden también hacerlo en horario de 9 de la mañana a 6 de la tarde.
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1: Bueno, a ver, las casitas que hicieron al lado de la escuela 48, ¿sabés cuánto costó cada una? me dice Gerardo Soca, $86,000. No es sublime, dice. Evidentemente están pasadas, ¿no?

0: 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El tizón. Duche le pasó por la City, lo vi anoche. Buena jornada, dice el tizón. Mirá. Mirá cómo es la cosa. Bueno, vamos a ver qué dice el Rudy Ceballos, ya el del estribo, ¿no? El mensaje. Ah, no, eran unos chistes que mandaba el Rudy. Bienvenidos igual, Rudy, pero los dejamos por ahí. 7:47 de la mañana, 7:47 minutos. ¿Llueve ahora, Valeria? ¿O no llueve? Vamos a ver qué pasa. ¿Qué pasa con las lluvias, no? Si va a llover o si está lloviendo o no.
1: Llueve bien lindo.
0: Bien lindo. Ah, cómo es la lluvia linda. Suave, ¿eh?
1: No, llueve.
0: Llueve, bueno, está. Llueve, llueve, es agua, una gota, un vendaval, es lluvia y guancha. Así que, bueno, dejate de andar averiguando cosas raras, ¿no? ¡Ah, mamita querida! 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Llueve bastante y poco, dice Pedro Suárez. Ya estás contradiciendo, estás como los que te dije, Pedro. 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Bueno, Mario, lo que más por esos pagos por ahí.
2: Por acá fue todo.
0: Por ahí fue todo, entonces. Bueno, bárbaro, che. Bárbaro, entonces. 7:49 de la mañana. Me está quedando hoy decirles que hoy es la feria de un Pierres en el Veloqui, 300 vacunos, con Gastón Mir. Hoy feria en el Veloqui con Gastón Mir. ¿Estamos? Feria en el Veloqui, con Gastón Mir es lo que hay. Bueno, se fue todo, lo más importante, ya lo dijimos. Muchachos, nos vamos, bajo lluvia en 33, volvemos a las 11, fue todo.
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7: Es la hora 8 en punto.
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0: Buenos días, damos comienzo a la primera edición informativa de este día que corresponde al jueves 1 de octubre.
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0: El tiempo en nuestra ciudad se presenta fresco, temperatura 8 grados 8 décimas, cielo cubierto con lluvias, humedad 95%, los vientos del oeste y noroeste a 15 kilómetros en la hora, la visibilidad 8 kilómetros, presión atmosférica 1018 decimal 5, la máxima para el día de hoy 16 grados. Para el correr de la mañana se espera que esté nuboso y cubierto, con precipitaciones escasas, neblinas y bancos de niebla. En la tarde-noche disminución de nubosidad, precipitaciones escasas, mejorando con neblinas. El Poder Ejecutivo decretó un incremento del 2% en el precio de la nafta y de 7% en el del gasoil para octubre. La nafta super valdrá 90 pesos con 45 por litro, el gasoil 50S costará 62 pesos con 79 por litro, mientras que el supergas se mantiene a 93 pesos con 56 por kilogramo, por lo cual la garrafa de 13 kilogramos continúa en 1.216 pesos. Los guarismos son inferiores a los recomendados por la Unidad Reguladora de Servicios de Energía y Agua, que había propuesto un aumento del 5,5% para la nafta y el 37% para el gasoil. Los precios de referencia indicaban un aumento de 5 pesos por litro de nafta super y de 22 pesos por litro de gasoil 50S. El gobierno entiende que se continúa con la estrategia de amortiguación frente a la volatilidad internacional, fijando precios por debajo de la referencia internacional. Comenzaron las preinscripciones para educación media. Van del 28 de septiembre al 16 de octubre por plataforma Gurí. Es importante realizar el procedimiento a todas aquellas familias con estudiantes que se encuentran en sexto año de educación primaria. Hay también un recurso telefónico para aquellas personas que tengan dificultades en llevar a cabo la preinscripción. Al respecto se refirió Daniela Fernández, de la Unidad Coordinadora de Integración Educativa de 33.
2: Bueno, en este momento queremos informarle a la población en general y a las familias en particular que tienen estudiantes en sexto de educación primaria que comenzaron las preinscripciones para educación media, que las preinscripciones van del 28 de septiembre al 16 de octubre por plataforma Gurí y que es necesario que entren en la plataforma Gurí, que busquen las opciones que hay de educación media y preinscriban. En 33, evidentemente que en la ciudad de 33 tenemos liceos y UTUS y después tenemos también en las localidades del interior. Es importantísimo por el tema de confirmar la preinscripción en educación media, que todos realicen este procedimiento, todas las familias que tienen niños, niñas en sexto de educación primaria, para poder confirmar y acceder a séptimo de educación media.
3: ¿Cómo se trabaja con aquellas familias que no puedan hacerlo por la plataforma o no sepan hacerlo? ¿Hay alguien que ayude?
2: Sí, justamente eso es bien importante saberlo. Hay un recurso que es telefónico, que pueden comunicarse al 0800 2637 opción 3 de lunes a viernes de 9 a 16 horas y también en nuestra oficina a nuestro teléfono 091-839864. Y también estamos trabajando con las maestras y maestros de sexto de educación primaria con la posibilidad de hacer reuniones en las escuelas y las familias que necesiten algún apoyo específico para el manejo de la plataforma a través de los maestros, las maestras nos indican y colaboramos en poder acceder a la plataforma y hacer la preinscripción.
3: Reiteramos, ¿de qué tiempo va que se puede hacer por esta plataforma?
2: Bien, las fechas son del 28 de septiembre al 16 de octubre. Está abierta la plataforma Gurí para hacer la preinscripción.
0: Balance cultural del departamento, palabra de Rodrigo Núñez. En charla con el director de desarrollo económico Rodrigo Núñez, hace un balance de eventos que fueron positivos para el departamento y actividades que se vienen en la ciudad. También habló sobre marcas a desarrollar para la agenda cultural, gastronómica y deportiva. Por otra parte, nos comentó sobre lazos con países vecinos para el desarrollo de nuestro festival y otras actividades de la agenda cultural.
4: Bueno, un balance muy positivo que 33 haya vuelto a la Feria Internacional de Turismo luego de casi 6 años, 7 años, en el stand del Ministerio de Turismo del Uruguay, integrando ese stand. Participamos con lo que tiene que ver con una degustación de alfajores elaborados en la planta comunitaria de alimentos, alfajores rellenos de Utiá y alfajores rellenos de Arasá. También con una degustación de mermeladas de Arasá. Y participamos, bueno, también con un show de Javier Seuji, el tributo a Zita Rosa. Nosotros estamos tratando de instalar tres marcas a nivel de departamento. Una tiene que ver con la continuidad de la marca 33 Naturaleza que Inspira, que ya viene de la gestión anterior. Y como nosotros siempre hemos dicho, la idea es continuar con aquellas cosas que se venían haciendo bien y, bueno, cambiar aquellas que creemos que hay cosas para mejorar. Esa marca nos parece interesante. Creo que potencia la Quebrada de los Cuervos, potencia Charqueada, potencia lo que tiene que ver con el... con lo verde de 33, así que esa marca Naturaleza que Inspira la vamos a seguir trabajando. Creemos que los alfajores refleja algo de eso, ¿no? De frutos nativos, de naturaleza. Y después otras dos marcas. Una que tiene que ver con 33 Ciudad de los Deportes, que es una línea de una marca que es liderada por el intendente. No hay mejor expositor y presentador de esa marca que el propio intendente, así que cada vez que haya oportunidad de presentar a 33 como Ciudad de los Deportes, la idea es que el intendente pueda ir, ya sea dentro del Uruguay o incluso fuera, porque nos venimos con la sensación de que a nivel de infraestructura deportiva 33 se destaca no solo a nivel nacional, sino a nivel regional. Y la tercer marca tiene que ver con 33 Cuna del Canto Popular Uruguayo, que es otra marca que a nivel internacional la ven como algo sumamente positivo, por eso llevamos el tributo a Zita Rosa. Los artistas de 33 es algo que tenemos que empezar a mostrar fuera del país como un ejemplo de lo que es, un pequeño ejemplo de lo que es nuestro Festival del Olimar, que queremos potenciar y que queremos trabajar incluso con el sector privado de fuera del país, sobre todo del lado argentino, ¿no? En este caso, el lado brasilero, por un tema de idioma, no le puede motivar tanto el festival, pero quizás sí, del lado argentino hay una intención de privados de saber la grilla con anticipación, sobre todo las bandas que vienen desde Argentina hacia Uruguay, para ver si hay posibilidad de algunas excursiones que vengan desde el país vecino.
0: 8:08. El diputado del Partido Colorado, Adrián Jury, interpelará al ministro de Trabajo, Juan Castillo, por la conflictividad laboral en el Uruguay. El dirigente del sector Vamos Uruguay señaló a los colegas de Radio Monte Carlo que el próximo martes habrá coordinación y se comenzará a plantear de manera formal para manejar una fecha. El Colorado recordó como uno de los problemas más notorios la situación del puerto de Montevideo, donde dijo existe inoperancia en muchos aspectos. Sobre este punto, Jury puntualizó que se ha estirado demasiado una posible solución a más de 48 días de conflicto, algo que ha generado malestar de empresas navieras, reclamos políticos y que el gobierno impusiera una serie de servicios mínimos al sindicato portuario cuando éste tome medidas de paro. En esa línea, Juli recordó también los casos de fábricas nacionales de cerveza y el reciente caso del frigorífico Tacuarembó, el cual cesó su operativa y envió a 1.300 trabajadores al seguro de paro.
5: Sí, correcto. En el día de ayer, desde la bancada del Partido Colorado y desde Vamos Uruguay, hemos decidido que interpelar al ministro de Trabajo, porque nos parece que hay un tema de, yo lo llamaría de inoperancia, porque nos preocupa muchísimo no solamente la situación del puerto. La situación del puerto es la situación más grave que está sucediendo hoy en día. Pero si nosotros observamos toda la conflictividad que hay en el país, está complicado. Fíjense que hablábamos con el diputado Maxi Campo de Tacuarembó, 1.300 personas con el frigorífico de Tacuarembó. Hablábamos con nuestro coordinador, que es de Paysandú, el mismo problema hay en Paysandú. Está el tema de Fábrica Nacional de Cerveza, está el tema de Cemento Portland. La conflictividad que está habiendo en el país es muy grande y está repercutiendo mucho. Y esto del puerto se está estirando demasiado, no se está llegando a un acuerdo. El tema sindical es complicado, es difícil a veces ideológicamente estar de los dos lados, ¿no? Que es lo que creo que la incomodidad que está teniendo el ministro de Trabajo en estos momentos. Y bueno, me parece que el lugar más conveniente es el Parlamento y por eso queremos interpelar al ministro. Y ayer nuestro coordinador, el diputado Walter Berry, se comunicó con todos los partidos de la oposición para llegar a un acuerdo para poder interpelarlo.
6: ¿Esta interpelación ya se maneja alguna fecha?
5: No. Nosotros el martes tenemos coordinación, ahí supuestamente se va oficialmente a plantear, pero ya está encaminado el tema, así que esperemos una fecha para poder hacer la interpelación.
0: El dirigente colorado acotó que el ministro Castillo no ha tenido hasta ahora buenos resultados en temas de gestión y que le debe explicar muchas cosas a la ciudadanía.
5: Mire, nosotros estamos desde la Comisión de Trabajo permanentemente recibiendo sindicatos y recibiendo colectivos de trabajadores. Y la problemática es grande y es importante. Fíjese, vamos al tema de lo tecnológico. Hay empresas a nivel tecnológico que estaban instaladas en Uruguay porque era un país seguro, porque era un país tranquilo, y de repente empezaron a irse a otro lugar del continente porque ya no somos competitivos, porque ya estamos demasiado caros, porque cambian las reglas de juego, y ese es un tema que tiene el Frente Amplio cada vez que está en el gobierno. Cambian las reglas de juego en la mitad del camino, y eso para la empresa es una incertidumbre muy grande, y a nosotros eso también nos preocupa, porque ¿dónde repercute?

0: que no solamente en la cantidad de empleos, sino en los empleos de calidad. Empiezan a desaparecer empleos de calidad y se generan empleos con menores sueldos. Y eso donde repercute en la calidad de vida de los uruguayos, en la clase media. Estaría buenísimo que le pueda decir al Parlamento qué es todo lo que ha hecho hasta ahora, cuáles han sido los resultados, que a la vista están que muy buenos los resultados no han sido, ¿no?
1: En instantes, continúan las noticias.
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6: En el ámbito deportivo vamos a informar primeramente que se jugó en la pasada jornada la final del campeonato sub-15 de la Liga de Fútbol de 33. Fue victoria del Club Atlético Huracán ante su par de San Lorenzo. Empataron 1-1 en tiempo reglamentario y en penales ganó Huracán, como decíamos, 6-5. Por otra parte, trasladándonos al fútbol profesional uruguayo, en la pasada jornada, City Torque y Peñarol empataron 1-1. Con el punto, Peñarol se mantiene líder del anual con 59 puntos, 4 puntos por delante de Deportivo Maldonado, mientras que el Clausura dejó a City Torque con 19, 2 por delante de Liverpool, a 3 de los Carboneros y a 5 de los Fernandinos y Nacional. En tanto, están fijados también los árbitros para la fecha 9 del torneo Clausura, que comienza este próximo sábado 3 de octubre. Ese día habrá 3 partidos. El primero de ellos a la hora 11, entre Liverpool y Progreso, arbitraje de Andrés Matonte. Albion Defensor Sporting a las 15, arbitraje de Javier Burgos. Deportivo Maldonado ante Central Español, arbitraje de Javier Férez. El domingo, 4 partidos. Hernán Heras arbitrará Danubio Cerro Largo a la hora 10. Boston River Juventud a las 13 horas con Leodán González impartiendo justicia. Cerro ante Wanderers a las 16, arbitraje de Matías de Armas. Racing y Peñarol a las 19:30, arbitraje de Esteban Ostojich. El día lunes, Gustavo Tejera será el encargado de arbitrar el último partido de esta fecha 9, que será entre Nacional y Montevideo City Torque a la hora 20. Este miércoles, en las instalaciones de la Asociación Uruguaya de Fútbol, se realizó el sorteo de los cruces de la segunda fase de la Copa AUF Uruguay, en este caso la llave de los equipos del fútbol profesional. Tras cerrarse la fase de grupos, los 16 clasificados conocieron su destino y sus rivales para la próxima instancia de la competencia. Peñarol, último campeón de la justa, recibirá a City Torque, mientras que Nacional hará lo propio con Rentistas, equipo que viene del ascenso. En otros duelos destacados, Liverpool chocará con Cerro Largo, Deportivo Maldonado lo hará ante Albion y Central Español frente a Danubio. Los cruces entonces de la llave profesional son los siguientes. Cerrito ante Wanderers, Deportivo Maldonado ante Albion, Boston River ante River Plate, Central Español ante Danubio, Plaza Colonia ante Juventud de las Piedras, Nacional ante Rentistas, Liverpool ante Cerro Largo y Peñarol ante Montevideo City Torque. En tanto, la llave amateur avanza en busca de los 8 equipos que completarán los octavos de final. La competencia ya tiene a Nacional de Florida entre los clasificados y quedan 7 lugares por resolver. A partir de los octavos, la Copa Uruguay tendrá una característica que se mantendrá hasta el final. Todas las eliminatorias se jugarán a partido único. Así, los 8 ganadores de la llave amateur se medirán en octavos con los 8 sobrevivientes del cuadro profesional. Los vencedores avanzarán posteriormente a cuartos de final, semifinales y final, siempre bajo el mismo formato de eliminación directa. Los otros 7 cupos saldrán de los siguientes cruces. Lito ante Defensor, miércoles 30 de septiembre a las 15:30 en el Parque Ancap. Ferrocarril de Salto versus Real Montevideo el domingo 4 de octubre a las 15 en el Estadio Dickinson. Gladiador de Salto ante Sportivo Barracas de Dolores el domingo 4 a las 18 en el Estadio Dickinson. Río Negro de San José ante Wanderers de Durazno el domingo 4 de octubre a las 15:30 en el Estadio Martínez La Guarda. Racing de Durazno ante Atlético San Carlos el domingo 4 de octubre a las 16:15 en el Estadio Landoni. Libertad de San Carlos ante Bella Vista el martes 7 de octubre a las 20 horas en el Estadio Álvaro Pérez. Y Porongos de Trinidad ante Deportivo Italiano con fecha y horario pendientes de confirmación.
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6: El dólar cotizó a la compra 39,10, a la venta 41,50, el euro 43,41, 48,18, peso argentino 0,02020, el real 6,85, 8,55 compra y venta respectivamente. Con respecto al sorteo del 5 de oro de ayer miércoles 30 de septiembre, las bolillas sorteadas fueron las siguientes: 1, 2, 31, 39, 47, bolilla extra 24. El pozo de oro, consistente en 110.629.427 pesos, no tuvo aciertos, en tanto que el pozo de plata, 1.333.947 pesos, tampoco tuvo aciertos. El pozo revancha tuvo las siguientes bolillas: 1, 3, 6, 15, y 30. El pozo de 9.308.343 pesos tuvo 2 aciertos. Los pozos acumulados para el próximo sorteo del domingo 4 de octubre consisten en 136 millones de pesos. El pozo de oro 126 millones, pozo revancha 10 millones. Al 183 correspondió el número ganador del sorteo de la quiniela nocturna de ayer miércoles. Del segundo al décimo se sortearon los siguientes números: 328, 853, 737, 194, 393, 830, 443, 498, 839. Del undécimo al vigésimo se sortearon los siguientes números: 952, 700, 147, 924, 717, 651, 924, 415, 981, 821. Reiteramos que el número ganador fue el 183.
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6: Noticias necrológicas. Falleció ayer 30 de septiembre en 33 la señora Alicia Dulce Rodríguez, la Cachila. Velatorio en Manuel Freire 1430 Sala 2. Sepelio hoy a la hora 12 en la necrópolis local. Servicio fúnebre a cargo de empresa Grupo Gaso. Falleció ayer 30 de septiembre en José Pedro Varela el señor Galo Nair Cardoso. Sepelio hoy a la hora 10 en la necrópolis municipal de José Pedro Varela. No se realiza velatorio, cortejo parte de sala 4 en calle Rivera entre Soriano y Podestá. Servicio a cargo de empresa De Simone SRL. Vamos a actualizar los datos del tiempo. A esta hora en 33, tiempo continúa fresco, temperatura 9 grados 2 décimas, cielo cubierto, humedad 95%, los vientos del oeste a 7 kilómetros en la hora, la visibilidad 5 kilómetros, presión atmosférica 1018 decimal 2. La máxima para el día de hoy 16 grados. Para el correr de la mañana se espera que esté nuboso y cubierto con precipitaciones escasas, neblinas y bancos de niebla. En la tarde-noche disminución de nubosidad, precipitaciones escasas, mejorando con neblinas. De esta manera llegamos al final de la edición informativa de Radio Mundo correspondiente a este jueves 1 de octubre. De nuestra programación destacamos en instantes comienza Desayunando con Rapidísimo. Nosotros con más noticias nos reencontramos en los flashes de 10:30, 11:30 y la edición central a la hora 12. Hasta luego.
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6: Nota necrológica. Alicia Dulce Rodríguez, la Cachila, que en paz descanse, falleció ayer 30 de septiembre en 33. Sus hijos, Freddy, Janet y Giselle Castillo Dulce, hijos políticos José Eduardo González, hermanos, nietos, sobrinos, demás familiares participan con pesar dicho fallecimiento y comunican el acto de sepelio hoy a la hora 2 en la necrópolis local. Velatorio en Manuel Freire 1430 Sala 2, servicio fúnebre a cargo de empresa Grupo Ocaso.
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11: Es la hora 8:30 minutos.
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13: ¿Qué tal, amigos? El saludo cordial deseando que en todos los hogares reine la paz, la dicha y la prosperidad. Luz y entendimiento para quienes conforman tu hogar. Nos consultan muchas personas porque han tenido problemas en los que han velado fallecidos, velado muertos en sus propias casas. Algunos no les han hecho la novena, algunos no le han rezado ni el rosario y algunos han muerto en el sitio y tampoco han descargado la casa. Se puede llevar a un cura, sí, o puede llevar a un pastor. Recuerden que yo no soy religioso en el sentido de que no pertenezco a ningún grupo religioso, pero al contrario, sé que la parte de un cura o un pastor puede bendecir el sitio, pero también se debe lavar con agua bendita y ruda para descarga, porque se plasman ciertas energías negativas. También otra cosa es la proyección del fallecido, en este caso, ya sea porque lo llevaron a su casa y lo velaron allí, o porque haya fallecido en el sitio. Esta proyección es importante porque si ese muerto murió en desgracia, no descansa en paz o murió en ese mismo sitio, se debe utilizar otro método para liberar el sitio. Es fundamental aprender de estos temas, ya que eso terminaría afectando a la familia. Trae problemas, trae desgracias, trae enfermedades, trae consecuencias negativas. Por eso le invitamos a que nos consulte personalmente. Amigos de la sintonía, recuerden muy bien, consúltenos, todo problema tiene solución.
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17: Tenemos llamadas.
18: Hola.
19: Sí, hola.
18: ¿Es tan amable, me da la fecha de nacimiento?
19: Sí, 18 de octubre de 1944.
18: 18 del 10 del 44, o sea, usted de Libra.
19: Liviano, sí.
18: Sí, señor. Vea, hermano, le detecto muchos problemas, una baja, una decadencia, parte física, orgánica, decaimiento, malestar, agotamiento físico, nervioso, mucha intranquilidad, una pesadez que no se la aguanta a veces ni usted, pero le marca impotencia sexual, le marca desgaste la sexualidad. ¿Oye, mijo?
19: Sí.
18: ¿Cuánto hace que le pasa eso?
19: Bueno, que me doy cuenta hace 15 días más o menos.
18: ¿Hace tan poquito?
19: Sí.
18: Porque le explico, eso lleva más tiempo.
19: Sí.
18: No me parece que hace 15 días, más bien no se había dado cuenta de antes.
19: No me había dado cuenta.
18: Claro, hermano, hay una disfunción eréctil, hay un desgaste, también le faltan hasta vitaminas al cuerpo, fuerza, energía, vitalidad. Pero sí, le soy franco, parte de eso también influye mucho que usted tiene una mala alimentación, usted no come bien, tiene que cuidarse mucho porque su salud no está bien. Igual yo le voy a dejar en oraciones, pero lo que me gustaría es que me visite, porque ahí es donde vamos a descubrir las cosas realmente como son, ¿de acuerdo? Haga lo posible, visíteme y yo con mucho gusto le voy a ayudar, pero quede tranquilo que tiene solución, ¿de acuerdo?
19: Está.
18: Perfecto,
19: bueno.
18: Hermano. Porque así le reviso y ahí le ayudo, amigo.
19: Bueno.
18: Dios lo bendiga, hermano. Un abrazo.
19: Vamos.
18: Que esté muy bien.
19: Gracias.
18: Hasta
19: pronto. Bueno, gracias.
13: ¿Cómo está, hermano? ¿Cómo se siente hoy?
20: Hoy me siento bien.
13: ¿Qué pasó? ¿Qué pasó que anduvo echando allá en su casa cosas que iba a expulsar?
20: Eché una espuma negra, hedionda, que ni yo mismo me bancaba.
13: En su experiencia, ¿cuántos años tiene?
20: 70.
13: ¿Cuántas veces largó eso en 70 años?
20: Primera vez.
13: Claro, son trabajos. Un trabajo espiritual desprendió cosas que su cuerpo ya contenía de años.
20: Sí.
13: Pero ¿cómo era eso? ¿Qué forma tenía el olor? Cuénteme del olor del 1 al 10, ¿qué tanto podrido era?
20: Ah, 9 y algo. Por el motivo de que yo no me aguantaba de sentir aquella espuma negra, imbancable. Y por abajo ni se sabe lo que eché también. Y todo, pero así, del momento, tanto por abajo como por arriba.
13: Hay materia que sale viscosa, aceitosa, otra sale como un barro negro. Hay muchas materias que de la misma descomposición por causa de lo que le han ingerido, puede ser cosas tomadas, brebajes, o por lo que ha entrado de trabajos de maldad, cargan el cuerpo. ¿Cómo se sintió después de echar todo eso?
20: Bien aliviado, muy bien aliviado, pero eché, mejoré un 50% del momento que eché todo aquello, que era una cosa que imponente. Tenía dolor de estómago, no podía, cualquier cosa que iba a comer, no me sentaba bien. y de un momento a otro tomé unos mates de mañana temprano y cuando me di cuenta eché todo. Todo, que la mugre, que la pudrición, una pudrición, vamos a ser sinceros, ¿no? Una pudrición, porque no aguantaba el aroma, el olor, ¿eh? En el baño insoportable.
0: ¿Y cómo hizo? ¿Tiró el water? ¿Qué hizo?
20: Tiré en el water. Sí, cuando me sentí mal, llegué al baño, pero arrojé, pero una cosa negra, una espumadera, una espuma, negra. Y un olor insoportable.
0: Bueno, gracias a Dios, la fe también mueve montañas, quede tranquilo, sigue echando, pero lo importante es que su cuerpo arrojó cosas y que ni siquiera estábamos y que nunca le dimos nada de tomar comer.
20: No, la verdad que no.
0: Bueno, gracias a Dios.
20: Fue algo, digamos que espontáneo, ¿eh? Me levanté bien, tomé unos mates y un descuido que yo, tanto por arriba como por abajo. Imbancable.
0: Gracias a Dios.
20: Gracias a Dios.
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0: Saludo cordial, ameno, sincero y como siempre llegando a todos y a cada uno de ustedes a través de este programa. Siempre haciendo la invitación a todas y cada una de aquellas personas que por una u otra razón no encuentran respuestas ante aquellas dificultades, ante aquellos inconvenientes, ante aquellos problemas por los cuales están cursando y donde en muchas ocasiones aquellas situaciones inexplicables, situaciones paranormales en muchas ocasiones, donde sincera y honestamente empiezan a analizar o a ver que por más esfuerzo, que por más sacrificio, que por más fuerza de voluntad o esmero que realizan en su vida, no logran aquello que se están proponiendo, aquello por lo cual tanto están luchando, bien sea en la relación de pareja, bien sea en el trabajo, bien sea en muchas ocasiones en su estado de salud. Sea cual sea el motivo, mis queridos amigos, hay un sinfín de hechos causantes de aquellas equivocaciones, de aquellos errores y, por qué no, de aquellos daños, brujerías o maldades que resultan siendo el motivo por el cual no se logra, no se consigue aquello por lo cual tanto se lucha. Y hay muchas personas que dicen, pero profesor, yo a la larga no creo en esas cosas. Y hay muchos que hasta no vivirlo, hasta no padecerlo, hasta no sufrirlo, no empiezan a darse en cuenta del haber podido evitar un sinfín de inconvenientes en la familia, en el hogar, en el trabajo y en su salud. Por eso diariamente los invitamos a compartir con nosotros este espacio a través de ese mensaje, a través de ese WhatsApp con su nombre, con su fecha de nacimiento y comentándonos el motivo por el cual desea y quiere una orientación para de esta manera indicarle adecuada y precisamente cuál es el motivo o la causa por la cual usted no progresa, usted no avanza, no crece, usted ve que no tiene aquella paz, aquella felicidad, aquel bienestar por el cual tanto lucha día tras día.
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1: Vamos a dar respuesta a este mensaje que envía Germán con fecha de nacimiento el 9 de abril del 90. Dice, me encuentro en una incertidumbre porque no sé qué pasa conmigo. Tengo mucho rechazo de las mujeres a las cuales me acerco y últimamente me preocupa el hecho de que, a diferencia de las mujeres, los hombres sí tienen una afinidad conmigo. Por favor, ayúdeme, ¿qué me está pasando? A ver, Germán, en usted, mi estimado amigo, lo que está ocurriendo es que hay una persona del mismo sexo que se ha encaprichado en tenerlo a las buenas o a las malas. Y a usted le están haciendo un trabajo de brujería, le están haciendo una atadura, es un trabajo de convertibilidad, se llama esto, y pueden producir, a causa de ese daño, pueden producir el hecho de que usted pierda el gusto por las mujeres y esto lo lleve a cambiar su sexualidad. Mi estimado amigo, sé que es muy preocupante su situación porque usted es una persona con su orientación sexual bien definida y esto lo está llevando por un desequilibrio que no entiende. Le invito para que nos visite personalmente en cualquiera de nuestras oficinas o

0: comunique a través de nuestra línea de teléfono o celular para indicarle de qué manera realizar un tratamiento, un trabajo a distancia del cual es muy, pero muy efectivo y usted, por supuesto, vuelva a tener la seguridad y la aceptación de tener una relación de pareja acorde a su gusto sexual. Gracias, mi estimado amigo Germán. No se preocupe que su problema tiene solución. Gracias por participar de nuestro programa.
1: La percepción sagrada del espíritu sobre el cuerpo. Señor, ayúdame a decir la verdad delante de los fuertes y no mentir para ganarme el aplauso de los débiles. Señor, ayúdame siempre a ver la otra cara de la medalla y no me dejes inculpar de traición a los demás por no pensar igual que yo. Señor, enséñame a querer a la gente como tú lo has hecho y no juzgar a los demás podrían llegar a juzgarme. Señor, recuérdame que el fracaso es la experiencia que precede al triunfo y no me dejes caer en el orgullo ni en la desesperación. Señor, enséñame que perdonar es un signo de grandeza y que la venganza es una señal de bajeza. Si me quitas el éxito, déjame la fuerza para aprender del mismo. Señor, si yo ofendiera a la gente, dame valor para disculparme. Y si la gente me ofende, dame valor para eximirlos. Que así sea.
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3: Recuerden, mis queridos amigos, si no han escuchado la respuesta de su mensaje a través del programa, estén pendientes que durante el día estaremos respondiendo sus mensajes como lo merecen.
0: De esta manera, mis amigos, quedan ustedes cordialmente invitados para que nos escriban o nos visiten personalmente en cualquiera de nuestros centros de atención y consulta. Hemos llegado a la parte final de esta pequeña disertación. Quedan ustedes en la compañía de Dios Todopoderoso y hasta un próximo programa, si el Señor quiere y lo permite.
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5: Es la hora 9, 3 minutos.
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1: Hola, ¿qué tal? ¿Cómo están todos? Muy buenos días, bienvenidos. Aquí estábamos escuchando esta hermosa música que está seleccionando nuestro operador en esta mañana, Flavio Frustacci. Buen día, Flavio, ¿qué tal? Y aquí vamos a estar juntos hasta las 10:30. Hoy tenemos varios invitados, así que ya en un ratito les vamos a contar de qué se trata, porque estamos con agenda completa hasta el lunes. Y algunos otros días ya también agendados, pero de corrido hasta el lunes. Está húmedo, estamos comenzando un nuevo mes, es el mes de octubre, primero de octubre. Para hoy se pronostican aquí en el este 16 grados de máxima, cielo nuboso y cubierto, precipitaciones escasas. Hacia la tarde noche de hoy, disminución de nubosidad, precipitaciones escasas, mejorando con neblinas. Mañana 18 de máxima, 3 de mínima. Algo nuboso y nuboso con heladas agrometeorológicas, nieblas y neblinas por la mañana. Hacia la tarde-noche, algo nuboso y nuboso. El sábado, 3 de octubre, 19 grados de máxima, 6 de mínima. Desmejorando con aumento de nubosidad, precipitaciones y neblinas por la mañana, sí, como les decía. Nuboso y cubierto, precipitaciones, neblinas y bancos de niebla hacia la tarde-noche. Probabilidad de lluvia baja para el domingo, máxima 22, mínima 8 grados. Nula probabilidad de lluvia para lunes, martes y miércoles de la semana próxima. El lunes, máxima 21, mínima 7 grados. El martes, máxima 22, mínima 6. Y el miércoles, máxima 20 grados, mínima 6. El miércoles ya viene a ser 7 de octubre. Ahora ya como que el año entró así, en bajada. No hay alertas meteorológicas por el momento. Vamos a acomodarnos, a acomodar bien la agenda y todo. Tenemos ya pronosticada, prevista. Y enseguida vamos a tratar de lograr nuestro primer contacto telefónico. Lo que usted disponga, señor Frustacci, y venimos enseguida aquí en esta mañana de Rapidísimo.
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0: 20 minutos están pasando de la hora 9 de esta mañana, que por ahora está gris. Hasta hace un rato teníamos lluvia, ¿no? Pero bueno, humedad seguro. Este país ha cambiado totalmente. Tenemos humedad siempre, 24/7. Bien, ustedes saben que pasado mañana se van a realizar las elecciones para los integrantes representantes de los docentes en el CODICEN, Consejo Directivo Central de la ANEP, que es la Administración Nacional de Educación Pública. El otro día, ayer o antes de ayer, era el Día de la Educación Pública, creo que fue el 29, y justo nos referíamos a eso. Y bueno, hay un montón de propuestas, cada una con su perfil. Vamos a hablar ahora, vamos a mantener un contacto telefónico con el señor Víctor Pisichilo, espero estar pronunciando bien su apellido, que integra la lista 1, el lema Compromiso Docente, Futuro Educativo, y bueno, se va a participar, a lo que quería decirles, o que como ya lo hemos hablado aquí, todos los docentes tienen, discúlpenme, pero estoy muy cansada, dormí muy mal, lo voy a decir para que se den cuenta de qué es lo que me está pasando. Es obligatorio votar para los docentes de todos los órdenes, eso es lo que quería decir. Bueno, muy buenos días, Víctor, ¿qué tal? ¿Cómo le va?
1: Bueno, muy buenos días, Laura, muy buenos días a la audiencia de 33, y bueno, muchas gracias por este espacio, y como bien usted decía, este próximo sábado los docentes vamos a estar votando a los dos integrantes del CODICEN, 50.575 docentes harán uso de su derecho cívico y elegirán entre 5 propuestas, y nosotros representamos a la lista 1, y por eso los estamos invitando a votar la lista 1, que seguramente ahora después explicitaremos cuál es nuestra propuesta y cuáles son nuestros principios y por qué los invitamos a votar esta lista 1.
0: Una lista que tiene un lema acá que habla del compromiso docente, futuro educativo, los docentes por el cambio, una educación integral, democrática y de calidad, dice aquí, se construye entre todos y es responsabilidad de todos. Algo que cuidar también, y en ese sentido también está cuidar a quienes están en la primera línea de la educación pública, que son los docentes. Por lo que veo acá, es uno de los primeros puntos en los cuales pone énfasis esta lista 1, Víctor.
1: Exacto. Digo, nosotros somos una lista muy plural, donde habemos docentes de diferentes posicionamientos filosóficos, ideológicos, religiosos. Algunos están sindicalizados, otros no lo estamos, ¿verdad? Pero más allá de dónde provenimos, porque no le preguntamos a nadie de dónde viene, sino hacia dónde quiere ir. Y nosotros queremos ir en eso de la idea de que la educación es la herramienta que permite la transformación del espíritu de las personas, que les permite construir un proyecto de vida y que por ende permite el cambio en la sociedad. Y por eso hablamos de compromiso docente y futuro educativo. Uh-huh. Sin nuestro compromiso, sin el compromiso de los docentes, difícilmente exista futuro educativo. Y habla de cuidar a quienes enseñan. Para nosotros, cuidarnos a los docentes significa, bueno, como es lógico, algunas cuestiones que refieren a las cuestiones laborales propias del salario y demás, ¿tá? Para el desarrollo de la profesión, pero también refiere, por ejemplo, a la desburocratización del sistema.
0: Sí, ese es un punto.
1: Eliminar sí. Esos trámites que nos llevan tanto tiempo y que hoy pueden hacerse utilizando la inteligencia artificial, las herramientas informáticas, y que nos permiten ganar tiempo para nosotros, para nuestro cuidado, para nuestra atención, para querer atender a tiempos de perfeccionamiento.
0: Incluso para la educación, ¿no? Porque uno habla, yo tengo amigas docentes y algunos han estado aquí en el programa en varias oportunidades, y muchos lo que manifiestan es, bueno, Estudié para enseñar, para aprender a enseñar, y me paso haciendo papeleo burocrático. Eso es bastante común y tiene bastante desgastados a los docentes, de acuerdo a lo que la mayoría de los que uno encuentra por la vida manifiestan, ¿no?
1: Exacto, por eso esas cosas hay que liberar un poco de esa burocracia, de ese papeleo, porque incluso tenemos sistemas informáticos en la NEP, ¿sá? Que podrían tener todos los datos e integrarlos y trabajarlos de una manera, pero a veces tenemos que trabajar en un sistema, cargamos una cosa, en el otro cargamos lo otro, en el otro lo otro, lo económico va por un lado, lo pedagógico. Entonces, digo, eso desgasta, porque además lleva mucho tiempo. No quiere decir que no se tenga que hacer. Eso hay que seguirlo haciendo, sí, al registro. Pero creo que se puede agilizar y hacer mucho más amigable para nosotros. Porque, digo, lleva demasiado tiempo algunas cosas. Y eso también va por el lado de consolidar los espacios de las comunidades de aprendizaje. ¿Ah? Donde en las comunidades de aprendizaje los centros se fortalezcan, tengamos allí espacios de mediación, ¿ah? Porque vemos que hay una tendencia como a judicializar todas las acciones. ¿Ah? Y eso no es bueno, creo que es el último recurso que se utiliza, pero tenemos que tener aspectos vinculados a la formación en mediación. Debería de existir en las instituciones educativas un referente que articulara los procesos de mediación para, de alguna forma, destrabar las situaciones conflictivas o evitarlas, porque hoy tenemos las situaciones de conflicto dentro de la institución y tenemos las que vienen de afuera. Y de alguna
0: Claro,
1: forma
0: sí,
1: hay que abordarlas.
0: terrible.
1: Y tiene que permitirse, ¿sabes?, que los docentes tengamos formación permanente en ese punto. Pero esa formación permanente tiene que estar descentralizada, situada, atendiendo los contextos, ¿ah? Y dar efectivamente herramientas para abordar esas cuestiones. Por eso para nosotros es muy importante también no solo la consolidación de las comunidades de aprendizaje como espacio de investigación, de estudio, de desarrollo de la profesión, sino la descentralización de la formación, que va acompañada de otro punto, ¿no? Que es lo económico.
0: Sí.
1: Ah, los centros requieren de tener un manejo económico más amplio. Me refiero a que si se rompe una cisterna, se rompe una canilla, un pistillo, bueno, tener disponible una caja chica para poder atender efectivamente esas situaciones y no estar haciendo los trámites por el 0800 que demoran una eternidad y que cuando viene la resolución ya tenemos un sinnúmero de cosas más. ¿Ah? Y eso lleva al deterioro de los edificios, de los espacios, que es por el uso, ¿verdad?, que se deterioran, pero si no lo cuidamos a ese espacio también no contribuye a que sea un espacio amigable a veces. Y si no, tiene que estar la comunidad aportando, sosteniendo, la comisión fomento, las APALES, las comisiones de apoyo. Entonces ese es un punto también importante para nosotros. Y el otro punto importante es, como decíamos, para el desarrollo profesional, el desarrollo de las maestrías, de los posgrados, de la formación permanente, el ANEP tiene que tomar la decisión de empezar a realizarlas porque la ley las habilita, no necesita un convenio con otras universidades, lo puede hacer por sí misma.
0: Se
1: ¿Tá?
0: puede
1: Eso
0: hacer
1: no
0: directo desde la
1: quita.
0: NEP.
1: ¿Cómo?
0: Se puede hacer directo desde la NEP. Ahora,
1: Por supuesto, el artículo 30 y 31
0: sí.
1: de la Ley de Educación así lo establece. La formación de grado y de posgrado de maestros, profesores, maestros técnicos y educadores sociales la puede realizar el Consejo de Formación en Educación. Es solo adoptar la decisión política de llevarla adelante. ¿Ah? Y
0: Bien,
1: además, como ya
0: sí.
1: somos, o sea, ya la ANEP está otorgando títulos que son universitarios porque los docentes que estudian en el plan 2023 lo hacen en un plan universitario. ¿Ah? Porque está reconocido con los criterios de calidad del Ministerio de Educación y Cultura. ¿Ah? Entonces, eso es
0: Bien.
1: una cuestión bien importante, ¿ah? Que hay que defenderla, porque ahora parece que se va a realizar un cambio de plan, ¿ah? Donde ese carácter universitario se pierde. ¿Ah? Entonces, eso hay que cuidarlo y hay que defenderlo y hay que avanzar en la línea del desarrollo de las maestrías y los posgrados en el ámbito de la ANEP. Que no quiere decir que no se vincule con universidades públicas, privadas, nacionales o internacionales. ¿Ah? Lo tiene que hacer para asumir los criterios de calidad en la educación.
0: Pero lo
1: puede hacer.
0: Uno de los temas que sobre el cual ha habido más debate en esta especie de campaña para estas elecciones del Codicen de la ANEP, de estos representantes docentes allí, tiene que ver con el tema ese de la acreditación de los saberes, de bueno, si fuiste docente, no me acuerdo, más de 8 años o no sé cómo es, si no te recibiste, podés hacer el trámite de tener el título de esa manera. Y del otro lado hay docentes que hicieron toda su carrera, que se recibieron, que estudiaron mucho y que no están de acuerdo. ¿Cuál es la postura de la lista 1, Víctor?
1: Bien, ahí hay que aclarar algunas cosas.
0: Sí.
1: ¿Ah? El plan de titulación tiene 3 componentes. ¿Ah? El primer componente, que es para los estudiantes de las carreras docentes, que le restan 3 asignaturas para egresar.
0: Bien.
1: El segundo componente es para estudiantes de las carreras docentes que le restan 5 unidades para egresar. Uh-huh. Nosotros con esa parte del plan estamos de acuerdo.
0: Bien.
1: ¿Ah? Nosotros con lo que no estamos de acuerdo es con el componente 3, porque es un componente genérico, donde en ese universo de prácticamente 5.000 y pico de docentes, ¿tá? Tenemos desde profesionales universitarios que atienden los cursos de ingenieros tecnológicos en la UTU, bachilleratos tecnológicos y demás, hasta docentes que trabajan en los cursos de belleza de UTU, en los cursos de artesanía. Sí. Entonces son realidades diversas, que hay que atenderlas. Nosotros sostenemos que hay que atenderlas, pero atendiendo a las características de cada grupo, porque no es lo mismo un docente que es una persona que está ejerciendo la función docente en un bachillerato tecnológico y a quien está ejerciendo la parte de belleza. Y esto no es desmerecer, es decir que son distintos, porque unos pudieron hacer un recorrido formativo y en el otro caso no han tenido la oportunidad de hacerlo ni de acreditar ese conocimiento. Entonces, tal vez para esas personas que no tuvieron la posibilidad de acreditar el conocimiento, sí hay que aplicar los mecanismos de la educación dual, modelo que se desarrolló en Alemania y que acá en el Uruguay en la década de los 90 se pretendió desarrollar. ¿Ah? Entonces, hay que atender a esas realidades. Nosotros, en caso de llegar, vamos a proponer, sí, que se atiendan esas realidades, pero sectorizadas y atendiendo a sus características. Yo también quiero decir una cosa, que este plan que ha generado tanta discordia fue votado en octubre del 2025 y fue votado por unanimidad en el Codicen, porque los votaron los delegados docentes actuales que representan a los sindicatos. Entonces también uno se pregunta cómo es que esto aparece como conflicto en junio del 2026 y es un grave problema para los sindicatos cuando en realidad sus delegados lo votaron en el Codicen. Entonces yo me pregunto eso, no tengo respuesta, pero me hago esa pregunta.
0: Bien, omití decir que Víctor Pisichilo, con quien estamos hablando, ha sido presidente del Consejo de Formación en Educación en Uruguay, por eso creo que es ideal hablar de este tema con él. No lo había podido hablar con otro experto en la formación en educación. Ahí me vino a la mente, todos tuvimos algún profesor, yo me acuerdo que tuve 2 veces profesores ingenieros, y uno no lograba entender nada, porque una cosa es saber sobre alguna ciencia, alguna asignatura, y otra cosa es saber enseñarla, ¿no?
1: Exacto, por eso es parte de lo que nosotros defendemos, la profesionalización docente.
0: Claro.
1: Porque con este componente, yo creo que lo que se genera es un desprestigio para la carrera docente, porque el mensaje es: para ser docente no necesitas un conocimiento específico, y en realidad lo necesitas, porque necesitas conocimiento pedagógico, necesitas conocimiento didáctico, necesitas conocimiento referido a la psicología del aprendizaje, a la sociología de los grupos humanos. ¿Ah? Necesitas todos esos conocimientos para que, para presentar tu propuesta de enseñanza y que efectivamente atienda las mejores condiciones para el aprendizaje. ¿Ah? Entonces, esto es como que El plan este, que el componente 3 que se aprobó, este que se denomina títulos de cartón comúnmente, ¿tá? Es como si a un cirujano le dijéramos, ¿tá?, que para a una persona que para ejercer la cirugía, ¿tá?, no necesita ir a hacer la especialización en cirugía.
0: Bueno, hay todo un tema con eso también ahora, ni nos metamos que hay otro. Hay un tema con eso también ahora, ¿no?
1: Bueno, entonces es que digo, la profesionalización pasa porque el prestigio de la carrera se lo tenemos que dar nosotros, los propios docentes. No va a venir de afuera si nosotros no valoramos nuestra formación, nuestra especificidad, que es en la enseñanza y el aprendizaje. Y que además, si pretendemos ser una universidad de la educación, como se dice, se tiene que tener este campo de estudio propio, por más que nuestra posición no es a favor de la Universidad de la Educación, nosotros estamos en contra. Y le voy a explicar por qué.
0: Sí, ¿por qué?
1: Porque nosotros consideramos que el ámbito de la formación específica de los maestros, los profesores, los educadores sociales, los maestros técnicos, debe ser la LEP, porque va a ser el ámbito de desempeño. Y una Universidad de la Educación no va a tener un centro de práctica, como sí puede tener la Facultad de Medicina en el Hospital de Clínica o en el resto de los hospitales. Nosotros, ¿tá?, tenemos un excelente modelo de formación docente que tiene muchas cosas para mejorar, pero el sistema articulado de práctica que tenemos es admirado en América Latina. Y el pasaje a una Universidad de la Educación hace que eso se pierda. Ah, ese es un punto bien importante. Otro punto importante es decir que para poder cursar maestrías y posgrado se necesita ser universitario. Entonces yo lo que pregunto es, ¿cómo ha subsistido el sistema universitario privado en este país en las maestrías de educación, de evaluación, de aprendizaje, de investigación en educación, donde son los docentes los que alimentan ese mercado? Ah, entonces quiere decir que es reconocido. ¿Cómo se entiende entonces que los docentes uruguayos podemos hacer en cualquier parte del mundo occidental carreras de postítulo porque tenemos el título docente? Quiere decir que está reconocido. Este no es un argumento válido. Decir que vamos a tener el contexto universitario en todo el interior porque tenemos una institución UNED. A ver, desde el año 1974 la formación docente está extendida en todo el país y ampliada a partir de 1996 con la creación de los centros regionales de profesores. Muy contextualizada, y siempre han hecho investigación y extensión los centros de formación docente. Entonces, decir eso es no reconocernos a nosotros como instituciones realmente de innovación e investigación, que lo hemos sido, y vaya si existen pruebas a través de la historia de la educación. Otro punto, que para nosotros es medular, y preguntas que no tengo respuesta, es ¿dónde vamos a aportar los docentes para nuestra jubilación si vamos a salir egresados de la UNED? ¿A la caja civil o a la caja de profesionales? No otro tengo tema, respuesta, sí. Pero me pregunto eso. Me pregunto también, ¿vamos a pagar un nuevo impuesto?
0: Ahí va, a muchos les preocupa impuesto? El fondo solidario, exacto, ¿no es de la universidad?
1: Sí. Exacto, el fondo de solidaridad.
0: Sí.
1: ¿Vamos a pagar ese nuevo impuesto? Además, en la UNED, ¿quiénes van a formar a los docentes? ¿Vamos a tener oportunidad los que tenemos título docente de trabajar ahí? No sé, no está dicho eso. Pero además, para los docentes que somos de ANEP, en este momento tenemos nuestro desarrollo de carrera profesional dentro de la ANEP, y pasar a formación docente es un nivel superior, que no solo ganamos más, sino que se nos reconoce los años de trabajo en el resto del subsistema y podemos cobrar el 25% a cumplir los 25 años, un 5% más a partir de los 28 y un 3% más a partir de los 32, con lo cual es un 30% más de sueldo que estamos ganando. Y en la universidad, en la UNED, eso no lo vamos a tener. Y en este momento los mejores salarios de la educación están en formación docente. Incluso le digo más, cuando se crearon las unidades de horarios de desempeño docente en el 2023, un docente que tenía la dedicación exclusiva a la formación docente ganaba más incluso que algún docente que tiene la dedicación exclusiva en la Universidad de la República. Entonces, todas estas cuestiones no tienen explicación en el proyecto. Ni siquiera se garantiza el derecho de los que están trabajando, que son efectivos en formación docente ahora, ni siquiera se garantiza el derecho al pasaje a la nueva institucionalidad, porque va a ser otra institución, con otras reglas, otros reglamentos, otros estatutos.
0: Entonces,
1: preocupa la fragmentación del sistema educativo. Y no se solucionan los desafíos que tenemos en la formación docente con eso, con la UNED. Se solucionan focalizando en el fortalecimiento de cada institución de formación docente en el departamento, generando la investigación formativa, dando mayor autonomía a los centros, potenciándolos, vinculándolos con otras instituciones, dándole recursos para equipamientos, para mantenimientos, que no se quitaron las partidas anuales que había para atender esas necesidades urgentes que se tienen en los centros de formación docente. Y realmente la autonomía que debe darse a los centros es la confianza en esas comunidades que son capaces de gestionar y de llevar adelante los procesos formativos. Entonces, por todas esas cosas, nosotros no estamos de acuerdo con el camino de la UNED, porque además ya tenemos el carácter universitario, aunque no se quiera reconocer. La ley 19.889 lo estableció, lo votó el Parlamento y lo ratificó el pueblo cuando fue el plebiscito, y aún está vigente el decreto que reglamentó ese artículo. Por tanto, lo que hay que hacer es reconocer y seguir adelante y focalizarse en construir, no pensar en crear más burocracia, en dividir el sistema, en fragmentarlo aún más, en dificultar la articulación,
0: Entonces, algo que, perdón que interrumpa, Víctor, yo ayer estuve leyendo algunas entrevistas que usted concedió a algunos medios, y en una, lo digo porque así corresponde, creo que fue en la mañana, no me acuerdo, perdón, pero no
1: la
0: recuerdo.
1: Diaria.
0: No, era con logo rojo, por eso me sale la mañana, en algún lado lo vi, leí la de la diaria, sí, pero también hay algo que no solamente preocupa a los docentes, sino también a los padres de los alumnos y a los alumnos en sí, que usted plantea que haya una mayor estabilidad en las políticas educativas, porque pasa que a veces los docentes se estresan mucho con esto de que, bueno, viene determinado gobierno, no importa el que sea, y se aplica, por ejemplo, lo que pasó en el gobierno anterior. Después viene este y empiezan como a quitar lo que había en el anterior. Después gana otro y empiezan como a reformar de vuelta. Que uno a veces dice, ¿no tendría que haber algo más como de Estado, como más que sean más duraderas las políticas?
1: Yo comparto eso y comparto un punto también, que es que todo cambio curricular tiene que hacerse sobre una base de evidencias empíricas de investigación. Los cambios que se están haciendo en este momento, está pasando lo mismo, en formación docente pasa lo mismo que pasó en el 2006, 2005. O sea, se dejan sin efecto planes vigentes sin hacer una sola evaluación. Porque no hay ninguna evaluación sistematizada. O sea, el organismo ANEP no ha hecho una sola evaluación de eso. Lo mismo pasa con los cambios en primaria, en UTU y en secundaria. No hay evaluación. En todo caso, la evaluación que tenemos es la evaluación PISA, si se quiere. Que la evaluación PISA dejó demostrado que todo lo que se decía en torno a que iba a ser un rotundo fracaso la educación fruto de la pandemia, los resultados en Uruguay, o sea, no fueron tan malos comparados con los países europeos, o sea, la caída. No quiere decir que nosotros estemos de acuerdo con que estemos conformes con los resultados. Hay mucho para mejorar, pero creo que ha dejado en evidencia algunas cosas. Y por supuesto, nos deja en evidencia, por ejemplo, el tema de la lectura y la comprensión lectora. O sea, si tenemos esas dificultades, por ejemplo, yo le pregunto, ¿cómo usted forma un docente reduciendo la formación en lengua a un semestre nada más?
0: Claro.
1: Que usted, para comprender, ¿verdad?, y para acceder al conocimiento, tiene que dominar la competencia en lectura y escritura.
0: Sí, claro.
1: Si no, no puede.
0: Sí.
1: Y tampoco puede desempeñar la función docente. Entonces, a mí me preocupan estas cosas. Me preocupan que un docente, para poder acceder al conocimiento, tiene que tener un dominio en una segunda lengua, necesariamente, porque además después, para el desarrollo de las maestrías, los posgrados, los jóvenes lo van a necesitar inmediatamente. ¿Ah? Y en muchos casos, si no les brindamos la oportunidad en los centros de formación, ¿ah?, muchos estudiantes nuestros no pueden financiarse un pago de una acreditación de una lengua extranjera por su cuenta. No se lo tiene que brindar la ANEP. Sin embargo, todo eso se elimina, se saca.
0: Bien.
1: Entonces, preocupan esos cambios que se están haciendo porque uno desconoce cuáles son las bases empíricas. No puedo entender que puede haber que el sindicato da su opinión, que las ATD dan su opinión. Perfecto. ¿Ah? Es una fuente. ¿Ah? Pero es una pero la ANEP tiene la responsabilidad institucional de adoptar las decisiones en base a cuestiones empíricas. Y tenemos una división de investigación y evaluación en la ANEP que produce muchísimos resultados.

0: como los títulos de cartón, se ha generado una pérdida de confianza en la representación docente. Imagínense que hay algunos colegas que están convocando a poner una papeleta en contra de los títulos de cartón. Entonces yo creo que esas acciones no contribuyen a fortalecer lo que es el concepto de la representación en el CODICEN. Yo creo que todas esas acciones lo que fortalecen son aquellas posiciones que sostienen la eliminación de los dos cargos de representantes en el CODICEN. Por eso nosotros insistimos mucho como lista 1 que los docentes hagan su opción, voten, confíen en alguna de las listas, ¿tá? Por supuesto que pedimos que confíen en nosotros, que confíen en el equipo de la lista 1, que nos voten, que nos den la oportunidad de poder llegar y poder trabajar por todas estas cuestiones, estas ideas que expresamos, pero además nosotros somos fervientes defensores de la norma jurídica como lo único garantista de los derechos de las personas y también del establecimiento de las obligaciones que tengan.
1: Bien.
0: Porque eso da seguridad al docente, al estudiante, al padre, al gestor. Hoy, por ejemplo, los equipos de gestión enfrentan muchas situaciones de inseguridad. Hoy se está haciendo generalmente en los centros de formación docente y en otros centros de otros subsistemas, una gestión totalmente a la defensiva, en el sentido de que no me animo a tomar decisiones, sino que todo consulto, todo pregunto hacia arriba, todo va, y eso genera un proceso burocrático impresionante, lento, se transforma en un embudo en nivel central. Cuando si existiera una confianza en las comunidades educativas, en confiar que son comunidades de aprendizaje y en dar certeza a través de la norma jurídica que hoy sale, si no se transforma, que hoy sale una resolución que dice una cosa, mañana sale otra que dice otra, a la inversa, y pasado sale otra. Entonces, digo,
1: eso estresa mucho a los docentes. Todos tenemos amigos docentes.
0: Exacto.
1: Sí, los estresa,
0: docente,
1: los desgasta.
0: Por ejemplo, los profesores de didáctica trabajamos todo el año con una normativa y un mes y medio antes de terminar las clases nos cambian las pautas de evaluación. Entonces digo, eso nos estresa, nos genera ansiedades, nos genera inseguridades, porque uno planifica su año de curso, enfoca su proceso de enseñanza, realiza la evaluación, realiza el proceso de retroalimentación con los estudiantes en función de los parámetros que tenía, pero si ustedes los cambian a mitad de año, o sea, es inseguridad para usted y para el estudiante.
1: Sí, lo manifiestan los docentes también. Una cosita que me quedó para atrás, Pisichilo, en cuanto a algo que también muchos docentes plantean acá, y que es que se dan, muchos de ellos tienen casos de trastornos del espectro autista entre sus alumnos. Algunos de esos alumnos tienen un acompañante, pero hay otros que no, y a veces algún docente tiene más de un alumno con esta condición y les resulta bien complicada la tarea, ¿no?
0: Sí, ese es todo un desafío que tiene el sistema educativo y está en una tensión entre la integración y el trabajo focalizado. Ese es un tema que hay que atenderlo en dos vías. Por un lado, en el aspecto formativo, y formativo específico para los acompañantes, porque si bien se había iniciado una carrera técnica para atender el acompañamiento pedagógico, que era TAPEI, que ahí en 33 habíamos tenido un desarrollo y se había empezado a trabajar, que ahora se cerró esa carrera, pretendía que se formaran acompañantes específicamente para la actividad pedagógica, no que fueran los acompañantes personales los que integraron al centro. Pero también hay que pensar que en los centros hay que generar espacios específicos para atender a los estudiantes en situación de trastornos, de los diferentes trastornos y discapacidades que tenemos, porque requieren trabajos y atención especializada que a veces, dentro del grupo general, no podemos atender.

0: Y lo otro que es necesario atender y que no se está atendiendo y que en el mundo existen diferentes experiencias es la atención a los niños y adolescentes con altas capacidades.
1: También.
0: Porque nos focalizamos en un extremo, pero no estamos atendiendo el otro extremo.
1: Sí, claro.
0: Que también necesitan procesos de integración y acompañamiento. Entonces, necesitamos tener una política nacional que atienda esas situaciones y a nivel de la ANE atender a procesos formativos distintos, porque yo creo que la baja de la matrícula hoy en primaria nos permite generar recursos para atender específicamente estas situaciones de acompañamiento y de formación.
1: Bien.
0: Hay experiencias en diferentes lugares del mundo, hay experiencias, por ejemplo, donde existe la integración en diferentes espacios curriculares y en otros espacios curriculares los niños
1: con esas condiciones, capacidades,
0: tienen atención especializada de acuerdo a sus necesidades. Uh-huh. Entonces, y además todo el equipamiento para atender específicamente esas situaciones y toda la parte técnica de fonoaudiólogos, psicomotricistas, maestros especializados. Entonces, hay que afinar eso, que además requiere mucha inversión, eso, pero hay que pensarlo y hay que pensar cómo organizar las escuelas y los centros también, que deberían de tener las escuelas ciertas, escuelas especializadas en determinados trastornos o discapacidades, porque eso permite atender mejor a todos, sin descuidar a nadie. Porque es muy difícil tener una situación de trastorno autista, otro con dificultades motrices, otro con dificultades cognitivas. O sea, a veces resulta, yo diría, hasta imposible para un docente atender a todas las situaciones en conjuntos de grupos que a veces superan los 30 estudiantes.
1: Bueno, Víctor Pisichilo, ¿usted es de Salto o trabajó allá, dirigió el CERT de allá?
0: En realidad yo nací en Paysandú, estudié en el ICD de Paysandú, formé en la modalidad semilibre de profesorado y después trabajé 10 años en el CERT de Salto como secretario docente y profesor y trabajé 10 años como director en el CERT de Salto.
1: Bien.
0: He estado 20 años en el CERT de Salto y después estuve los 5 años en el Consejo de Formación en Educación y ahora estoy trabajando nuevamente en el CERT de Salto, ¿verdad? Como profesor efectivo que soy desde el año 2000.
1: Profesor de Historia, ¿no?
0: Exactamente.
1: Profesor de Historia, máster en formación de formadores por la URT, diploma de formación en formadores, especialización en diseño y desarrollo curricular de la UNESCO, y bueno, seguiría porque el currículum es muy extenso. Víctor, lo dejo para que invite a aquellos docentes que nos estén escuchando para votar. Les recuerdo que la lista es la número 1.
0: Exacto, es la lista 1. Los invitamos a que nos acompañen. Somos un equipo diverso, plural, y que nos importa la educación, y que todos ya conocen nuestras trayectorias y nuestros recorridos, y les pedimos que nos den un voto de confianza, que nos acompañen, que vamos a hacer y vamos a entregar, como dice el lema, con compromiso nuestras convicciones en favor de la educación, y estamos seguros que todo eso contribuirá a un mejor futuro educativo. Es que los invitamos a que el sábado pongan en el sobre la lista 1 y confíen en nosotros.
1: Profesor Víctor Pisichilo, muchísimas gracias por este contacto. Algún día que ande por 33 lo invitamos aquí al programa.
0: Pero con muchísimo gusto, estaremos por ahí. Un saludo muy especial a toda la audiencia de 33 y a usted en particular.
1: Muchas gracias. Igualmente, buena jornada. Bueno, muy bien. Aquí nosotros teniendo la oportunidad también de aprender, ¿no? Mientras los diferentes grupos y sectores y candidatos para esta elección del CODICEN de la ANEP están en esta campaña, vamos como que aprendiendo también los que no trabajamos en ese ámbito que es la docencia y que es tan importante para todos. Vamos a una pausa o como usted considere, Flavio, y ya venimos.
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1: Buenos días, vecinos y vecinas de todo nuestro departamento de 33. Y digo de todo nuestro departamento porque nos preocupa a toda la población del territorio a la que nos debemos, por el cual tenemos la responsabilidad de estar en este lugar como ediles departamentales. Esta responsabilidad nos permite estar cerca de la ciudadanía, escuchar sus inquietudes y sobre todo poder ayudar cuando más lo necesiten. El tema por el cual hoy quiero expresarme es la preocupación ante la llegada del fenómeno del Niño, un fenómeno climático que se viene presentando con cierta frecuencia y que en diferentes oportunidades ha generado lluvias intensas, crecidas e inundaciones de gran magnitud. El Gobierno Nacional viene tomando medidas de prevención. Recientemente se han realizado reuniones con el Sistema Nacional de Emergencias, SINAE, para fortalecer la preparación contra contar con alertas más tempranas, mantener preparados los centros de emergencia y mejorar la coordinación entre las distintas instituciones y los territorios. Pero considero que no alcanza solamente con actuar cuando el problema ya está presente. Tenemos que prevenir y prepararnos con anticipación, como nos está advirtiendo el Gobierno Nacional, porque no sabemos qué magnitud puede alcanzar las próximas lluvias ni cuáles pueden ser sus consecuencias. El presidente de la República, Yamandú Orsi, ha convocado a representantes de las instituciones vinculadas a la emergencia, al SINAE, a los ECOED, a los alcaldes y al Congreso de Intendentes, con el objetivo de conocer el estado de la situación y avanzar en la planificación y coordinación para enfrentar estos fenómenos. También se ha planteado la flexibilización de recursos para las intendencias y municipios ante los riesgos de inundaciones, así como modificaciones en el uso de los fondos de desarrollo del interior, permitiendo destinarlos a obras y acciones de contingencia como la adquisición de insumos y el mantenimiento de infraestructuras necesarias ante la llegada de lluvias intensas. Ante este escenario, considero que a nivel local debemos actuar con mayor urgencia. Es necesario relevar las zonas inundables de nuestro departamento y realizar un monitoreo permanente de las cuencas de nuestros ríos, arroyos, de nuestras lagunas. También sería importante utilizar herramientas disponibles como los drones para contar con la información actualizada que permite anticiparnos a posibles situaciones de riesgo. Debemos además fortalecer la comunicación con la población, utilizando los medios de comunicación, especialmente las radios locales, para transmitirles información y recomendaciones, de manera que cada familia pueda tomar las precauciones necesarias. Nuestros municipios también tienen un papel fundamental. Es necesario revisar y mantener las cunetas, los desagües pluviales, las alcantarillas y otros puntos críticos de cada zona que le corresponde, para evitar que la acumulación de agua termine provocando las situaciones que podrían prevenirse. Como edila departamental, quiero hacer una invitación muy especial a todas las comisiones barriales de nuestro departamento, que nos hagan llegar un informe sobre las necesidades que tienen en sus barrios y sobre aquellas obras o tareas que consideren necesarias para afrontar las posibles lluvias intensas. También invito a cada vecino y vecina a revisar sus propias viviendas, comprobar el estado de los desagües, canaletas, techo y otros puntos que puedan generar problemas ante lluvias abundantes o fuertes vientos. La prevención es responsabilidad de todos. No esperemos a que llegue el agua para comenzar a actuar. Tenemos la oportunidad de prepararnos, de escuchar a los barrios y de trabajar coordinadamente entre vecinos, municipio, intendencia y el gobierno nacional. Entre todos podemos prevenir, estar mejor preparados y cuidar a nuestra gente. Desde ya le agradezco la atención. Muchas gracias a todos los vecinos y vecinas y vecinos de nuestro querido departamento de 33.
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0: Seguimos adelante, último tramo de nuestro encuentro de hoy. Aquí no he tenido tiempo de saludarlos ni de subir el video de hoy, pero ya lo vamos a hacer. Y acá, ¿qué dice? Ah, les digo esto y ya recibimos a nuestro invitado, porque también es una fuente laboral. Llamado a guardavidas dice acá, la ciudad e interior del departamento. Gobierno de 33 llama aspirantes a guardavidas para la temporada 2026-2027. Inscripciones a partir de hoy y hasta el 15 de octubre en la web de la Intendencia, 33 con letras, 33.gov.uy/llamados. Así que todos los que quieran trabajar y consideren que están preparados para pasar las pruebas correspondientes, como guardavidas, en la ciudad y en el interior del departamento, hoy comienzan las inscripciones en la web de la Intendencia. Bien, estamos aquí con el diputado Nino Medina. Buen día, Nino, bienvenido.
1: Laura, ¿cómo estás? Un gustazo estar con ustedes. Saludo a Flavio, allí del otro lado de los controles. Y a toda la audiencia, un gustazo. La verdad que con un día que no se... El sol amagó y se guardó otro ratito.
0: Solo para ilusionar.
1: Tenía algunas cosas como importantes y voy a ser bien breve para contarles.
0: Bien, yo hice un video cuando llegamos porque siempre me gusta mostrarle cómo está el día, sobre todo a los que viven en otros lugares, pero está un poco más oscuro ahora.
1: Sí, incluso está lloviendo. Sí. El sol salió 15 minutos.
0: Y bueno, hay que aprovechar.
1: El sol ya salió para todos, pero el tema es que se escondió otra vez. Bueno, mira.
0: ¿Qué novedades tenemos, Nino?
1: Vamos por las novedades que me parece importante remarcarlas. Sí. El plan Juntos va a estar con una importante operativa en el departamento, sobre todo desde el programa que se llama Crece desde el Pie, que es un programa que está muy relacionado con Mides, con el programa Crece Contigo, que va a llegar a las familias que encuentre con mujeres embarazadas y mujeres, familias con niños de 0 a 3 años que están en una situación habitacional precaria.
0: Bien.
1: Por eso, el plan Juntos, que es el marco de acción de esta solución habitacional para el departamento, especialmente para la capital de 33, está haciendo un llamado para conformar una cuadrilla de... es un llamado con un perfil de construcción.
0: Sí.
1: Los perfiles son 4. Encargado, medio oficial, oficial albañil y sobreestante. Reitero. Encargado, medio oficial, oficial albañil y sobreestante. Las inscripciones son hasta el día 4 de octubre, o sea, todavía hay 3 días más. Son 4 fuentes laborales para 33, un departamento que los necesita. Para inscribirse hay la posibilidad de hacerlo a través de la página del Ministerio de Vivienda, en la parte de convocatorias.
0: Le dejamos el link el otro
1: también,
0: día, lo estoy buscando, pero
1: exacto,
0: ahora no cuento.
1: También en nuestras redes sociales hemos colectivizado esta información, la compartimos también contigo, la tienes en tus redes. Allí está el llamado del Ministerio de Vivienda, especialmente del Plan Juntos, reitero, 4 cargos para 33 en el área de construcción.
0: Después que publiqué esto, tuve varios mensajes de mujeres preguntando si era solo para hombres. No consulté con nadie, pero se me ocurre que si tiene la capacitación como para ser medio oficial 7, como dice acá, oficial albañil, restante o encargado de obra, no importa.
1: Esto no es un tema de género.
0: Claro, probablemente haya más en ese rubro más hombres.
1: Hay carreras y profesiones donde puede haber más hombres o más mujeres. Eso es indistinto.
0: Pero bueno.
1: Aquí si se cumple con los requisitos, se presenta.
0: Perfecto.
1: Yo también tuve alguna consulta porque se pedía la historia del BPS. Bueno, entre otras cosas, porque quienes se presenten tienen que probar expertise en lo que van a hacer, porque van a trabajar en una casa por una familia que necesita una casa en condiciones y demás, o mejorar la habitación. Por lo tanto, no es una instancia para aprender albañilería, es una instancia donde vos llamás con cierto rigor.
0: Es como para probar que sí, es oficial albañil, que sí es medio oficial, o que sí puede estar.
1: Después vamos a comunicar otros llamados, y la verdad que este diputado entiende que si la gente no se entera, no sirve. Y tampoco es para que se enteren algunos ni para que se enteren los más cercanos. Es para todos. Y que la gente se presente y en esto juega. Bueno, si tiene los papeles, si además la suerte a veces los acompaña. Y sí, también hay un factor de suerte, pero hay un tema de capacitación también. Por eso quería contarles esto que me parece una muy buena noticia. Son 4 fuentes laborales para 33, y sobre todo es que un gobierno nacional va a generar oportunidades habitacionales en las familias más humildes de 33 Capital.
0: ¿Ya se sabe dónde? ¿Al lado del que ya está? No,
1: no, acá no se trata necesariamente de construir un plan o un núcleo, sino de salir a donde está la precariedad dispersa. O sea, donde hay, a veces en el centro de un barrio, en una esquina. En esto va a trabajar fuertemente la mesa de vivienda del departamento, que le integran varias instituciones. Pero no es... puntualmente esto no es un núcleo de viviendas.
0: Perfecto.
1: Esto es la atención a la familia donde esté. Y claro, ahí llega la brigada esta que se está conformando. Bien. Con el equipo técnico, la solución.
0: Claro, porque acá no tenemos, como pasa en Montevideo o en Maldonado, un asentamiento. Es como eso, como tú decías, Nino, como dispersas las...
1: Exacto.
0: Situaciones de vulnerabilidad habitacional, ¿no?
1: Exactamente.
0: Que bueno, en otros lugares es diferente, está como más concentrado.
1: Exacto, acá tenemos otras particularidades. Esto es para la capital, pero en el interior, que también existe y trabajamos todos los días, Mevir ya puso fecha para Vergara, ¿tá? Y la fecha para llegar a Vergara es marzo del año próximo, o sea, en 5 meses, 6 meses. Es una gran noticia. Mevir tampoco va a llegar con un núcleo aparte de eso que le genera
0: también
1: Mevir,
0: disperso,
1: lejos de todo. Sino que la idea es, y en lo que está Mevir ahora, es adquiriendo terrenos dentro de la ciudad donde se va a construir. Son varias líneas. Quien ya tiene, la familia que ya tiene un terreno, Mevir la va a ayudar con la formalización de sus papeles, con una cantidad de cuestiones, y se construye ahí. Las familias que no tiene, bueno, ahí es que Mevir tiene que proporcionar el terreno que consiguió. Pero reitero, no va este Mevir a crear barrios aislados de todo, donde después termina la jefa de hogar, la mamá, llevando a un chico a la escuela a pie porque no tenemos transporte urbano en nuestro departamento, o al hospital lloviendo.
0: O es difícil después el saneamiento.
1: Exacto.
0: O los servicios.
1: A propósito, no van más los pozos negros, viene el saneamiento con Mevir. O sea, fecha para Vergara, marzo del año próximo. Mevir Cerro Chato. Como ya sabemos, Mevir en Cerro Chato ya abrió hace 2 meses y cerró con 360 familias inscritas.
0: 360.
1: Pero,
0: sí,
1: en este Mevir que tiene 60 años, es una de las políticas públicas más importantes que tenemos, el equipo técnico de Mevir encontró que puede haber familias que no se enteraron. Entonces va a reabrir por única vez, un día, y es el 21 de este mes.
0: 21 de octubre.
1: En el salón de Mevir 2. A la hora 9, nuevamente la posibilidad de inscribirse para soluciones habitacionales de Mevir en Cerro Chato. Reitero, a las familias que ya se inscribieron, que ya se la están visitando y que ya se están corroborando los papeles que presentó, un día más extra para todos, lo cual me parece extraordinario, porque eso es entender cómo funciona el interior, y el interior más profundo, donde la gente no se informa por los medios montevideanos, y a veces las radios departamentales no llegan tampoco con gran fuerza, ¿no?
0: La otra vez en el canal pasábamos imágenes de aquella reunión de Mevir en Cerro Chato.
1: Impresionante.
0: Y quedamos muy asombrados de la cantidad de personas que concurrieron, ¿no?
1: Impresionante.
0: Y es cuando uno se da cuenta de la necesidad.
1: Pasemos a la oficina que está a punto de inaugurarse frente aquí a la radio, que me refiero a la oficina del Centro Pymes, el nuevo Centro Pymes de la Agencia Nacional para el Desarrollo. Recién me comunicaba con el director de la agencia. 33 está priorizado. Ya lo dijo la ministra en esta mesa, lo dijo el presidente de la República cuando estuvo con ella acá, en este lanzamiento que hizo de los 50 puestos del call center de Antel, que todavía no está el llamado, y voy a ser de los primeros que avise por las redes y a ustedes, para que nadie no se entere de esto. Bueno, miércoles 14 tenemos fecha de inauguración del nuevo Centro Pymes de 33 y un paquete de medidas muy importantes para las micro, medianas y pequeñas empresas de 33. Miércoles 14, nueva oficina del Centro Pymes y de la Agencia Nacional para el Desarrollo. En estos minutos que teníamos para conversar contigo, quería darles esta información, además de que ya está la empresa, que es la empresa Servian, instalada en la zona de ruta de 33, donde se van a desarrollar estos 200 kilómetros, ruta 18, 17, 8 y 26, que no pasa por 33, y movimientos, ya los van a ver allí en la rotonda hacia Río Branco, Charqueada y Vergara que tenemos. La empresa posicionada empieza también a llegar, lo que habíamos anunciado, que son la obra de ruta en 33, y aproveché que ya que había hablado con el director de Vialidad hace unas horas, para decirle que los 13 kilómetros y medio de la ruta 98 para bituminizar hasta Isla Patrulla, ya está hablado con el intendente, y el intendente está también a la espera de poder sumarse a esta estrategia que bien. Esta plata conseguimos para esos 13 kilómetros y medio de la ruta 98.
0: Bien, oye, nos quedamos sin tiempo, pero gracias, gracias Nino, gracias por haber venido. Seguimos hablando otro día. Nosotros también nos vamos, gracias a todos. Venimos mañana a las 9 aquí mismo para la última edición de la semana. Gracias al señor Flavio Frustacci, que estuvo hoy en el control. Que tengan todos un lindo día.
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1: -4 la temperatura actual en 33. La Agencia Nacional de Desarrollo presentó el programa Vouchers de Transformación Digital, que apoya a empresas de pequeño y mediano porte para incorporar tecnología, mejorar la gestión y aumentar su productividad. Cada beneficiario recibirá hasta 800.000 pesos no reembolsables, lo que representa un 60% del costo total del proyecto. Para ello, la ANDI invertirá $500.000. El programa está dirigido a pymes e instituciones sin fines de lucro que desarrollan actividades productivas en todo el país, estén insertas en las cadenas y sectores priorizados por ANDE y requieran apoyo financiero para avanzar en sus procesos de transformación digital. El apoyo promueve la digitalización total o parcial de procesos productivos para mejorar la logística o los recursos humanos, así como la incorporación de herramientas como sistemas de planificación de recursos empresariales y de gestión de relaciones con clientes, entre otras tecnologías. La convocatoria será competitiva y el periodo de postulaciones permanecerá abierto hasta el 20 de octubre a las 14 horas. En los últimos años, ANDE destinó casi 390 millones a 3.573 empresas para concretar sus procesos de transformación digital. Más información a las 11:30.
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10: Es la hora 10:41 minutos.

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7: Es la hora 11 en punto.

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0: Mis amigos, qué gusto de saludarlos, de estar en esta mañana gris por acá, fría, 13 grados, 8 de sensación térmica y la máxima 15 para hoy. Va a estar frío, Betel, ¿cómo estamos?
1: Muy buenos días, audiencia. Buenos días, Denis. Bien, disfrutando del día gris, disfrutando de la lluvia. Bueno, ¿qué vamos a decir?
0: Que el tiempo, que el clima no te afecte.
1: Para nada.
0: Bueno, comenzando la audición con mucha información en la jornada de hoy. Nos vamos con el pronóstico meteorológico a ver qué hay para la zona este. Dice que en la jornada de hoy, 13 de máximo, nuboso, cubierto, precipitaciones escasas mejoran. Mañana, 8 de mínima, 13 de máxima, nuboso. Para el próximo sábado, 9 de mínima, 15 de máxima, cubierto, precipitaciones mejorando, nieblas.
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0: Centro Sur, lloverá en la mañana, en la tarde menos 9 de mínima, 17 de máxima. Mañana 2-3 de mínima, 17 de máxima, nuboso. El sábado lloverá en el Centro Sur, 8 de mínima, 17 de máxima.
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0: 18 de máxima para la zona noreste del país, con algunas lluvias, mañana algo nuboso, 3 de mínima en octubre, cheno, 19 de máxima, el sábado lluvia, 6 de mínima, 20 de máxima, esto es zona noreste del país.
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0: Bueno, el pronóstico internacional dice que hoy en 33 pueden llover 2 milímetros, mañana nada. El sábado y 4 milímetros, el domingo 2 décimas, el 5 y el 6 nada, el 7 y pueden llover 12 milímetros, el 8 una décima, el 9 pueden llover 1 milímetro, el 10 y pónganle que llueva 1 milímetro y moneda. Esto es lo que dice básicamente el informe internacional para la ciudad de 33.
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0: Pero muy bien, nos vamos ahora con que a ver qué dice el amigo Orlain Olivera. Bueno, ¿qué dice Orlain? Dice que llovieron, dice que en 33, DC27, 2 milímetros. Dice, le pasó tarde porque estoy en recuperación. ¡Pah! Lo precisamos sano, amigo Orlain. Ah, una prótesis a rodillas, anda como balazo eso. En unos días ya lo precisamos jugar. Va a empezar jugando 45 y después irá a jugar los 90.
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0: 92% vendió Pantalla Uruguay, tenemos toda la información.
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0: ¿Quién habla? Buenos días.
3: Sí, buen día, Denis. Habla Norma.
0: ¿Qué dice Norma?
3: Norma se refiere un poquito yendo para atrás, que no se debe ir para atrás. Primero, feliz primero de octubre. Se va el año. Segundo, me quedó lo de ayer, sobre todo lo del hospital. Con sus aciertos y sus errores, toda la vida con escasez de material, trabajando al margen, no solo en lo local, sino a nivel país. Le puedo decir con propiedad, pasé un año entero internada con 15 años en Hospital Pasteur, estuve en el Clínica, y absolutamente nadie ni me faltó el respeto, ni me trató mal, ni nunca me faltó nada, me salvaron la vida al extremo que he llegado hasta acá, que ya soy bastante grande. Y respeto acá directamente, siempre fue escaso todo. Lógico, siempre hay sus pormenores, ¿verdad? Siempre hay alguien que falla.
0: Lo que pasa, Norma, que ahora hay mucho más recursos. Lo que pasa que ahora hay mucho más recursos. Tendría que faltar menos cosas, Norma.
3: Claro,
0: no faltan nada. Porque mire, pare un poco. Vamos a poner las cosas en su contexto. Sí. ¿Dónde está la plata de la gente del FONASA? Las mutualistas cada vez sacrifican más. Salud Pública cada vez entrega menos servicios. Las mutualistas igual, hay que asistirlas. Las que no están mal, bueno, están restringiendo actividades. Y el FONASA nos ha costado, nos va costando 800 y pico de millones de dólares al año, más todo lo que ponemos por las cuotas mutuales, Norma. Sí. Hay que poner eso también.
3: Lo entiendo, lo leo, me informo.
0: Las cuentas no fallan.
3: Y lo vivo. Pero actualmente estoy tomando 18 medicamentos y todos me los consiguen, todos. Si no hay, algún día dos y los tengo. No puedo quejarme, solamente una médica en la historia de mis años, me empecé a atender con 15 años allí, y solamente una doctora me trató muy mal hasta hace muy pocos años. Cada vez que iba con mi esposo, no sé si le caía mal, me preguntaba qué andaba haciendo, que ella me atendía porque quería, porque no me correspondía. Y le digo, pero vengo, usted me hace venir todas las semanas, ¿no se acuerda qué ando haciendo? Y
0: muy bien.
3: Lo único de más, yo sé que hay sus fracasos, ¿no? Y sus escaseces de todo, que el personal trabaja al límite. Pero es en todo el país, no es solito acá. Acá porque estamos acá y lo vivimos y lo sufrimos. En todo el país, Salud Pública es así.
0: Muy bien, Norma, le agradezco mucho.
3: Le agradezco yo su tiempo.
0: Chao.
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0: Bueno, vamos a entrar en el mercado. Ayer feria en Rocha, norte de Rocha, ahí en Alférez, remató Carlos Bachino. Y había ventas reproductores también, así que hablamos con Carlos y esto fue lo que nos decía.
4: Bueno, bien, actividad compuesta, porque aparte de la feria mensual, teníamos el tercer remate anual del Peñasco, el retorno y don Antonio, con 25 angus y después unos 12 vientres, y la verdad que anduvo espectacular. Por suerte, muy bien, muy buen marco al público, el remate se fue, no llegó a demorar una hora, estuvimos ahí un poquito menos de una hora, así que rápidamente, Francisco, los toros, los reangus hicieron 4.800 el mínimo, 6.720 el máximo, 5.216 el promedio de los colorados, los salarios en angus, 5.160 el mínimo, 6.720 el máximo, 5.671 el promedio. El promedio general de los 25 toros hicieron $5,425, casi un 21% más que el año pasado. Realmente quedó bastante gente sin comprar, los toros muy bien presentados por la familia de los Santos. Y bueno, como preveíamos, la única diferencia con otros años fue que acá hubo más puja o puja más fuerte por los negros y por los colorados. Pero muy bien, la verdad que muy bien. Después las tarderas, que estaban haciendo el año $1,140, y la vaquillona a uno o dos años $1,800. Eso por remate, como decía recién, la verdad que anduvo volando el remate, muy ágil, y bueno, de acuerdo a lo que preveíamos. Con respecto a la feria, también la última feria, rápidamente, digo que las vacas gordas promediaron $1,181, promedio $1,395, perdón, máximo $1,395, promedio $1,181. La vaca invernada, una muy buena fila, promediaron $833 la vaca invernada, con un máximo de $995. Después el ternero, que es otra de las categorías que sobresalía, $678 con un máximo de $965. La vaquillona 1 a 2, $765 el promedio, también con un máximo de $965. Después la de más dos años, $785 el promedio, un lote solo. El novillo 1 a 2, $790, promedio con un máximo de $900. Y después el de más de tres años, hay unos novillos formados, $1,295 de promedio con un máximo de $1,470. La pieza de cría, $628, con un máximo de $705. Y la ternera promedió $574, con un máximo, la ternera pesada también, de $965. La vaquillona 1 a 2, la vaca en verdad, la ternera, el máximo fue el mismo, $965. Y los toros de industria promediaron $1,122, con un máximo de $1,355. La verdad es una feria. Sigue firme el mercado.
0: Ah, yo te iba a preguntar, sigue, continúa sí, firme.
4: Sí. No, totalmente firme, muchísima gente en la feria, mucha gente actuando a través del teléfono. La verdad que da gusto trabajar así, es menos cansador que otras veces, ¿no? Pero bien, bien, bien, por suerte bien. Rápidamente, hoy tenemos en la agropecuaria de La Valleja y en Minas un remate, pequeño remate por pantalla, junto con los colegas de Zambrano y Leonardo Rubio, unos vientres seleccionados y algún otro lotecito más. Mañana, 2, 13 remate anual a Cándor Ignacio de la Identidad del Alférez y Doña Ari, con 25 toros S.A. negros y colorados de ambas cabañas y 25 vientres parte de preñados S.A. también de ambas cabañas, más 110 vientres de otras procedencias. 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Así que con todo seguimos esta zafra.
0: Muy bien, ahí estaba Carlos Bachino con la feria de ayer y lo que se viene.
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0: Mira, apareció, dice buen día, ¿cómo anda? Abrazo, dice el amigo Agriela. Muy bien, estimado, muy bien.
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0: 11 de la mañana con 16 minutos.
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0: Vamos a ir ya muy bien la vaca de invernada ayer en lo que fue Pantalla Uruguay. Ya vamos a tener toda esa información.
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0: 92% vendió Pantalla Uruguay. Lo vamos a destacar, bueno, ayer las vacas, para bien quedado para ayer las vacas de invernada, muy bien anduvo la vaca de invernada, 2.82 de máximo, 2.40 de mínimo, 2.66 de promedio, $1.033 por cabeza la vaca de invernada. Las vaquillonas sin servicio de 1 a 2 años, 4.18 de máximo, 3.37 de mínimo, 3.69 de promedio, $993. Vaquillonas sin servicio de 2 a 3 años, 3.68 de máximo, 3.38 de mínimo, 3.54 de promedio, $1.156 al bulto. Las vacas preñadas, 1.550 de máximo, 1.180 de mínimo, 1.371 de promedio. Vaquillonas preñadas, 1.200 de máximo, 1.160 de mínimo, 1.188 de promedio. Vaquillonas en torada, único precio, $985. Las vacas en torada, 865 único precio, y las piezas de cría 820 de máximo, 610 de mínimo y 742 de promedio.
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0: Se fueron 18 minutos también de las 11 de la mañana. Tenemos por acá la revista Argentina Valor Carne que nos acaba de llegar.
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0: Bueno, dentro de la revista lo que dice es que Japón acordó la apertura para las carnes argentinas. Nosotros ya hace bastante tiempo que estamos habilitados con Japón.
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0: Preguntan, dice, tropiezo, la cuota de trimming en Estados Unidos apunta al fracaso, se pregunta la revista.
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0: 11 de la mañana, 21 minutos. Ayer también otra actividad con una importante oferta en el Quijena, tanto virtual como presencial, remató Leonardo Silvera y compañía. Hablamos con el doctor Leonardo Silvera y nos decía esto de la actividad de ayer.
7: Bueno, la verdad que muy bien, una buena oferta como habíamos anunciado, ¿verdad? gratamente sorprendidos por el buen marco de público y mucho más sorprendidos por los buenos valores de los ganados en todas las categorías. Creo que coincidimos con una buena tarde de linda oferta, y creo que hay mucho cliente que ve una ventana de posibilidad para hacerse temprano de la reposición, si es que se confirma que vamos a tener una segura buena primavera con mucha lluvia. La verdad que muy conforme, muy bien. Arrancamos con los lanares a eso de 3:30 de la tarde, capones con lana $155, ovejas con lana $136 y unos borregos de diente de leche $120, muy corriente el lanar, se colocó con mucha agilidad el 100% de la oferta. Después proseguimos con la feria, arrancamos con las vacas de invernada, lindos lotes, pero como ganado usado salido del invierno, ¿verdad? Ganados livianos, 7.38, 8.50, 8.82 el máximo, para un ganado careta colorado de lindo tipo, quedaba como para volver a entorar. Los toros, la industria y las vacas gordas creo que sienten un poco el impacto de los residuos y de la permanencia en el campo, los 46 días que se necesita para embarcarlos, pero igual se colocaron en forma correcta. La industria 500, 510, 540 para vacas picadas livianonas. Los toros 9.80, 8.20 y el máximo $1.008, y unas vacas gordonas 8.20, 9.50 y $1.238, unas vacas buenas. Después las piezas de cría, un par de lotes, 542 y 618 el máximo. Vaquillonas en el filo del entorio, un ganadito que se acomodándose va a dar para entorar en primavera. Aberdeen Angus definido de lindo tipo, se pagó $890. Las terneras muy corriente, como ya viene siendo la tónica Francisco Ariel, casi a la par del macho, 500 el mínimo, 526, 530, unas terneras más pesaditas tirando al año 568 y las mejores arriba de los 600, 636, 726 el máximo para la categoría. Muy bien y muy corriente el ternero, cualquier ternero hace rato que vale arriba de $500, se vendió un lote Hereford definido de linda clase, 90 kilos, $507, 530, 585, 562, 642, el ternero anduvo en pista en la vuelta de los 420, 430 el kilo, con colocaciones totales. Y después pasamos al remate virtual, 32 lotes, donde había lanares y vacunos también con muy buena colocación.
0: Muy bien, así que entonces el mercado respondió muy bien, Leo.
7: ¿Quiere los promedios de la virtual?
0: Claro.
7: Bueno,
4: la virtual, ternero le decía, 6 lotes, hicieron el máximo de 4.87, un promedio de 4.74, mucho interesado por el ternero, terneradas livianas, pero de muy lindo tipo, al bulto $710, y de referencia el valor máximo, un lote de 33 terneros que pesaban 143 kilos, fue el valor máximo, 4.87, de ganado que va a dar $670 al bulto, una muy buena colocación para la categoría. La misma tónica para las terneras, 120 terneras en 7 lotes, máximo 4.43, promedio 4.05, 6.90 las terneras, se vendieron como referencia 50 terneras pesadas de 225 kilos a 3.88, lo que va a dar un valor al bulto de $820. Sigue teniendo un gran incentivo la categoría. Este ganado, parte va a pasar como pie de cría y parte para invernada en un establecimiento doble propósito del departamento de La Valleja.
8: novillos, cuatro lotes de novillos, hicieron un máximo de 3.50, un promedio de 3.37, 1.025 al bulto, y de referencia un lote de novillos de 2 años, 315 kilos, que va a dar $1.100 al bulto. La vaca de invernada, 5 lotes, 85 vacas, 2.51 al máximo, 2.49 el promedio. Un lote charolé de 34 vacas sola marca, un ganado muy sentido saliendo del invierno, ganado usado, de 330 kilos, $830 al bulto. Después teníamos una muy buena oferta de piezas de cría, 2 lotes, 188 piezas, máximo $700, que lo logró un lote de 138 piezas, charolé también, una muy linda inscripción que teníamos ahí en el departamento de La Valleja, que logró los $700 la pieza, con parte de terneros para destetar y otra parte recién nacidos, creo que una muy buena colocación. Y para cerrar, Francisco Ariel, 5 lotes de vientres premiados, 120 vacas y vaquillonas, máximo $1.200, promedio $1.175, y acá tenemos que desglosar. El ganado charolé usado se pagó $1.200, eran 54 vacas. Las vaquillonas premiadas con Aberdeen Angus a parir en otoño, $1.150. Las vacas usadas de último ternero, $1.140. Y un vacaje nuevo, formado pero nuevo, de boca llena, buen diente, se pagó $1.200. Y bueno, con esto cumplimos con el remate de Gijena, con una muy buena colocación, un lindo remate, muy entretenido, con mucha dinámica. Capaz que la categoría que costó un poquito más colocar fue los vientres premiados, pero con valores actuales de mercado, así que creo que de muy buena manera pasamos con esta linda oferta por local Gijena.
0: ¿Qué se viene ahora, Leo?
8: Se viene el jueves que viene, ya dentro de 7 días, una muy linda oferta también en Manuel Cerríes y Yescas, 350 vacunos entre remate, feria y virtual, con la colaboración de José Mariño, y 70-80 yeguarizos generales de industria y también algún seleccionado de trabajo, una linda oferta por Manuel Cerríes. El 22, los toros de la Guarachay en la propia cabaña, jueves 22, y sábado 31, torazos también de El Chaparral de Mastro Pierro, también en Manuel Cerríes y Yescas, y la pitanga de Bugiano. Se vienen los buenos colorados de 33 a desembarcar acá por Manuel Cerríes. Eso va a ser el 31 de octubre, antes pasando, por Gijena, que va a ser nuevamente el jueves 29. Así que 4 lindas actividades para el mes de octubre.
0: Jueves 8, entonces, la próxima en Illesca.
8: Sí, señor. Jueves 8, semana que viene, 350 vacunos, 80 yeguarizos.
0: Muy bien, ahí estaba el doctor Leonardo Silvera con la actividad de ayer en Gijena y lo que se viene.
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0: Silvina Fuentes con la información.
11: 13 grados la temperatura actual en 33. El sector productivo preocupado por las subas de los combustibles, fundamentalmente el gasoil, ante la siembra de los cultivos de verano. Eso complica la rentabilidad y la competitividad de los sectores agrícolas, si bien se entiende la coyuntura internacional por los precios del petróleo. Al mediodía ampliamos la información. La Intendencia llamó a aspirantes para guardavidas para trabajar en la próxima temporada. Los interesados deben inscribirse en la página correspondiente de la comuna. Importante convocatoria laboral para trabajar en obras del plan Juntos en 33. Los cargos disponibles son encargado de obra, medio oficial, oficial albañil y sobrestante. El plazo de postulación es hasta el 4 de octubre. Varias actividades se realizan en esta jornada por el Día Internacional de la Música. Las mismas se desarrollan en Casa de la Cultura hasta la hora 17. La instancia es con entrada libre y abierta a todo público. Principio de acuerdo entre el Sindicato Portuario y Terminal de Cuenca Portuaria. Las partes firmaron la propuesta del gobierno y ahora comienza el camino a la firma del convenio colectivo tripartito. Máxima para hoy, 15 grados.
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0: 11 de la mañana, 32 minutos. Bien, perdón. Estamos en línea con Jorge Demos, broker, uno de los más importantes en materia de exportación de carne ovina. Jorge, un placer recibirlo. ¿Cómo le va?
13: Muy bien, ¿qué tal? ¿Cómo están ustedes?
0: Bueno, muy bien. ¿Cómo vamos cerrando este año ya en los últimos tres meses con el tema carne en general, Jorge? ¿Qué expectativas?
13: Bueno, en lo que respecta a carne en general, hay una demanda tremenda en el mundo. Yo creo que en pocos tiempos a Uruguay le va a faltar ganado. Igual como que cayó el stock de ovinos, va a caer el de ganado vacuno.
0: Usted dice que Jorge, que el stock va a bajar.
13: Sí, para mí va a bajar porque va a haber mucha demanda. Ajá. Va a haber mucha demanda y de mercadería de gran calidad y sanitariamente espectacular como la que tiene Uruguay. Más allá de algunas pequeñas avatares, ¿no? Pero indudablemente que, y otros amigos también coinciden en pensar lo mismo, que dentro de un tiempo va a empezar a faltar este ganado en el país. Y a lo que tenemos que abocarnos es a incentivar más producción.
0: Ajá. Usted trabaja mucho con la carne ovina. El otro día un amigo en común me dijo en el Prado, y lo busqué, no nos encontramos. Dice, Jorge está vendiéndole carne a ovina a Ucrania. Cuénteme.
13: No, la carne vacuna sí, ya se embarcó vía aérea, llegó a Alemania, y de Alemania en camión, y hoy lo estaban distribuyendo a los clientes en Kiev. Capital, es decir, que aparentemente estamos hablando de carne vacuna. Ajá. Y se está... el mercado va a ser ávido, vamos a hacer otro embarque más dentro de poco, y vamos a hacer algunos por barco también. Son carne, estamos hablando de carne de grano. Y estamos tramitando, viendo las chances que ellos quieren de enviar ovinos, no tenemos el sanitario todavía, a Ucrania. No nos olvidemos que Ucrania no está dentro de la comunidad europea. Sí. Es decir, tiene reglas diferentes. Estos trámites, ya el de la carne mismo demoró, el trámite sanitario demoró en sacar el resultado final, que va en inglés, en español y en ucraniano, un año demoró. Intervino hasta el ministro Frati personalmente en esto, y los ministros de allá, y toda la gente nuestra, para tratar de eliminar la burocracia. Y bueno, acertamos. Pudimos embarcar, se mandó, el que cargó la primera carga fue Frigorífico Pando Ontilcor, con una calidad excepcional de grano, y hoy se está distribuyendo, y bueno, no habíamos dicho antes nada hasta que llegara a la distribución del cliente. Y la carne ovina estamos tratando en eso y en algún momento tendremos buenas noticias. Que carne ovina que esto va a ser un trampolín para otros países.
0: Sí, sí. Y carne ovina nos está faltando bastante, ¿no, Jorge?
13: Y sí, nos está faltando. Nosotros compramos algunos camiones en estos días de una de las plantas, de las piedras, y está faltando. Y creo que el norte, al habilitarse la planta que ex Bamidal, que tiene otro nombre ahora, que le han aumentado el frío y la capacidad, etcétera, en una zona de producción, esta mañana me decían que ya tienen comprado alrededor de 20, 22 mil corderos, que lo faenarán dentro de 15, 20 días. Yo fui a ver la planta el otro día y encontré que están a paso agigantado, haciendo la reforma, hasta techos solares han puesto, es decir, están pensándola bien. Indudablemente que es una zona productora del país, Paso de los Toros.
0: Sí, señor. Y en lo que Brasil, ¿cómo viene? Usted vendía, tenía fuertes negocios con Brasil a nivel de carne ovina, Jorge.
13: Y no le hemos comprado en estos días, hemos comprado al frigorífico Las Piedras 8 camiones y pensamos comprar unos 10, 12 camiones más de aquí a enero. Estamos esperando a ver cómo viene el mercado. Indudablemente que los precios que han subido se han adaptado. La gente nuestra también compró en Chile, pero lo mismo que sucedió acá con los precios, sucedió en Chile y ha sucedido en Argentina y está faltando en Australia mercadería también. Indudablemente que hay al ovino le está dando trabajo y el problema de la gente es lo más delicado que tenemos.
0: ¿Cómo el problema de la gente?
13: Es que es bravo conseguir gente para trabajar en los ovinos y trabajar en el campo. No está fácil la cosa. Faltó mucha educación de personal nuevo.
0: Es un gran tema. Los recursos humanos, yo creo que en Uruguay hoy uno de los grandes temas, me atrevo a decirle, en general son los recursos humanos, Jorge. No lo quiero sacar del tema carne, pero creo que el recurso humano es uno de los grandes desafíos que tenemos en Uruguay.
13: Bueno, yo estaba en una estancia nuestra ayer y me decían lo mismo. Es increíble. Y no traíamos ni nadie de 22 años porque después no, dos días y no viene el otro día. Es decir que... Ese es uno de los problemas graves que tenemos. Por eso estoy insistiendo. No nos pase lo mismo con en el vacuno que lo que está pasando con el ovino, que de 25 a 30 millones estamos no llegamos a 5 millones. Pero hay una perspectiva, al valer un poco más la lana, que el año que viene tengamos aumente el stock.
0: Jorge, desde el punto de vista de lo que ha traído mucho ruido y mucha oposición en lo que tiene que ver con la cuota que supuestamente habían arreglado Orsi y Lula, con que Uruguay le rinda la le pase la cuota de Brasil a China, ¿cómo ve eso? ¿Cómo está eso?
13: Bueno, la mayoría de la gente estaba en contra de eso. Creo que fue Lula el que quiso impresionar. Estamos en un tema electoral en este momento.
0: Sí, dice que
13: pero
0: sí.
13: Pero indudablemente que eso es muy difícil. Creo que China no lo aprueba. Y bueno, en fin, son temas políticos de los cuales tenemos que estar afuera de eso.
0: Sí, sí, pero a veces es imposible escaparse. Estoy de acuerdo con usted, pero a veces es imposible zafar, ¿no?
13: Bueno, yo creo que va a haber demanda de carne vacuna y de carne. Lo bueno es que tenemos calidad, que están pidiendo calidad al mundo. Y China está comprando también de grano. ¿Quién pensaba hace 10 años que iba a comprar carne de grano? Imposible. ¿Quién iba a pensar que Estados Unidos, hace 8 años iba a pensar que iba a faltar carne en Estados Unidos? Sin embargo, nosotros con alguna delegación y alguna gente de ahí del interior de ustedes, fuimos a Estados Unidos y nos dimos cuenta que iba a pasar esto. Y es grave, y por 5 años no van a tener carne americana. Por eso tenemos que tener mayor producción, porque va a haber mayor demanda, indudablemente que el tema sanitario es importantísimo para con nosotros.
0: Estados Unidos sí, dice la gente que está en la intimidad, que seguramente no va a recuperar el stock tan fácilmente, ¿no?
13: Bueno, a mí la gente de JBS de Brasil me hablan de 5 o 8 años, que va a demorar en tener un poco más de animales. Es un problema grave, una situación muy compleja, y además no nos olvidemos, si seguimos con los estatus sanitarios y la exigencia que hay en el mundo, ellos usan hormonas y nosotros no estamos usando hormonas, tenemos unas carnes naturales excepcionales. Lo que hemos marcado ahora Ucrania es todo ganado de grano, criado a campo y encerrado a grano.
0: ¿Eso se está diferenciando del ganado de hormona y del ganado artificial, Jorge?
13: Y por supuesto, el ganado de hormona la gente está despreciándolo, no quiere. Uruguay trabaja muy limpio en ese sentido.
0: Así que China, entonces, yo leí esa información, China no acepta el traspaso de cuota de Uruguay a Brasil.
13: Aparentemente sería así. Y quizás ustedes, como periodistas, estén mejor informados, pero tengo entendido esta mañana que va a ser así. Vamos a ver qué sucede.
0: Muy bien.
13: Es un tema político, ¿eh?
0: Sí, me imagino. Jorge Dimos, ¿qué otra cosa destacaría usted en este momento de la carne?
13: Criar más vacuno y darle más confianza al productor, ¿eh? Y poder solucionar algunos problemas que hay en algunas plantas que están paradas, y algunas cerradas y algunas con amenaza. Pero hay plantas uruguayas de muy buena calidad.
0: Muy bien, Jorge Dimos, le agradezco estos minutos. Ha sido un placer, como siempre, conversar con usted.
13: Muchas gracias. Y a la distinguida audiencia, mis saludos.
0: Muy bien, ahí estaba Jorge Dimos. Jorge Dimos, uno de los principales brokers de carne de Uruguay, broker, lo que se llama vendedor, ¿verdad? Así que desde ese punto de vista, bueno, está al día con todo este tema, ¿no?
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0: Atención, dólar 39.20 en la compra, subió 41.60 a la venta. El euro 43.38 en la compra, 48.14 a la venta. El real 6.85 y 8.55 compra y venta respectivamente.
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0: 5 reales 20, un dólar en Brasil.
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0: Muy bien, bueno, yo no sé qué va a pasar en el futuro en 33 con el tránsito. Hoy de mañana era impresionante. Juan Antonio Lavalleja tapado de autos, parado en doble fila. Es un abuso, ¿verdad? ¿No? Después Juan Antonio, después Ufriategui también. Pleno centro, es decir, cada vez lamentable, me duele decir esto, ¿no? Me duele como 33 lleno, lamentablemente no hay cabeza abajo y no hay cabeza arriba, porque hay una falta de respeto en los que andamos en la calle hacia los demás y después falta autoridad para decirle, mi amigo, usted no puede estar ahí, lo vamos a multar. La verdad que es decir, no puede ser que en el centro los taxis tienen 2 metros para parar, 5 metros para parar libre y se paran en el medio de la calle con las puertas abiertas para atrás y después todo el resto, ¿no? Y no quieren saber las motos. La verdad que, bueno, descarga. En las ciudades organizadas, donde hay lugar a descarga, tienen dos opciones. O no se estaciona o simplemente, o hay horario para descargar. O no se estaciona o hay horario. Hay ciudades que dice, bueno, prohibido estacionar, zona de descarga y carga. Está bien. Y después, en las otras, dice, bueno, horario de carga y descarga tal cual. Pero 33, la verdad que es da pena, ¿no?
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0: Se fueron 46 minutos ya de las 11 de la mañana.
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0: Bueno, sigue vendiéndose corrientemente y con aumento todo lo que es el tema relacionado a la zafra de toro, ¿no? Viene muy bien la zafra.
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0: Bueno, genética efectiva, dimos todos los detalles. Esta mañana despachó 45 toros Angus a $5,148 de promedio y 20 brancos a $4,368.
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0: También etiqueta Angus y se vendió ayer en Ancina. 25 toros de buena orden, 5,179. Y los 15 del Tacurú a $4,657.
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0: Y a Campo Natural mejor, pero la varilla rompe el saco. Lo que pasa es que el Campo Natural para engordar, se refiere Pedro Suárez, para, vos sabés mejor que yo, Pedro. Campo Natural demora más la cosa. Yo soy hincha del Campo Natural también, pero demora más, ¿no?
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0: En Lascano pasa lo mismo con el tránsito, dice Sergio.
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0: Otavio Gómez me dice, pero mire que el Melo está bravo, el tránsito, se te tiran igual, es con luz roja, igual que...

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1: Ah, bueno, Pedrito, vos estás como un amigo que no usa WhatsApp, Pedrito, y se demora más, pero te dura más la plata. Paciencia hay que tener. No, Pedrito, para, Pedrito. Ya te volviste muy arcaico, Pedrito. Vamos arriba, Pedrito.
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1: Así que bueno, está en vías de ir a Ucrania, entonces carne ovina, pero ya está llegando hoy carne vacuna a Ucrania, así que Jorge dimos haciéndole un seguimiento, ¿no?
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1: Me dice Octavio Gómez, no, y las motos son un peligro. Bueno, en todos lados, ¿no? En todos lados. Y eso que de 500 muertos, 490 al año, en el último año, 277 son de personas en moto, por dos cosas. Por los abusos y porque además la moto tiene mucho menos defensa que un vehículo cerrado. Qué paradoja, te decías vos con el tema, que te dan una inyección para matarte y después te llaman para salir, para recuperarte.
2: Bueno, pero como nos estaba iluminando Flavio, los tecnicismos hacen la diferencia como en toda la vida.
1: 11:52, atención, hoy feria del escritorio Umpierres en los pagos de Cerro Chato, local Veloqui. Hoy hay actividad, entonces feria mensual, 300 vacunos con algunos terneros y vacas que son sola marca Red Angus, recomendado, dicen la gente de Umpierres. Hoy en el Veloqui hemos terminado, nos vamos, pero volvemos mañana a 5:30, fue todo.
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5: Es la hora 12, 2 minutos.
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0: Buenas tardes, bienvenidos a la edición informativa del mediodía correspondiente a este jueves 1 de octubre.
1: El tiempo en nuestra ciudad se presenta fresco, temperatura 11 grados 8 décimas, cielo cubierto con lluvias, humedad 94%, los vientos del oeste a 14 kilómetros en la hora, la visibilidad 8 kilómetros, presión atmosférica 1018 decimal 7. La máxima para el día de hoy es de 16 grados.
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0: El sector productivo preocupado por la suba de los combustibles,
1: fundamentalmente el gasoil, ante la siembra de los cultivos de verano.
0: Ello complica la rentabilidad y la competitividad de los sectores agrícolas.
1: Si bien se entiende la coyuntura internacional por los precios del petróleo.
0: Hay tendencia, llamó aspirantes para guardavidas para trabajar en la próxima temporada.
1: Los interesados deben inscribirse en la página correspondiente de la comuna.
0: Importante convocatoria laboral para trabajar en obras del Plan Juntos en 33.
1: Los cargos disponibles son encargado de obra, medio oficial, oficial albañil y sobrestante.
0: El plazo de postulación es hasta el 4 de octubre.
1: Varias actividades se realizan en esta jornada por el Día Internacional de la Música.
0: Las mismas se desarrollan en Casa de la Cultura hasta la hora 17.
1: La instancia es con entrada libre y abierta a todo público.
0: Principio de acuerdo entre el sindicato portuario y TCP.
1: Las partes firmaron la propuesta del gobierno y ahora comienza el camino a la firma del convenio colectivo tripartito.
0: Titulares deportivos.
1: La Liga de Fútbol de 33 reclamó los puntos por lo que entiende inhabilitación de una jugadora en el partido que Maldonado enfrentó a 33.
0: La jugadora aparece en el acta del partido, pero no se encuentra verificada como jugadora de la selección de Maldonado.
1: También 33 reclama por la situación generada ante la expulsión del técnico de Maldonado, que nunca salió de la cancha y dirigía desde afuera de la salida del túnel.
0: Ahora el tribunal arbitral deberá definir los petitorios de la Liga Olimareña.
1: La Liga pagó casi 40.000 pesos para hacer el reclamo.
0: Empató Cititorque y Peñarol 1-1. Partido atrasado por el clausura.
1: Con este resultado, Cititorque quedó primero en el clausura y Peñarol primero en la tabla anual.
0: Ahora en la novena fecha nacional juega con Torque el lunes y Peñarol ante Racing el domingo.
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0: Importante convocatoria para oportunidad laboral del Plan Juntos.
1: La misma se encuentra abierta para trabajar en obras de dicho plan en el departamento de 33.
0: Los cargos disponibles son encargado de obra, medio oficial, oficial albañil y sobrestante.
1: El plazo de postulación es hasta el 4 de octubre inclusive.
0: Al respecto se refirió el diputado Nino Medina.
3: Nosotros hemos venido trabajando por el tema de vivienda en el departamento desde el 1 de marzo que asumió nuestro actual gobierno nacional. Veíamos con muy buenos ojos y vemos cómo Mevir llega a las localidades de nuestro departamento en el interior, Cerro Chato, Vergara, que ya puso fecha para comenzar en marzo que viene. Pero por supuesto, nos preocupa la capital departamental, donde por densidad de población y porque conocemos la situación de muchas familias y la precariedad habitacional que tienen, es que hemos venido trabajando en todo lo que tiene que ver con la llegada de programas para justamente dar respuestas acá en la capital. Por eso, para decirles que el Plan Juntos, que tiene un brazo de trabajo que se llama Programa Crece Desde el Pie, y que trabaja básicamente en identificar familias donde hay mujeres embarazadas y familias con niños de 0 a 3 años que están en una situación habitacional precaria, viene avanzando y 33 será base de dar respuesta en solución habitacional. O sea, en mejorarle la casa que tiene o hacerle la pieza que le falta o el baño que le falta. Para todo eso se precisa un equipo de trabajo. Por eso el Plan Juntos está haciendo un llamado en estas horas que está abierto hasta el 4 de octubre, o sea, cierra esta semana, donde hay cuatro perfiles en materia de construcción que se están solicitando. Por ejemplo, hay un llamado para encargado, para medio oficial, para oficial albañil y para sobreestante. Se está generando con esto una cuadrilla que es la que justamente va a intervenir en los hogares que estamos hablando, que por supuesto es fundamental que quienes tengan la posibilidad de presentarse, son cuatro fuentes laborales, que para nuestro departamento es importante, capaz que para algunos puede resultarle poco. Ahora este diputado, aunque haya una fuente laboral, la va a comunicar, porque además le interesa que la gente se entere de que están estas posibilidades.
4: ¿Cómo se anotan para eso, para poder llegar a postularse como para la obra?
3: Nosotros hemos facilitado. Los enlaces para la inscripción están en el Ministerio de Vivienda, en la parte de convocatorias, pero también las tienen ustedes en cada uno de los equipos de prensa departamental y en nuestras redes sociales. Ahí están los enlaces donde accede la persona, lee las bases, ve si los requisitos la contemplan para presentarse. Reitero, son cuatro puestos laborales en relación a encargado, medio oficial, oficial albañil y sobrestante. Las inscripciones son hasta el 4 de octubre, esto en el marco del Plan Juntos del Ministerio de Vivienda.
1: Por otra parte, Medina se refirió a las obras que están por comenzar en las rutas de nuestro departamento.
3: Nosotros ya lo habíamos anunciado hace un mes, la firma del acuerdo entre el Ministerio de Vivienda y la empresa que ganó la licitación para 200 kilómetros de ruta en la zona de nuestro departamento. Puntualmente, ustedes si ahora salen hacia la rotonda que nos lleva a Vergara, a Río Branco, a Charqueada, van a encontrar a esa empresa que ya está en sus primeros movimientos, instalada, y obras para Ruta 8, obras para Ruta 17, para Ruta 18 y para la 26, que no nos toca directamente a nuestro departamento, pero es una ruta que pasa por Cerro Largo y parte de nuestra producción también sale por la Ruta 26. O sea, simplemente comunicarles que está en movimiento y esto es lo que anunciamos, es una realidad que empezó en el día de ayer a tomar forma en nuestro departamento. A propósito, nos comunicamos nuevamente con el director nacional de Vialidad para conversar justamente sobre la operativa de esta empresa en el departamento, que la vamos a seguir muy de cerca, sobre todo porque las obras queden bien, que es lo que la gente necesita. ¿Qué pasa con la Ruta 98? Nosotros hemos logrado la financiación de 13 kilómetros y medio que une la entrada de la caliza, de la cementera, con Isla Patrulla, que queremos bituminizarla. Por eso, también como habíamos charlado con el intendente, ahora precisamos que Ministerio de Vivienda, Dirección de Vialidad, en contacto con Intendencia de 33, avancen en lo que tendría que ser en los próximos meses, empezar sobre esos 13 kilómetros y medio de bitumen que nos van a llevar a tener bitumen hasta Isla Patrulla incluida.
4: Que no es ruta nacional, es camino vecinal y le corresponde a la intendencia.
3: Como ruta departamental, que es la 98, por eso la comunicación con la intendencia es clave, porque está en jurisdicción de la intendencia, efectivamente, una ruta 98 que en un momento fue nacional, sobre todo cuando se hizo este tramo de 20 y pico de kilómetros hasta la cementera, ahora volvió a ser departamental. A nosotros en ningún caso nos importa de dónde sea, sino que estén los recursos, se haga la obra y se haga bien. Estos 13 kilómetros y medio para llegar con bitumen y pasar hasta Isla Patrulla con bitumen es prioridad y queremos que en los próximos meses se mueva rápido la Intendencia de 33 con todo el aval y los recursos del Gobierno Nacional a través del Ministerio de Vivienda.
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0: El sector productivo preocupado por la suba de los combustibles,
1: fundamentalmente el gasoil, ante la siembra de los cultivos de verano.
0: Ello complica la rentabilidad y la competitividad de los sectores agrícolas.
1: Si bien se entiende la coyuntura internacional por los precios del petróleo.
0: El productor arrocero Freddy Lago habló del tema.
5: Buen día. Bueno, sin dudas que este es el momento de mayor consumo de gasoil por parte de los cultivos de verano en general, pero particularmente del cultivo de arroz. Por tanto, es ahora cuando nosotros más necesitamos, adquirir este vital elemento para poder llevar adelante la siembra, teniendo en cuenta que todavía el arroz necesita más labores que los otros cultivos de verano, por cierto que impacta en mayor medida cualquier eventualidad de suba en el precio del gasoil. Esta es la realidad que estamos enfrentando en los últimos meses. Obviamente que a consecuencia fuera de frontera lo que está generando estos incrementos, lo cual, personalmente tengo que ser sincero y lo veo como entendible las subas que ha tenido, porque obviamente que la materia prima para generar el gasoil, en particular la nafta también, es el petróleo, y el petróleo la verdad que ha estado incrementándose en los últimos meses a razón de enfrentamientos bélicos que nadie logra entender bien el porqué, o por lo menos desde nuestra visión. Así que creo que esto es merece dos análisis concretos. Uno, el primero, que sí impacta de forma muy negativa estos incrementos de los precios del combustible. Pero otro lado, es un reflejo de la realidad. Creo que cuando nosotros criticamos ciertas subas, ciertos incrementos, cuando no hay una justificativa por detrás. En este caso, obviamente que tenemos que ser de cierta forma lo más sincero posible y decir que bueno, que se entiende que hay que corregir al alza, porque bueno, obviamente que es parte de esto. Por otro lado, también el petróleo como un commodity, las producciones que nosotros generamos y exportamos también son commodities, también se van ajustando en esa misma línea. Yo hace un par de años, en una conversación con el gerente general de Visa, recién llegado española a Uruguay, le planteaba esa relación que tiene el precio internacional de arroz con el precio del petróleo. Entonces, también eso lleva a que nuestros productos se vayan recuperando de precio. Obviamente que lo ideal sería tener un combustible muy barato aquí, un valor de exportación de nuestros productos muy, muy alto. Pero bueno, el mundo hoy día está totalmente relacionado una cosa con la otra. Creo que, y de vuelta, insistiendo de fondo, yo puedo aceptar estos incrementos comparados a los años anteriores. Pero el problema es que

0: tiene un problema estructural en el precio del combustible, porque cada vez que sale un informe y SEC Ingeniería lo hace de forma mensual, siempre estamos mal parados nosotros en la foto, ¿no? Sube en Uruguay, sube en Brasil, sube en Paraguay, sube en Argentina, pero el valor que termina generando a la compra del consumidor, nosotros siempre somos los más altos. Entonces tenemos un problema estructural, y ese no está en discusión para atacar, que obviamente que tiene que ver con el monopolio bancario.
1: Se le preguntó al productor si para bajar no sería necesario bajar o quitarle algunos impuestos que tienen los combustibles, a lo que Lago sostuvo.
0: A ver, hoy obviamente que hay una afectación propia en el valor del gasoil en el mercado internacional, que tiene que ver con los bombardeos que está generando o ha generado en los últimos meses Ucrania a las refinerías en Rusia. Rusia es un gran exportador de combustibles refinados, por tanto ha disminuido notoriamente la oferta de gasoil, y eso obviamente quien la tiene hoy se posiciona en el mejor valor. Entonces hoy puntualmente quizás si habría que importar gasoil refinado, o sea combustible refinado, estaría más caro. Pero bueno, esto sería la foto de un momento. Si nosotros ponemos en toda la historia reciente y agarremos 10 años o 20 años, obviamente que es mucho más rentable importar combustible refinado. Por tanto, ese tiene que ser el objetivo. No con esto, y siempre lo hemos dicho y en particular he insistido, yo no quiero el fin de ANCAP como refinería. Yo creo que sea uno más compitiendo con otros orígenes refinados. Seguramente, si hubiera esta posibilidad de estar importando todo este periodo combustible refinado, en este momento ANCAP estaría haciendo una gran diferencia. Por tanto, quienes defienden la estructura monopólica de ANCAP dejan de ver que, bueno, que esto es un juego de ida y vuelta, que obviamente que hay momentos que tendrá que acondicionarse en beneficio de todos los consumidores, de toda la población uruguaya, y en otro momento que podrá capitalizar una mejor posición si hoy es más barato, como lo es, más barato refinar en el lugar que importar. Pero este es un momento puntual. Yo creo que no podemos tomar posiciones y decisiones por el momento puntual que estamos viviendo. Entonces, por hoy, que más que me sea beneficioso que ANCAP refine y venda en el mercado interno, yo siempre quiero tener la posibilidad de que si en algún otro periodo al cual analice es mejor, pueda importar el refinado, por cierto, ¿no? Así que creo que esto no es contradictorio al viejo anhelo que he tenido siempre de que no haya monopolio y que haya la posibilidad de libre importación de combustible refinado.
2: ¿Y quitar los impuestos a los combustibles?
0: Bueno, pero obviamente que eso es una decisión de gobierno. En Uruguay pesa bastante los impuestos. No quiero decir que sea más que en otros países, porque todos tienen grabado de forma importante los combustibles en cualquiera de los países. Obviamente que esa sería una medida directa, y lo ha hecho, por ejemplo, Brasil. Si uno mira el desarrollo desde que empezó a subir el petróleo y que se ha encarecido los combustibles, Brasil ha ido en ese proceso de rebaja de impuestos. El Uruguay sigue estando igual. Es más, es perverso, ¿no? Porque cuanto más vale el combustible al consumidor, más también se le carga impuestos, porque muchos de ellos son un porcentaje del valor sin impuestos. Por tanto, aquí ha ido en un sentido contrario. Se ha recaudado más en impuestos a través de que el precio del combustible sube.
2: Perfecto, Lago, muy amable, muchas gracias.
0: Con mucho gusto, a la orden siempre.
1: Por otro lado, la Federación Rural manifiesta que la suba de los combustibles acorralan las márgenes productivas.
3: Esta suba impacta de lleno en las siembras de verano, sostuvo el presidente de la institución.
1: Rafael Ormey explicó la situación.
4: Sí, evidentemente que toda suba en el precio del gasoil afecta fuertemente la rentabilidad de los negocios agropecuarios, yo diría en general de las cadenas agroindustriales, que el gasoil es un insumo clave y central. Eso, por supuesto, es una mala noticia, cualquier tipo de suba, pero bueno, la verdad que en realidad cuando analizamos un poco la evolución del precio del petróleo, el precio para la importación y lo que ha sucedido a nivel mundial, bueno, esta suba era realmente era totalmente dentro de lo esperado, por decir de una manera, la vuelta pasada, ya con los números que marcaban subas importantes, el combustible no aumentó el mes pasado, y bueno, creo que en otro momento fue una buena noticia, y ahora con la evolución del precio del petróleo, que siguió estando muy alto, y por lo tanto los precios para importación también se mantuvieron altos, era bueno, muy difícil de sostener. O sea, lo que me refiero es que en realidad en este caso es una mala noticia, complica los resultados económicos del sector agropecuario, pero está relacionado más bien con lo que está pasando a nivel mundial en términos de precio del petróleo y precio de los combustibles en general. Esa es la realidad de la lectura de este, uh-huh, de este movimiento, ¿no?
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0: 12:23. Finalizó en las últimas horas una formación interinstitucional para jóvenes promotores de salud. Se involucraron UTU, UDIE, Ministerios, el Gobierno de 33, Dispositivos Ciudadela y reparticiones del MIDES. Consistió en un ciclo de talleres alusivos a la temática de la salud en varios aspectos. Al respecto se refirió la directora de MIDES 33, profesora Manuela Olascuaga.
1: Ayer estuvimos trabajando con los promotores de salud, con jóvenes promotores de salud. Esta fue una formación que se rehizo interinstitucional, que fue un convenio, un acuerdo con UTU, con UCDIE, con ACERRAP, con el Ministerio de Salud Pública, con el Ministerio de Desarrollo Social. Y ahí también tuvimos en algunos talleres otras instituciones, participó el Gobierno de 33, participó Ciudadela, y dentro del MIDES todos los programas, ¿no? Y UNFBA también, con un taller de diversidad. Y dentro del MIDES participó INMUJERES, Diversidad, Discapacidad también, INJU. O sea, la idea de esta formación era no hacer solo un taller, sino un ciclo de talleres, entendiendo que la formación no ocupa lugar en nuestra vida, siempre es importante, ese es el primer objetivo. Y el segundo objetivo también es formar a jóvenes como grupalidades para que puedan tener herramientas, para que sepan a dónde recurrir en determinados momentos. Quienes más participaron, que me había olvidado de mencionar, es INDA, también con un taller de alimentación, y la Secretaría Nacional de Deportes. O sea, el curso fue dirigido a 40 jóvenes, 34 obtuvieron la certificación ayer, en el día de ayer, porque tenían que presentar un proyecto de intervención. Algunos ya lo llevaron adelante, otros lo van a hacer en el correr de lo que queda del año. Dos cosas nos parecen bien interesantes. Una es que participaron grupos, jóvenes de grupos de la UTU, tanto de asistencia, el bachillerato de asistencia comunitaria, como bachillerato de deporte y recreación. Y después también participaron participantes de accesos, que están haciendo su rol de promotores de salud, o sea que es potenciar la capacitación.
2: No solamente para ellos, sino para poderlo replicar en gente que de repente los está precisando y no se acerca a una mutualista o al hospital.
1: Sí, un poco la idea de este proyecto es para que los gurises puedan en sus entornos, ya sea entornos de amigos, de compañeros, de familia, que puedan visibilizar algunas cosas y sepan a dónde recurrir en determinadas oportunidades. Ese fue el objetivo, es la primera vez que se hace en 33. Surge del proyecto de jóvenes promotores, jóvenes con voz, que se ha hecho a nivel nacional en otras instancias, pero el objetivo es ese. En primer lugar, bueno, la certificación también la realizó UTU y tiene una formación de 40 horas, nos parece bien importante también, era con evaluación, pero en este sentido de dar las herramientas a los gurises para que ellos puedan identificar ciertas cosas en sus entornos. Ese es el objetivo primero, ¿no? Y después, bueno, también la formación y que ellos tengan capacitación nos parece bien importante.
0: Se aproximan las elecciones en el CODICEN. La votación se dará este sábado 3 de octubre, donde 50.575 docentes están habilitados para votar. En diálogo con nuestra compañera Laura Vaz, Víctor Pisichello, representante de la lista 1 en las siguientes elecciones, comentó sobre la pluralidad de la lista y una idea general sobre cómo es el proyecto de gobierno.
3: Bueno, muy buenos días, Laura, muy buenos días a la audiencia de 33, y bueno, muchas gracias por este espacio. Y como bien usted decía, este próximo sábado los docentes vamos a estar votando a los dos integrantes del CODICEN. 50.575 docentes harán uso de su derecho cívico, y elegirán entre 5 propuestas, y nosotros representamos a la lista 1, y por eso los estamos invitando a votar la lista 1. Digo, nosotros somos una lista muy plural, donde habemos docentes de diferentes posicionamientos filosóficos, ideológicos, religiosos, algunos están sindicalizados, otros no lo estamos, ¿verdad? Pero más allá de dónde provenimos, porque no le preguntamos a nadie de dónde viene, sino hacia dónde quiere ir, Y nosotros queremos ir en eso de la idea de que la educación es la herramienta que permite la transformación del espíritu de las personas, que les permite construir un proyecto de vida y que por ende permite el cambio en la sociedad. Y por eso hablamos de compromiso docente y futuro educativo. Uh-huh. Sin nuestro compromiso, sin el compromiso de los docentes, difícilmente exista futuro educativo. Y habla de cuidar a quienes enseñan. Para nosotros, cuidarnos a los docentes significa, bueno, como es lógico, algunas cuestiones que refieren a las cuestiones laborales propias del salario y demás, ¿ya? Para el desarrollo de la profesión, pero también refiere, por ejemplo, a la desburocratización del sistema, a eliminar esos trámites que nos llevan tanto tiempo y que hoy pueden hacerse utilizando la inteligencia artificial, las herramientas informáticas, y que nos permiten ganar tiempo para nosotros, para nuestro cuidado, para nuestra atención, para querer atender a tiempos de perfeccionamiento.
0: En otro orden de noticias, comenzará en enero el ingreso de 500 nuevos operadores al sistema penitenciario. El Instituto Nacional de Rehabilitación entregó el certificado de formación a 91 operadores penitenciarios que se incorporarán al sistema como forma de robustecer y profesionalizar los recursos humanos. A la generación 2026, que culminó 6 meses de capacitación, se suman otras 500 personas que comenzarán en tandas a partir de 2027 para fortalecer las unidades del área metropolitana y del interior. Sobre el tema se refirió la directora nacional del INR, Ana Juanchi.
4: Por ley de presupuesto nacional creamos 500 vacantes de operadores que progresivamente comenzarán a ingresar en enero de 2027, sumándose a esta tanda que hoy egresa de la formación. Las próximas, de 239 y 200, respectivamente, además de habilitar la apertura de nuevas unidades en el área metropolitana, nos permitirá robustecer los equipos de las unidades del interior. Los cambios en la política de ejecución penal están estrechamente relacionados con la seguridad pública. Una gestión penitenciaria profesional, con establecimientos adecuadamente gestionados, con personal suficiente y capacitado, con mecanismos eficaces de prevención y control, evaluación, trato y tratamiento, hacen parte de la intervención penitenciaria, entendida como dimensión sustantiva de la gestión integral de las penas y, por ende, de la política de seguridad pública. Pero nuestra responsabilidad no puede terminar allí. Por eso, la profesionalización de los recursos humanos es un requisito insoslayable de la política de ejecución penal. Las personas privadas de libertad y sujetas a medidas alternativas, en su enorme diversidad de trayectorias y circunstancias, deben encontrar en el sistema penitenciario condiciones que permitan desarrollar procesos de intervención modernos, basados en la evidencia y estrictamente apegados al respeto de los derechos humanos. No podemos, no debemos olvidar que detrás de cada persona que cumple una pena y retorna a la sociedad, hay una responsabilidad para el Estado. Cuanto mejores sean las condiciones para una adecuada reinserción social, mayores serán las posibilidades de construir comunidades más seguras. El nuevo servicio descentralizado, el futuro Instituto Nacional de Reinserción, completará el proceso de dotar a la institucionalidad de un carácter civil. En este proceso, la incorporación de operadores y operadoras penitenciarios tiene también un significado estratégico. El sistema penitenciario necesita distintos saberes y perfiles profesionales, personas capaces de trabajar en seguridad y personas con competencias para la gestión de los casos y el desarrollo de todos los componentes de la intervención penitenciaria. La profesionalización del sistema supone precisamente eso, pasar de una concepción limitada de la función a otra integral, especializada y basada en competencias.
0: Se destrabó el conflicto en el puerto de Montevideo y las partes firmaron un preacuerdo para encaminar el convenio colectivo. La empresa y el sindicato aceptaron la última propuesta que les presentó el gobierno, por lo cual ahora el Poder Ejecutivo trabaja para incluir los 3 puntos claves en el convenio. El ministro de Trabajo, Juan Castillo, detalló dónde estaban las diferencias principales y explicó de qué manera se incluirán en el acuerdo. Destacó el secretario de Estado que la duración de este convenio es a 5 años.
5: El conflicto estaba puesto en extremos, en sectores totalmente distintos, lo que planteaba la empresa y lo que planteaba el sindicato. Hicimos una propuesta que ayudara, que contribuyera. Eso generó 3 días consecutivos de discusión. Bueno, cuando terminó la reunión de ayer, nos dieron pista por dónde podía pasar una mejora en la propuesta, que se trataba de solamente eso, propuesta de acercamiento, siempre es mejorable y la mejoraron los propios actores. Hoy acercamos esa propuesta y ahí contiene específicamente sobre el tema de los jornales un acuerdo en cuanto a que sean 21 jornales aprobados a partir del 1 de enero del 27, una evaluación a partir de octubre del 27 para después de ver los jornales cuál es el tránsito que tienen para poder cambiar de categorías, el pago de una partida que se ubica en un sector medio entre lo que planteaba el sindicato y lo que ofrecía la empresa, mejora obviamente la propuesta de que había colocado la empresa, y un pago a una retroactividad de tareas realizadas por algunos sectores en la terminal de contenedores. Con esto se destraba el punto que estaba enquistado y lo que hacemos a partir de mañana es empezar a redactar los contenidos del convenio colectivo.
6: ¿Qué pasa con el decreto de servicios mínimos?
5: El decreto de servicio mínimo, una vez que la Asamblea de los Trabajadores apruebe el convenio colectivo, tal como lo dijimos, deja de tener razón de ser y por lo tanto vamos a sacar una resolución en cuanto a que no existe más.
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13: En el ámbito deportivo destacamos que finalmente la Liga de Fútbol de 33 pide los puntos por el partido jugado en selecciones femeninas absolutas ocurrido en Minas el pasado fin de semana. La Liga de Fútbol de 33 pide los puntos por lo que entiende inhabilitación de una jugadora de Maldonado que se encuentra en el acta del partido, pero esa jugadora no está verificada como jugadora de la selección. Para la Liga de Fútbol de 33 se entiende de que hay inhabilitación y por lo pronto es posible de pedirle los puntos a Maldonado por incluir una jugadora inhabilitada. Bueno, además Maldonado comete el error o la irregularidad en los 3 partidos. La misma jugadora expuesta en el acta del partido contra 33, contra Minas y contra Cerro Largo. Lo que entiende también abusivo de parte de la Liga de Fútbol de 33 el comportamiento de la selección de Maldonado. También el otro punto que establece 33 en el petitorio es la situación que ocurre en el partido Maldonado 33, donde es expulsado el técnico de la selección de Maldonado, pero el que nunca se va de la cancha, queda del lado de afuera de la salida del túnel con gestos como dirigiendo a el equipo cuando debía retirarse obviamente de la cancha hacia por lo menos la tribuna del estadio al ser expulsado. Bueno, esa situación, según dice la Liga de Fútbol de 33, fue verificada por parte del veedor del encuentro, quien le dijo al delegado, a la delegada del 33, que era cierto que el técnico nunca se había ido de la cancha, había quedado en las afueras del túnel. Bueno, situación generada entonces que para 33 es fundamental en cuanto a la quita de los puntos de ese partido contra Maldonado. Bueno, ahora el tribunal va a tener que expedirse sobre los planteos que hace la Liga de Fútbol de 33, que elaboró una documentación importante elevada al Tribunal de Penas de la OFE y se espera básicamente la resolución del Tribunal de Penas. Ante ello, bueno, la selección de la femenina 33 va a continuar entrenando, obviamente porque si es favorable va a tener que presentarse a jugar la segunda fase de la Copa del Interior en Durazno o en San José, que serían las sedes fijas donde se jugarían los partidos. Por lo pronto van a continuar las prácticas de la selección femenina mayor de 33 ante la situación de que es posible que el Tribunal de Penas le otorgue los puntos a 33 y ante eso obviamente va a tener que continuar la femenina jugando, en este caso en San José o en Durazno, donde se clasifica. Si 33, si el Tribunal de Penas le da la razón a 33 y los puntos a 33, 33 queda como primero en la fase y segundo Cerro Largo, según los puntos adquiridos y los goles a favor de la Roja del Orimar.
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3: Complementando el ámbito deportivo, señalamos que Peñarol y Montevideo City Torque empataron anoche 1-1 por el partido postergado de la primera fecha de clausura. El marcador fue abierto por Matías Arezzo para los aurinegros a los 21 minutos de juego, en tanto que el empate para los ciudadanos llegó a los 23 de la mano de Esteban Obregón. De esta manera, con el punto obtenido, Peñarol se mantiene líder de la tabla anual con 59 unidades, mientras que Clausura dejó a City Torque primero con 19. Al respecto, escuchemos el informe del periodista deportivo Daniel Alonso para Radio Monte Carlo.
4: Bien los números, el punto le viene bien a Peñarol, que mantiene la tabla anual en su poder, que saca un punto más de diferencia, aunque en el Clausura sigue estando 3 puntos por debajo de Torque. En lo que fue estrictamente deportivo, dentro de la cancha, el trámite del encuentro y demás, sobre todo en el segundo tiempo, en el primer tiempo fueron 20 minutos el arranque del partido favorable a Peñarol, que abre la cuenta con el gol de Arezzo. Luego una macana enorme, otro error de Romero, que no ha estado a la altura desde que ha llegado a Peñarol, han sido más los errores que los aciertos, es la realidad, y acá también le cae mucha responsabilidad al entrenador Diego Aguirre, que ha optado por poner a Franco Romero en su equipo, y la verdad que no le ha rendido, no le ha respondido, y ayer se manda otro error enorme que le dio el empate a Torque cuando menos se lo veía venir. Ya en la segunda parte, la decisión de uno de los entrenadores, que fue la de Marcelo Méndez, sacó defensas o volantes para poner delanteros, con decisiones de un técnico de equipo grande, y en la cancha se veía un equipo, un cuadro que jugaba con la responsabilidad de querer ir a ganarlo. Ese fue Torque, todo el tiempo. Ya en el segundo tiempo, Diego Aguirre tomó la decisión de aceptar que tenía un rival superior desde lo futbolístico y minimizarse tratando de mantener el empate. Fue muy superior Torque desde lo deportivo, Peñarol casi no agarró la pelota, y la realidad marca que el empate fue lo que buscó Peñarol en todo momento. En el segundo tiempo, un planteo apático de un Diego Aguirre que sigue demostrando que no teme defender, aunque tenga la posibilidad de ganar los partidos. Y ayer el hincha que fue de Peñarol se fue más caliente quizá que en el clásico, ya que su equipo, que tenía para cerrar prácticamente la tabla anual, decidió defender y hacer tiempo contra Montevideo City Torque. Se fueron silbados sus jugadores y sigue aumentando la nómina de los jugadores lesionados en Peñarol. En el primer tiempo se fueron lesionados Romero, que había hecho un error bárbaro en el gol, y también Olivera. En el segundo tiempo se fue sentido Cabrera, y termina el partido también con un golpe en el hombro el jugador Abel Hernández, por lo cual estos días de recuperación de cara a lo que será el fin de semana cuando vuelva a jugar Peñarol serán realmente importantes. Peñarol terminó físicamente muy mal. Un equipo que se le nota, está cansado, se viene desarmando físicamente, y la verdad, la imagen del segundo tiempo de ayer es de un equipo que le va a costar un disparate definir el campeonato.
5: Colo, y los cambios de Aguirre en la primera parte, ¿cuál es la lectura, el por qué?
4: Fueron lesionados. Tanto Romero como Olivera pidieron el cambio por lesión,
5: está,
4: lo cual aprovechó y los hizo los dos a la vez. Terminó cambiando los dos laterales, esos dos cambios le hicieron bien a Peñarol, ya que había tomado una decisión muy mala de arranque a Aguirre, y le mejoraron el equipo, entró muy bien Espinosa en el lateral izquierdo, y hay un buen ingreso también de Nacho Alegre. Fueron los dos cambios que revolucionaron, que cambiaron un poquito a Peñarol. El mejor jugador del partido fue el zaguero Ferreira Peñarol, que también salió, terminó lesionado, no salió, pero terminó con un dolor importante en el aductor, por lo cual si llega para el fin de semana.
5: En el Clausura, entonces podemos decir que Torque, Liverpool y Peñarol son los candidatos, ¿es así? ¿O metes al Deportivo Maldonado también ahí?
4: Yo creo que hay que meter hasta Nacional.
5: ¿Hasta Nacional?
4: Es un campeonato donde la realidad marca que son todos muy muy desparejos, donde no hay una regularidad que se muestre. Date cuenta que Torque, que es el puntero y tiene 19 puntos, lleva dos partidos sin ganar. Perdió puntos en los últimos seis que disputó. Por lo cual, la realidad marca que no hay que quitar todavía a nadie. Nacional está hoy quinto con 14 puntos. Está a 5 puntos de Montevideo City Torque, pero lo enfrenta el lunes. Por lo cual, Nacional tiene la chance de ganar y ponerse a 2 puntos. Yo creo que ahora el campeonato clausura está abierto para todos aquellos que están hasta la colocación número 6, que es la que está Cerro. Así que, bueno, todo puede pasar. El fin de semana, Torque va a jugar el lunes con Nacional. Peñarol juega con Racing, que es un partido bravísimo también, y Peñarol se viene desplegando. Liverpool está a 2 puntos de Montevideo City Torque, y bueno, tiene la posibilidad también el fin de semana de alcanzarlo, pasarlo. Y lo mismo con Deportivo Maldonado, que está a 5 puntos. Yo creo que está abierta la tabla de clausura en este momento, y que la tabla anual Peñarol tenía la posibilidad de empezar a abrocharla y no pudo, pero sacó otro punto de diferencia. Hoy en la anual, Peñarol 59, Deportivo Maldonado 55, Torque 54, Racing 53, Nacional quedó a 10 puntos de Peñarol con 49 puntos, lo más importante de esta fecha que se cerró. Ahora sí, todos tienen los mismos partidos jugados.
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0: El dólar cotizó a la compra 39,40, a la venta 41,60, el euro 43,57, 48,11, peso argentino 0,02, 0,20, el real 6,90, 8,50, compra y venta respectivamente. Vamos a informar los horarios de policlínicas municipales para la tarde de hoy. De 14 a 16 en Barrio Abreu atiende Dr. Becerra, de 15 a 17 en Villa Sara Dr. Fleitas, Barrio 25 de Agosto de 16 a 18 Dr. Becerra. El policlínico móvil, en tanto, estará ubicado en el policlínica del Paso Ancho de 13 a 15 horas con atención de la doctora Lede. Gobierno de 33 abre llamado para ocupar puestos de guardavidas para la próxima temporada estival que va desde el 1 de diciembre de 2026 hasta el 31 de marzo de 2027 inclusive. Abarca las playas habilitadas de la ciudad, Charqueada, Vergara, Santa Clara, Rincón y Cerro Chato. Las pruebas de aptitud física se tomarán el día 5 de noviembre a la hora 9:30 en la playa del Olimar y el viernes 6 de noviembre se tomarán las pruebas en Plaza de Deportes. Las inscripciones se recibirán hasta el 15 de octubre, inclusive en el link publicado en la página institucional del Gobierno de 33. Son las 12 horas 51 minutos, vamos a actualizar el parte meteorológico, esta hora en 33, el tiempo continúa fresco, temperatura 11 grados 8 décimas, cielo cubierto, humedad 93%, los vientos del oeste y suroeste a 22 kilómetros en la hora, la visibilidad 8 kilómetros, presión atmosférica 1018.6. La máxima para el día de hoy, 16 grados. Para esta tarde-noche, se espera que haya disminución de nubosidad, precipitaciones escasas, mejorando y neblinas. Vientos del suroeste entre 20 y 40 kilómetros en la hora, rachas de hasta 50 kilómetros en zonas costeras y amainando. De esta manera llegamos al final de la edición informativa de mediodía correspondiente este jueves 1 de octubre. De nuestra programación destacamos en instantes comienza Radio Monte Carlo con Circuito Cori. Nosotros con más noticias nos reencontramos en el flash informativo de la hora 19 y el compacto informativo de la noche a la hora 20. Hasta luego.
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12: Títulos de las 13 horas.
13: El canciller de la República, Mario Lubetkin, informó que el ex intendente de Canelones, Marcos Carámbula, será designado como el próximo embajador de Uruguay en Palestina.
12: La asunción formal del cargo está prevista para el primer cuatrimestre del 2027.
13: Genera polémica la decisión del gobierno por la reducción del beneficio del IVA al 5% para servicios turísticos y gastronómicos.
12: A partir de hoy, la devolución del impuesto al valor agregado IVA para compras vinculadas al sector turístico y gastronómico mediante pago electrónico pasó de 9 a 5 puntos porcentuales.
13: La medida confirmada por la DGI implica una reducción en el descuento directo que reciben los consumidores finales en una serie de prestaciones.
12: Desde la oposición, el senador nacionalista Rodrigo Blas criticó la quita de beneficios al turismo y advirtió por su impacto en la competitividad.
13: En tanto, el senador blanco Javier García afirmó este mediodía que el Poder Ejecutivo decidió dar marcha atrás con una reducción del beneficio del IVA luego de la denuncia pública de la oposición y la citación al ministro de Economía.
12: Aclaró el legislador que a pesar de los anuncios de la presidenta de la Comisión de Hacienda, la convocatoria al ministro seguirá en pie con carácter urgente hasta tanto no se publique formalmente el decreto firmado por el presidente de la República.
13: Desde el oficialismo, la senadora Lilian Kechetian respondió en redes sociales señalando: tremendo apresuramiento el suyo, senador. Esta medida se renueva año a año como se viene haciendo de forma habitual.
12: Kechetian redobló la apuesta afirmando que en el 2020, durante el gobierno del Partido Nacional, se rebajó la devolución del IVA, por la cual hoy hay que renovar anualmente la prórroga de los 9 puntos. Convocó al ministro por un tema totalmente inexistente. Hoy la pifió feo, indicó Kechichan.
13: La Federación Rural del Uruguay advierte que la suba del gasoil y el atraso cambiario acorralan los márgenes productivos.
12: Rafael Normey, presidente de la gremial, señaló que el incremento de los combustibles impacta de lleno en la siembra de verano.
13: El ministro de Trabajo y Seguridad Social, Juan Castillo, afirmó que no tiene inconvenientes en responder al llamado a interpelación promovido por el Partido Colorado.
12: El jerarca remarcó el esfuerzo constante de la cartera para alcanzar acuerdos laborales.
13: Héctor Cancela fue reelecto como rector de la Universidad de la República hasta el año 2030.
12: En el marco de su reelección, Cancela calificó la coyuntura actual de la institución como un momento especial y de crecimiento continuo, enfocado en atender las demandas emergentes de la sociedad.
13: El departamento de Rocha registró una baja del 35% en la siniestralidad vial, según confirmó el director de tránsito de la comuna, Gustavo Yaván.
12: Más de 90 nuevos operadores penitenciarios culminaron su formación y se incorporan a unidades de la zona metropolitana.
13: Continúa la investigación en Cerro Largo sobre una organización bajo sospecha de mantener una estructura financiera clandestina en Aceguá.
12: Se encargarían de ofrecer cambio paralelo y remesas informales de valores al exterior.
13: En el deporte, la novena etapa del clausura comenzará el sábado con 3 partidos.
12: La etapa se abre con Liverpool, Progreso, Albion, Defensor Sporting y Deportivo Maldonado, Central Español.
13: El domingo jugará Peñarol frente a Racing y el lunes cerrará la fecha el cruce Nacional Torque.
12: Hoy será una tarde cargada de partidos de alto nivel por la Liga de Naciones de Europa.
13: A las 15:45 se destacan 3 duelos: Alemania, Serbia, Grecia, Países Bajos y Dinamarca, Portugal.
12: Por la fecha FIFA esta mañana, Japón le ganó a Ecuador en la tanda de penales 5-4 tras igualar 0-0 en el tiempo reglamentario.
13: Por la Copa Argentina juegan Platense y Estudiantes por un lugar en las semifinales.
12: El Calamar y el Pincha chocan 21-15 por el pase a la siguiente ronda de la Copa.
13: Olimpia y Trubil definen el título de la Liga de Ascenso esta noche desde las 20:30.
12: Del exterior hay expectativa por las elecciones en Brasil el domingo. Una nueva encuesta da a Lula en 43% de la intención de voto, seguido por Flavio Bolsonaro con un 39%.
13: Para la segunda vuelta, el senador opositor Flavio Bolsonaro tomaría la ventaja sobre el actual presidente, aunque la diferencia se encuentra dentro del margen de error.
12: Estados Unidos confirmó esta mañana haber perpetrado bombardeos en coordinación con Somalia contra supuestos objetivos de Al-Shabaab vinculado a Al-Qaeda.
13: Tenemos un mediodía fresco en la capital del país, el cielo nuboso, la temperatura 11 grados con 2.
12: Los vientos rotan del suroeste a 22 kilómetros por hora.
13: 1019 decimal 9, la presión a nivel del mar.
12: Humedad 73%.
13: La visibilidad 15 kilómetros.
12: El resto del día, baja probabilidad de precipitaciones escasas, 14 la máxima para el área metropolitana, 20 para el norte.
13: Está marcando el Inumet a nivel del territorio nacional, Artigas, tenemos 19 grados con 2. La temperatura, el cielo algo nuboso. Más en el litoral, por el departamento de Paysandú, se registran algunas precipitaciones. La temperatura 13 grados con 8, cielo algo nuboso en Rocha, 12 grados con 7 la temperatura. Y en Durazno, 12 grados, cielo parcialmente nublado.
12: Vamos en el comienzo hasta el departamento de Cerro Largo. Sigue la investigación allí sobre una organización bajo sospecha de mantener una estructura financiera clandestina en Aceguá.
13: Según informa el colega José Luis Barbosa, se encargarían de ofrecer como cambio paralelo y remesas informales de valores al exterior. Vamos al informe.
14: La operación de los efectivos policiales brasileños se denomina Coltrail. Se está investigando desde hace 3 años. A principios de este mes se cumplieron nuevas diligencias y en las últimas horas la Policía Federal llegó a Aceguá, donde se ejecutaron órdenes pendientes. Aunque se aclaró que no hay detenidos en esta oportunidad, sí personas que fueron indagadas, pero cuya identidad no se reveló. Se supo que se incautaron teléfonos celulares, entre ellos el del alcalde nacionalista de Aceguá, a quien no le tomaron declaraciones y no estuvo detenido, según confirmaron a Monte Carlo y el circuito Core, fuentes de su oficina. La operación Coltrail investiga desde septiembre del 2023 una organización bajo sospecha de mantener una estructura financiera clandestina en Aceguá para ofrecer cambio paralelo y remesas informales de valores al exterior. El grupo habría recibido depósitos en reales de personas físicas y jurídicas, enviando partidas equivalentes en moneda extranjera para fuera de Brasil. En la primera fase, la Justicia Federal brasileña determinó el bloqueo de alrededor de 250 millones de reales en bienes y valores, incluyendo cuentas bancarias, 13 vehículos y 9 inmuebles. Informó para Monte Carlo y el Circuito Cori José Luis Barbosa desde Cerro Largo.
12: Bueno, gracias Barbosa, así en la capital arachana, y de un Barbosa a otro, aquí en Montevideo, Ignacio, adelante.
15: ¿Qué tal? Muchísimas gracias, Javier, nuevamente. Para comentarles, bueno, lo que más temprano estuvimos adelantando, el canciller de la República, Mario Lubetkin, se refirió a lo que fue el atentado ocurrido en el vuelo de Fly Dubai, donde un copiloto, bueno, de alguna manera apuñaló y atacó a un piloto de ese vuelo que se dirigía desde Tel Aviv hacia Dubai concretamente, y bueno, por suerte los pasajeros de este vuelo llegaron sanos y salvos a tierra firme nuevamente. Pero al respecto se refirió Lubetkin, quien, bueno, de alguna manera valoró que los pasajeros hayan llegado bien al territorio, pero sí calificó el hecho como muy grave, y también le respondió al embajador de Israel, que ayer había cuestionado al gobierno por no tener una postura, y explicó cuál es la situación del Estado uruguayo respecto a este tema.
16: Últimos meses, una relación nueva, porque son nuevos actores, porque son nuevos presidentes, porque son nuevos ministros, pero con una señal positiva, porque esa es la forma. Nadie solo se salva, ni con un color político ni otro, menos cuando estamos hablando de seguridad, cuando estamos hablando de estabilidad socioeconómica, cuando estamos hablando de crecimiento. Esa agenda está para todos nosotros.
17: Canciller, ¿qué opina del atentado que hubo en el vuelo de Fly Dubai, donde, bueno, el embajador israelí ayer le reclamó de alguna manera al gobierno que no se manifestó al respecto?
16: Bueno, estamos siguiéndolo, estamos viendo los otros países, qué actitudes están tomando. Sin duda es un hecho negativo. ¿Y cómo se fue negativo? Por suerte no pasó algo que hubiera sido absolutamente terrible, y lo estamos analizando y tomaremos las medidas y los pronunciamientos a la medida que tengamos todo mucho más.
15: Bien, ahí entonces pasaban las palabras del el canciller de la República, Mario Lubetkin, respecto a este tema. Comentaba también, compañeros, que ahora estamos en Torre Ejecutiva, concretamente en el anexo a la Torre Ejecutiva, porque el Ministerio de Desarrollo Social está presentando en esta hora el tercer Plan Nacional de Envejecimiento y Vejeces 2026-2030. Es un documento que denominaron Territorios que participan aportes departamentales para el tercer Plan Nacional de Envejecimiento y Vejeces 2026-2030. Este evento está siendo encabezado por la directora del Instituto Nacional de las Personas Mayores y Mayores, Marianela Larzábal, y se está llevando aquí adelante en el anexo a la Torre Ejecutiva sobre la calle Liniers. Ni bien tengamos la declaración precisamente de Larzábal, los estaremos convocando nuevamente para ampliar esta información. Para Radio Monte Carlo y el Circuito Cori, les informó Ignacio Barbosa.
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13: 13 minutos pasan de las 13 horas. El ministro de Trabajo y Seguridad Social dijo que el frigorífico Tacuarembó está en proceso de reestructura y explicó que parte de esa situación ocurre ante la reducción de exportaciones a China.
12: La empresa envió el seguro de paro, recordamos, a 1.300 de los 1.700 trabajadores. Está activa una negociación tripartita, confirmó el ministro Juan Castillo.
13: Acotó el secretario de Estado que unos 400 trabajadores están trabajando en la línea de hamburguesas, pero remarcó que la industria cárnica en Uruguay está atravesando un momento difícil.
23: Está en una situación de proceso de reestructura. Es un proceso que tiene varias características. Frigorífico Tacuarembó venía trabajando bien hasta que hubo un problema. A partir de que localizaron las impresiones de que había una carne, una faena que estaba con alguna vacuna no aceptada en el mercado de China, eso impactó en la empresa, por lo tanto redujo la capacidad de faena, comenzó enviando de licencia a los trabajadores primero, luego enviando un turno de seguro paro, ahora están los dos turnos de seguro paro y solamente haciendo un trabajo en la línea de hamburguesas. Y se está negociando. Ayer estuvimos en una reunión, una larga reunión del ámbito tripartito, del grupo de la negociación de Dinatra con el frigorífico. Después discutimos e intercambiamos punto de vista nosotros. Están elaborando algunas propuestas y contrapropuestas a los efectos. Primero, que la reestructura no sea tal cual lo planteó la empresa, que quiere tener una cantidad importante de trabajadores y trabajadoras menos. Discutir en qué condiciones sería el nuevo convenio colectivo y prepararse para cuanto antes pueda haber apertura de la faena nuevamente y volver a trabajar. Esa es la situación que tenemos hasta este momento.
24: ¿Y cuántos trabajadores son?
23: Hay 1.300 y algo de trabajadores y trabajadoras. Hay unos 400 trabajadores que están trabajando en la línea hamburguesa. Yo creo que estamos en el orden de los 900 trabajadores aproximadamente que están en seguro paro. Es un impacto muy fuerte, que no es único ni nuevo en la industria cárnica. Tenemos también a Federico Carrasco en situaciones muy complicadas hace muchísimo tiempo. Tenemos, bueno, algunos que vienen mejorando las condiciones. Federico Casablanca, que otorgamos un seguro paro especial en Paysandú. La industria cárnica de nuestro país está atravesando un problema que ha generado algún debate y una discusión dentro del gobierno, que estamos analizando el conjunto y qué propuesta estratégica se podría estar analizando.
13: Era la palabra del ministro de Trabajo y Seguridad Social, Juan Castillo.
12: Indicamos que en Paysandú un joven de 29 años sufrió un intento de femicidio por parte de su pareja. El agresor fue detenido, la víctima se encuentra internada en el hospital y el victimario de 43 años y con antecedentes penales fue capturado a la media hora del hecho. Así lo están confirmando los colegas del Observador.
13: Otros temas, el departamento de Rocha bajó un 35% la siniestralidad, lo informó el director de tránsito de la comuna, Gustavo Yaván, en diálogo con el colega Eduardo González. El funcionario informó además que se articula el estacionamiento tarifado para la ciudad de Chuy y se colocarán nuevos semáforos para la ciudad de Rocha, nuevas calles flechadas en La Paloma y La Pedrera, al igual que Punta del Diablo.
0: Tenemos previsto con la gente de señalización una cantidad de tareas para la zona costera. Puntualmente nosotros nos reunimos, por ejemplo, tenemos algunas pendientes, que ya lo hablamos con Rubito, con el alcalde de La Paloma, para La Paloma y La Pedrera. Algunas de las sugerencias para La Pedrera nos llegaron por parte de la Comisión de Vecinos de La Pedrera, porque hay algunas cuestiones que queremos laudar ya, antes de la temporada, para que después no tengamos inconvenientes con el tema del cierre de la peatonal, con la apertura del cierre de la peatonal, con un flechado que tenemos pensado para La Pedrera, para poder dar otra dimensión al estacionamiento, porque hay calles ahí, sobre todo la que circunvala vale a La Pedrera, que pasa por el mirador y que baja por la playa del barco, no es para doble vía, porque además no queda espacio para estacionar. Creemos que es más seguro hacerlo en un sentido. También tenemos que hacer lo mismo en Aguas Dulces, en Balizas. Tenemos pendiente a solicitud del alcalde una reunión con los vecinos de Balizas por el tema de la entrada del ómnibus. Después que se arregló la calle Cambre y se bituminizó la Dino Veiga, los vecinos piden que los ómnibus vuelvan a entrar por la Dino Veiga, pero la gente de obra nos dice que haciendo eso el bitumen no va a durar mucho. Tenemos que tratar de llegar también a un entendimiento, un acuerdo entre ellos y la dirección de obra participando y la alcaldía, por supuesto, que en este caso es quien tiene la iniciativa. Bien. Lo mismo para Barra de Chuy, Punta del Diablo. Punta del Diablo, ya se nos viene la temporada encima y tenemos un par de flechados. Lo hablamos con Tabaré Di Negri, secretario de Punta del Diablo. Ahora ya está constituida la Junta Local. Nos llegó un mail también con la pretensión de trabajar en conjunto. Así que la semana que viene seguramente vamos a andar por allá y vamos a definir cosas.
13: Era la palabra del director de tránsito de la Intendencia de Rocha, Gustavo Yaván.
12: Vamos ahora hasta Buenos Aires, Claudio Cardoso, adelante, te escuchamos.
2: Muchas gracias, buenas tardes. 17 grados la temperatura en la ciudad de Buenos Aires, un día nublado con viento que tenemos en la capital de la República Argentina. Mientras, el presidente Javier Milei se encuentra en Francia haciendo lo que es la Semana Week para la República Argentina. Un evento que intenta atraer inversiones para este país. En ese marco ha sido muy importante el discurso del día de hoy, entre otras cuestiones, además de criticar al kirchnerismo, dijo que en el año 2028 será un año histórico en lo económico para Argentina si es que consigue la reelección. También hay que destacar que se encuentran 13 gobernadores de distintas provincias, entre ellos también el jefe de gobierno porteño Jorge Macri. Pero aquí en la Argentina se ha confirmado en la Casa Rosada que en el mes de noviembre el vicepresidente de los Estados Unidos, J.D. Vance, va a llegar a la Argentina para reunirse con el presidente Javier Milei, en lo que va a ser la primera visita al país de un funcionario de ese rango luego de casi una década. Este encuentro está ya totalmente confirmado entre, reiteramos, el vicepresidente de los Estados Unidos y el presidente argentino. Ya en Washington se ha confirmado en esta jornada y por lo tanto sería, después de lo que fuera la visita del vicepresidente Mike Pence en el año 2017 visitando el país en lo que era la gestión de Mauricio Macri en una reunión que en ese momento se llevó a cabo en la Quinta Presidencial de Olivos, una visita de este rango que obviamente el propio gobierno argentino, cuando se dio a conocer la confirmación en la jornada de hoy, ha celebrado teniendo en cuenta la ligazón que hay entre ambos países. Desde Buenos Aires, informó Claudio Cardoso, corresponsal de Radio Monte Carlo en la Argentina.
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13: Martín Olaverri, buenas tardes.
26: Buenas tardes, el gusto de saludarlos hasta ahora para actualizar la información vinculada a la actividad de los agronegocios. Una novedad importante de estas últimas horas en el mercado internacional de la carne. Japón habilitó el ingreso de carne vacuna de Argentina. De la región, Uruguay era el único país que estaba habilitado para exportar carne a Japón. Bueno, ahora esta habilitación también la logra Argentina, siendo libre de aftosa con vacunación, el mismo estatus sanitario que tiene Uruguay. Bueno, aparece de la región también un competidor allí en este mercado, que es un mercado de alto valor para la carne vacuna. Uruguay, en lo que va del año, le ha estado exportando a Japón un total de 6.693 toneladas equivalente peso carcasa. El año pasado fueron 6.549 toneladas. No es un gran volumen. Uruguay, en lo que va del año, ha exportado 349.000 toneladas. China es el principal mercado con 126.000 toneladas, pero Japón es un mercado que paga buenos precios. Hay una limitante, que es el arancel del 38%. Sobre esta habilitación de Argentina, conversábamos con Daniel Pepa, editor de Valor Agro Argentina.
27: Sí, como bien decías en la introducción, una noticia muy importante para la Argentina. Después de 20 años, Martín, Japón abre su mercado de carne bovina para la República Argentina. Hay que aclarar que el sur de la Argentina ya estaba comercializando con Japón, porque Argentina tiene de alguna manera un doble estatus: al sur del río Colorado, libre sin vacunación, y Japón aceptaba la carne del sur. Pero esto es muy importante porque la mayor cantidad de carne de Argentina obviamente es al norte del río Colorado, la producción bovina, y esto es significativo para la República Argentina. ¿Por qué? Porque Japón es uno de los mercados que más compra carne vacuna en el mundo. Estamos hablando de 3.000 millones de dólares anuales que comercializa Japón en carne vacuna, con un mercado muy exigente, que estamos hablando de mercado premium y con exigencias sanitarias muy importantes. De hecho, hay una delegación argentina encabezada por la Secretaría de Agricultura, Ganadería y Pesca que está en estos momentos en el país asiático, acompañados también de autoridades del Instituto de Promoción de la Carne Vacuna Argentina. Y en breve, Martín, habrá una nueva auditoría, que será la definitiva, que se hará aquí en la República Argentina, para ya comenzar a comercializar este mercado que, reitero, se abre después de 20 años de estar cerrado, Martín.
26: Escuchábamos a Daniel Pepa, editor de Valor Agro Argentina. Para Informativo Cori y Radio Monte Carlo, informó Martín Olaverri.
1: Fueron noticias del sector agropecuario en Informativo Cori.
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12: Bueno, gracias Olaverri. ¿Cómo estará el fin de semana? Temperaturas en ascenso, un aumento con respecto a los guarismos que tenemos por estos días, indican los expertos precisamente en el clima.
13: Vamos a compartir lo que señaló el meteorólogo Luis Zunino a Radio Monte Carlo y Cori.
6: con sol y nubes, frío, estamos con unos 12 grados de temperatura, que van a repuntar un poco más durante el día de hoy. Hay mucha expectativa con respecto al fin de semana, por lo tanto, esta situación se mantiene. Prácticamente no hay precipitaciones que sean significativas. De todas maneras, hay una presión que va en alza, está en 1018 hectopascales, eso significa prácticamente tiempo bueno. Imagen satelital de por medio, hay un frente semiestacionario que está ingresando al continente a la altura de la Laguna Merín, se extiende hasta la triple frontera, se concentra allí mucha nubosidad, pero el territorio nacional está prácticamente despejado, muy poca nubosidad, y va a seguir así. El fin de semana también va a estar con tiempo libre de precipitaciones y prácticamente en todo el territorio. Sin embargo, en la provincia de Buenos Aires se concentra mucha nubosidad, camino a la capital federal, en las próximas horas, pero no es más que nubosidad. Para las 9 de la noche de hoy estaremos todavía con un cielo algo nuboso, con 11 grados, una noche fría, van a seguir siendo frías las de hoy y también las de mañana, un viernes que augura un buen fin de semana, con una máxima en el orden de los 15 y 16 grados, con un viento sureste y una noche fría la de mañana viernes, ¿eh? Eso sí, no se quiere despedir de nosotros. Pero en el sábado se repuntan las temperaturas, puede haber un poco más de nubosidad, pero simplemente es nubosidad libre de lluvia. Aumenta la temperatura, nos vamos a 15 grados con una mínima de 10, es muy tolerable esto. Y el domingo que acompaña, probablemente es un domingo ya con sol, que se va a hacer notar, con 15, 16 grados de temperatura, libre de precipitaciones, les decía, alguna neblina podría ocurrir, y lo interesante de esto es de que se afirma el tiempo bueno. Justamente el día domingo, la máxima podría alcanzar los 18 grados, 20 grados, lo que lo hace muy llevadero, y eso se mantiene tanto el lunes como el martes y hasta el miércoles. Inclusive la tendencia está de ascenso térmico que va a 20, 21 grados de temperatura. Podría haber alguna llovizna el miércoles próximo, pero en fin, esto está todavía en discusión. De haberla, es muy escasa en volumen, prácticamente no significativa. Pero se mantienen los 20 grados, por lo menos hasta el siguiente fin de semana.
12: Lo que decía el meteorólogo Luis Unino.
13: Participamos en la edición noticiosa de este jueves 1 de octubre de 2026.
12: Formativistas Gustavo Arregui, Javier Toledo.
13: En exteriores, Ignacio Barbosa.
12: En sala de redacción, Ivana Vázquez y Rodrigo Lozano.
13: Deportes, Daniel Alonso.
12: En el agro, Martino Laverri.
13: Corresponsal en Argentina, Claudio Cardoso.
12: Servicios Internacionales, Agencia TPA.
13: Operador, Hernán Devoto.
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1: Queridos amigos, amables oyentes, reciban todos ustedes un abrazo cordial de bienvenida a otros capítulos más de estos segmentos de fe del Centro de Ayuda Espiritual. 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
3: 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Si usted, amigo, enamora y fracasa, no es correspondido, su hogar se ha convertido en un campo de batalla, llega allí a su lugar de trabajo, en su campo, en su hogar, siente una carga pesada, negativa, siente que es víctima de un mal de ojo, de un daño, de una brujería, de una hechicería, de una macumba, dicen que las brujas no existen, pero de que las hay. Hay energías negativas, hay malas vibras, hay malas ondas que a veces podemos percibir por nuestras manos o pies, cuando le damos la mano a una persona, cuando entramos a algún sitio, a algún lugar, cuando, peor aún, hay personas que son malos vecinos, malos compañeros de trabajo, o personas, enemigos ocultos, personas indeseables que nos quieren ver mal. Pues siempre la persona que es envidiosa y que quiere competir con el envidiado, pues utiliza ventajas. Y nosotros estamos aquí para combatirlas. Si usted también tiene problemas y malestares de salud, se le encalambran las piernas, le duelen las rodillas, las coyunturas, se le entumen las manos, tiene allí abultamiento en su estómago, le duele la cabeza, le duelen los ojos, ha ido al médico, al especialista, le hacen estudios de toda clase y no le encuentran cuál es la causa de su malestar, recuerden que hay males que son colocados por la mano del hombre, por la mano de la mujer. Si usted a la hora de la intimidad, en el caso del hombre, sufre de impotencia sexual, eyaculación precoz, en el caso de la mujer, de frigidez, también hacemos tratamientos naturales para todo este tipo de malestares y situaciones a las cuales no le encuentran explicación. O si está en tratamiento médico, usted no siente la mejoría, a veces pues esas energías negativas no dejan que la medicina obre y se sane como debe de ser. 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
1: Tenemos un mensaje de la señora Rita Cifuentes. Ella nos dice que tiene una dificultad, un problema con un hijo que se alejó. Hace tiempo no sabe de él y quiere saber en qué situación está. El nombre Enrique, Enrique Lozano, y la fecha de nacimiento de él, 19 de febrero del año 1992. Debo decirle que él está bien, amiga, está trabajando en un taller y tiene, de pronto no ha podido llamarla porque pues le están pagando muy poquito por ahora, pero ya tiene una oportunidad buena que le va a salir y seguramente la va a llamar para estar nuevamente con usted, para que usted viaje, lo visite, pero en últimas está muy bien. Lo que sí le digo, amiga, es que de acuerdo a su fecha de nacimiento también, la que me envió suya, veo que hay problemas y dificultades a nivel de salud, dificultades e inconvenientes con unas dolencias en su cuerpo. Le voy a recomendar nos visite para que reciba el dije canalizador energético. Él activa las células del cuerpo, activa la reactivación de células, para que suene más claro. Él le va a revivir las células que se están perdiendo. Este elemento le va a ayudar para que usted lógicamente empiece a dejar esas dolencias y pueda salir adelante de las dificultades que tiene. Muchas gracias por su confianza, estimada amiga. 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Con cita previa, por favor, con cita previa. No queremos que usted quede esperando porque viene mucha gente a visitarnos, que toque decirle no, venga mañana porque no se pudo atender. 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
5: Qué tal amigos de la sintonía? 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Cuénteme, hermanita, ¿cómo llegó usted aquí a nuestro consultorio?
6: Llegué muy mal, muy dolida de las piernas, dolida del alma, de todo, mal. 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
5: 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Dios la bendiga.
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7: Hola.
8: Sí, ¿con quién hablamos?
7: Soy Gabriel, de acá, estoy hablando del Chaco.
8: Hola Gabriel, ¿qué tal? ¿Cómo le va? Me place recibir este tipo de llamadas desde tan lejos. Mi estimado hermano, ¿es su llamado es para una consulta o para qué?
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8: O sea que usted ya visitó nuestro templo de consultoría.
7: Exactamente.
8: ¿Hace cuánto nos visitó, hermano?
7: 7 días, por ahí.
8: Ya, mi hermano, ¿usted por qué razón nos visitó?
7: No sé si usted recuerda, yo tenía quintas en el Chaco y animales.
8: Ya.
7: Y de repente, bueno, la cosecha se me había venido abajo, los animales se empezaron a enfermar y hasta algunos se me murieron y no supe qué hacer, no encontraba la solución.
8: Ya, o sea que usted estaba en una encrucijada porque no sabía qué era lo que le estaba pasando y obviamente acude a nosotros, va a la consulta. En la consulta, ¿cómo le fue, mi estimado hermano? ¿Se le dijo todo al pie de la letra? Porque esa es una de nuestras garantías.
7: En verdad vine con una inseguridad y un desconocimiento de todo, pero cuando llegué acá a ustedes me colmaron de todas las cosas que hasta me pareció impresionante.
8: O sea que se le dijo todo el pie de la letra.
7: Exactamente.
8: Bueno, usted despejó sus dudas, supo qué era lo que estaba pasando. Me imagino que le habían practicado algo negativo allá y por eso era que le estaban muriendo los animales.
7: Sí, me sorprendió mucho cuando me dijeron de que tenía un daño hecho y todo eso, porque ya que yo había buscado todas las maneras posibles para poder solucionarlo desde mi conocimiento y bueno.
8: Ya, ¿y se le dijo el nombre de la persona quien le había practicado eso?
7: Sí.
8: Bueno, bendito sea el Señor, no vamos adentrando en esos términos, pues ya sabemos que está bien. ¿Cómo se encuentra en este momento?
7: La verdad que está todo perfecto, los animales se me recuperaron, el campo está floreciendo y... Bien,
8: y usted está cumpliendo obviamente con ese pacto que nosotros tenemos, que es el que cada persona que cambia, pues obviamente nos da un testimonio de fe. Hay personas en este momento que tienen problemas similares al suyo, ¿usted qué les puede recomendar?
7: Y la verdad, yo estaba muy desesperado y no encontraba solución en ningún lado, hasta que recurrí a ustedes sin creer, y gracias a ustedes he descubierto la solución a mi vida y un cambio impresionante. Así que les aconsejaría a la gente que se acerque. Y bueno, que van a tener la solución apenas lleguen y la veracidad de las cosas.
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2: Repite y haz esta oración. Que Dios me bendiga. Que Dios bendiga mi vida. Que Dios bendiga mi corazón. Que Dios bendiga mi familia, que Dios bendiga mi hogar, que Dios bendiga mi empleo, que Dios bendiga mi vida espiritual, que Dios bendiga mis finanzas, que Dios bendiga mis proyectos, que Dios bendiga a toda mi familia. Ahora repite así: Dios, tú eres mi fuerza, yo te necesito, sáname y sana a mi familia. Amén.
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5: Querido amigo oyente, amable audiencia, reciba usted un saludo grande, un saludo cordial. Gracias a Dios Todopoderoso, hoy día nos encontramos por aquí nuevamente con ustedes, transmitiéndole 15 minutos de programa. Pero siempre nos preparamos para compartir el testimonio de agradecimiento. Por aquí vamos a invitar también a personas que tengan problemas similares, o como yo siempre digo, algún problema que a usted lo esté preocupando, que no le encuentre salida, que no le encuentre solución. Amigo oyente, puede consultar con toda la confianza. Mucha gente lo hace y mucha gente retorna muy contenta, ¿no? Hay personas que inclusive por aquí nos visitan con problemas complicados, con problemas serios, a veces que vienen ya sin ánimo de lucha. Muchos por aquí llegan depresivos, muchos ya llegan en ese estado angustioso. ¿Por qué razón? Porque ya no duermen, amigos, están sumamente desesperadas. Por ende, cada día yo le comparto estas palabritas para que usted, amigo oyente, no se entregue. Trata de luchar, amigo. No te quedes en casa, no te quedes sentado, porque tú sabes que ahí no llega nada, ¿no? Ahí no llegan las ayudas, ahí no llegan las bendiciones. Trata de buscar ayuda. Tenemos buenos profesionales también, hágase sus análisis, pero si usted ya está en ese estado depresivo, venga, consulte por aquí con el ecuatoriano Antonio, que estamos en condiciones de ayudarte, mi querido amigo oyente. Hoy día también le voy a compartir lindos cambios, ¿no? Vamos a iniciar con un cambio por aquí de una persona que vino con un problema en el rostro ahí, que no tenía cura. Ya usted va a escuchar estas palabritas de agradecimiento. Hoy día también nos acompaña Melissa. Bienvenida, Melissa, al programa.
6: Gracias, Antonio. Amigos y amigas, ya estamos aquí para acompañarlos con mucha alegría y positivismo. Recuerden que cada nuevo día trae consigo una nueva oportunidad para empezar de nuevo, para aprender y seguir adelante. Yo los invito a que se queden con nosotros, porque hoy tenemos preparado un programa lleno de reflexiones, lleno de motivación, lleno de mensajes especiales para ustedes. Hoy tenemos mensajes auténticos, testimonios recientes de personas que ya han venido, que ya han tomado esa gran decisión de hacer un cambio a su vida. Así que yo les invito a las personas que nos están escuchando y quizás todavía no han tenido la oportunidad de venir o no han tomado esa decisión, es el momento, porque nosotros tenemos la bendición en las manos para entregárselas a ustedes. 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Y bueno, vamos a escuchar un lindo cambio.
7: Venga, tenemos una persona, cuénteme qué problema te tenía.
8: Yo tenía un dolor en el trigémino, pero ahora estoy mejor.
7: Cuénteme un poquito, que este es un dolor que no la dejaba dormir, me decía. No,
8: sí, ni comer, ni dormir, ni nada, pero ahora estoy mejor.
7: Ahora está durmiendo, me dice, ya sí, está comiendo tranquila.
8: Ya estoy,
7: ¿no?,
8: comiendo, sí, y mejoré, sí.
7: Y cuénteme algo, usted me decía que le habían dicho que este dolor no tenía cura, ¿no?
8: Sí, sí, los médicos dicen que no tienen cura. Tiene alivio, pero no tiene cura.
7: Gracias a Dios se le está yendo, ¿no?
8: Gracias a Dios, sí.
7: Bueno, ¿y cuál es el mensaje para las personas que tengan algún dolor?
8: Sí, que vengan, que hay cura, sí.
7: Que se ve un cambio muy grande, ¿no?
8: Sí, se ve, sí.
7: Bueno, usted de acá, de Artigas,
8: sí,
7: ¿no?
8: Sí, soy de acá, Artigas.
7: ¿Cómo es su nombre?
8: Mónica.
7: Bueno, Mónica, muchas gracias por tu palabrita.
8: Gracias.
5: Bueno, gracias a Mónica, amigo oyente. Gracias también a ustedes, amigo oyente, por su sintonía. Gracias también por su mensaje, gracias por la recomendación también, gracias a la radio también, que nos transmiten de lunes a viernes 15 minutos de programa y también nos transmiten cada día un programa diferente. Siempre, amigo oyente, uno tiene que ser agradecido, porque créanme que agradecer es mucho más que una palabra. Ser agradecido es un valor, yo creo que es un hábito, ¿no? Ser agradecido es sentirse genuinamente afortunado cada día. Es ver lo positivo en medio de un día nublado. Es entender que todo tiene un propósito en nuestras vidas y que eso no significa que seamos conformistas. Yo creo que vivir en gratitud es un estilo de vida que nace de nuestra alma y es lindo, amigo. Créame que

0: santiguarse, amigo oyente. Yo sé que hay mucha gente que por ahí a veces da un pasito para adelante, 20 para atrás. Hay personas que ni siquiera pueden conseguir un buen laburo, con eso le digo todo, ¿no? Hay personas que están cargadas del odio, de la envidia, y nosotros aquí tenemos las armas en nuestras manos para derribarle todos los malos, para abrir los caminos. Mucha gente tiene ese negocio que no prospera, ese campo que no produce. Hay mucha gente que tiene problemas inclusive dentro de la casa. Y yo por aquí le he compartido testimonio de agradecimiento de personas que están prósperas, que están agradecidas, que están ya en bendición, amigo oyente. Así que te invito a que venga por aquí y que toque la puerta. Voy a compartirle un lindo cambio también de una persona que vino preocupado también, que se le cortaba el aire a esta persona. Ya me conoce años anteriores, escuchémoslo.
1: Bueno, estamos acá en Melo, tenemos una persona que usted ya me conoce años, ¿no?
2: Sí, sí, sí, hace años ya. Ya me vio para el asma y con ese tratamiento que me mandó, me mejoré varios años. Tuve que no sentía nada me venía. Ahora con estos enormes fríos, sí, me apareció un poquito, pero también estos fríos enormes, ¿no? Pero mientras me trató, muy bien, muy bien.
1: Y cuénteme algo, que usted era preocupante que se le cortaba la respiración, ¿no?
2: Sí, sí, se me cortaba la respiración. Me agarraban y me tenían que llevar urgente al hospital para darme oxígeno, aire, porque si no me moría si me dejaban en la casa, cuando me cortaba. Y en cambio eso...
1: ¿Se le fue? ¿No?
2: Se me fue, sí.
1: ¿Cuál es el mensaje para la gente que tenga asma por ahí?
2: Ah, que vengan a verlo usted, que vengan, que se va a mejorar. Se va a mejorar, ¿cómo no? Sí, bueno, sí, eso le garanto.
1: Bueno, gracias, sí, por su palabrita para compartir.
2: Ah, muchas gracias.
1: Para ayudar a otros,
2: ¿no? A otros, claro. Tantos otros que tal vez no saben que tendrían que tratarse y no saben.
1: Está, sí, garantido, ¿no es cierto?
2: Sí, está garantido, claro que sí.
1: Usted sabe. De acá de Melo, ¿no?
2: Sí, de Melo, oriundo total.
1: ¿Cómo?
2: Tengo 91 años y me vine para Melo con 24, así que sí conoceré Melo.
1: Bueno, ¿y cómo es su nombre?
2: Julio César Quiroga.
1: Bueno, Quiroga, gracias, sí, por su palabrita.
2: Bueno.
3: Bueno, aquí tenemos un mensaje que nos ha enviado una persona. Dice que está preocupado por su papá, que sufre mucho de la rodilla. También tiene dolores en todo el cuerpo. Dice que también está sufriendo de divertículos y que es una persona muy depresiva. Bueno, pues yo le invito a esta persona para que venga. Le invito para que traiga a su familiar, para que traiga para vencerlo, porque aquí vamos a eliminar todo lo malo. La depresión se va a ir, todo lo malo se va a ir. Recuerden que cada día es una nueva oportunidad para comenzar, para luchar por nuestros sueños y para agradecer a Dios por estar aquí. 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Y bueno, aquí tenemos otro lindo cambio.
1: Bueno, en Boy tenemos una persona que usted cuando vino tenía una picazón, ¿no?
4: Sí, tenía una picazón en todo el cuerpo y había momentos que me desesperaba, que daba como nervioso, una cosa impresionante.
1: Y lo estaba enloqueciendo.
4: Me estaba enloqueciendo, sí.
1: ¿Y cuánto tiempo usted tenía esta picazón?
4: Y hace como 6, 7 años lo menos.
1: Impresionante. Gracias, sí, a Dios, dice que está casi sano. ¿No le picó más?
4: ¿No? No, muy poquito.
1: Muy bien. ¿Cuál es el mensaje para la gente que está escuchando?
4: Y para mí fue lo mejor, que yo he ido a médico y todo y ninguno me sacó eso.
1: ¿Recién ahora?
4: Recién ahora, sí.
1: Bueno, gracias por su palabrita. Vamos, bueno, a ayudar a más gente que tiene problemas similares. Bueno, ¿usted de dónde
4: es? Yo soy de acá, de Tacuarembó.
1: ¿Cómo es su nombre?
4: Ivo Silveira.
1: Aquí tengo los terminales de la cédula, 563-9, ¿no?
4: Sí.
1: Gracias, Ivo.
4: Bueno.
0: Bueno, amigo, mucha gente, como usted escucha, tienen este problema a la piel. Invitamos a la gente, cualquier tipo de picazón a la piel, ¿no? Sufre de gastritis, de hemorroides, divertículos. Los dolores aquí te los sacamos como con la mano. Todo tipo de dolor. Como ustedes escuchan, pues el Géminis. Hay personas que tienen fibromialgia también, los invitamos. También ese problema de Parkinson, ese estado nervioso, mucha gente lo tiene por ahí. Los invito a que vengan a santiguarse aquí, donde el ecuatoriano Antonio. El santiguado Antonio es único, es esencial, amigo. No va a encontrar otro lugar. Voy a compartir otro cambio y luego nos vamos con las direcciones.
1: mismo.

0: aquí en Fray Bento y seguimos con las ayudas. Amiga, usted consultaron con su esposo, ¿no?
1: Sí, y por el tema de la pierna, que tenía la pierna dura, toda la pierna, hacía como 4 o 5 meses, que no podía casi caminar, caminaba unos 4 o 5 metros y se tenía que sentar porque no aguantaba el dolor de la pierna.
0: Impresionante, ¿no? Y preocupado seguramente con esto, ¿no?
1: Sí, porque habíamos ido a médico, a traumatólogo, a todo y no... Nadie le encontraba nada, ¿no? Le daban remedio, le daban pastillas, le daban inyectable y no... Nada le aliviaba.
0: No tenía salida, no tenía cura para esto, ¿no?
1: No había solución.
0: Y gracias a Dios, a raíz de que vinieron, dice que se le fue el dolor, ¿no?
1: Sí, se le fue el dolor, ahora está. Y eso sí, que es la segunda vez que venimos.
0: La segunda vez, ya camina y hace de todo, me dice.
1: Sí, ¿no? Sí, ya camina, hace de todo. Le da de comer a los caballos, trabaja y todo.
0: ¿Y antes no lo podía hacer?
1: No lo podía hacer, ¿no? Porque no le resistía el dolor de la pierna.
0: Bueno, ¿cuál es el mensaje para la gente que la vayan a escuchar acá en Fray Bento y en otro lugar?
1: Y que vengan, el que tenga algún problema, que venga, que...
2: Bueno, amigo, que la gente venga con confianza, ¿no? 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Melissa, nos vamos con la oración.
3: Así es, Antonio, vamos a terminar este programa con una linda oración. Yo les invito para que nos acompañen y la hagan con mucha fe. Dios nuestro, ponemos delante de ti tres grandes bendiciones de nuestra vida: nuestro trabajo, nuestra salud y nuestra familia. Ayúdanos a valorar aquello que muchas veces damos por sentado. Bendice nuestras labores para que nunca falte el pan de nuestros hogares. Fortalece nuestro cuerpo y nuestro espíritu. También protege a cada persona que nos está escuchando. Cuando lleguen también las dificultades, danos fe para continuar y sabiduría para encontrar el camino correcto. Que nunca nos falte tu amor y tu protección. En el nombre del Padre, del Hijo y del Espíritu Santo. Amén. Amable audiencia, gracias por acompañarnos nuevamente en este programa. Que Dios acompañe sus pasos, bendiga sus trabajos, cuide su salud y proteja a sus familias. Nos despedimos con mucho cariño, los esperamos el día de mañana.
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1: Amigos de Panorama Regional, tengan ustedes muy buenas tardes. En 33 a esta hora tenemos tiempo templado, cálido, con una temperatura que llega a la marca de 16 grados. La Dirección Nacional de Meteorología anuncia que la presión está en 1018.5 estable, humedad relativa ambiente 78%, la visibilidad 12 kilómetros. El tiempo ya está mejorando en el litoral, con tiempo soleado, temperaturas que están en la marca de 19 grados a 18 en un promedio general. Pronóstico para mañana: soleado en la mañana, soleado en la tarde, máxima 18, 3 grados la mínima. Datos proporcionados por el Instituto Uruguayo de Meteorología. El próximo lunes, confirmado, atiende en 33, Calusán, desde Montevideo. Calusán, buenas tardes.
2: Pues siempre también está ayudando a usted, a usted, a usted, porque la línea que yo soy, la Pablo Amado, en la casa, en su letra, por su caligrafía, por su manera de hablar, por él, todos los problemas se solucionan. No existe problema sin solución. Querer es poder. Hay mucha gente dedicada a brujerías, al daño, entierran brujería en el campo, en la casa. ¿Cuánta? Señora, si usted no ve el resultado, tiene por qué pagar. Querer es poder. 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No. Y todo solucionar va a salir adelante. Quiere después que les habló Calusán. 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También Carapé 241. El 33 del día lunes 5. 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Chau.
1: Gracias, Calusán. 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Y ahora en Panorama Regional recibimos el informe de nuestro corresponsal permanente en Vergara, Darío Pereira, con noticias de Vergara y la zona.
3: Estimada audiencia de Difusora 33, en especial amigos de Panorama Regional, las buenas tardes para ustedes. Estando dando inicio a nuestra propuesta informativa de hoy, que corresponde a este jueves 1 de octubre de este 2026. Una jornada que se presenta inestable, con cielo cubierto y con 15 grados de temperatura. El sol, que en este primer día de octubre salió a las 6:15, se ocultará a 18:40. El astro rey hoy estará sobre el horizonte 12 horas y 25 minutos. Transitando, el astro rey hoy estará sobre el horizonte 12 horas y 25 minutos, transitando el Día Internacional del Café. Algunos hechos relevantes que nos marca la historia por el mundo de un 1 de octubre, por ejemplo, un día como hoy del año 1812 en Uruguay, concretamente en la zona de lo que hoy es Montevideo, las fuerzas argentinas comienzan el sitio contra los españoles. Un día como hoy del año 1862 se funda el pueblo Caballos, que más tarde, en 1884, pasaría a llamarse Rivera, uno de los 19 departamentos que forman hoy nuestro país. También un día como hoy, pero del año 1880, en Estados Unidos, Thomas Alva Edison ponía en funcionamiento la primer compañía eléctrica del mundo. Nos vamos al año 1907, un día como hoy, en Nueva York comenzaban a funcionar el servicio de taxímetros. Y finalmente, vamos a recordar que también un 1 de octubre del año 1958, en Estados Unidos, se inauguraba la agencia espacial NASA. Dejamos atrás la historia para ingresar en una muy variada información que tenemos para compartir con ustedes. Comenzamos por el titular de portada, que como habitualmente lo acerca aquí en Panorama Regional, La Rosa Ventas, desde 33 hacia la zona, el más completo en casa, camping y pesca de 33 y la región. Joven del departamento de Cerro Largo, es la representante uruguaya en el certamen Miss América Latina del Mundo, el cual se estará desarrollando en los primeros días de este mes en Punta Canas, República Dominicana. 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

0: 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Una jornada inestable, con cielo totalmente cubierto y con 15 grados de temperatura, tenemos a las 14 y 11 minutos en el territorio nacional. Nos vamos a la ciudad de 33 para dar comienzo a las informaciones, porque el gobierno de 33 abre un llamado para ocupar puestos de guardavidas para la próxima temporada estival. Se convoca a aspirantes para desarrollarse como guardavidas durante la temporada estival, que comprende desde el 1 de diciembre del presente año al 31 de marzo del año próximo, inclusive, abarcando las playas habilitadas en la ciudad. Además, será en Charqueada, Vergara, Santa Clara, Rincón y Cerro Chato. Las pruebas de actitud física se tomarán el día 5 de noviembre a la hora 9 en la Playa del Olimar y el viernes 6 de noviembre se tomarán las pruebas en Plaza de Deporte. Las inscripciones se reciben desde hoy, 1 de octubre, hasta el 15 del corriente, inclusive pudiéndose inscribir en la página institucional de la comuna olimareña. 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Seguimos en la ciudad de 33 porque esta mañana se realizó una conferencia de prensa dando a conocer las distintas actividades que se estarán desarrollando en el departamento al conmemorarse hoy el Día del Adulto Mayor. Es así que en la oportunidad estuvieron varios representantes de distintas instituciones del departamento haciendo uso de la palabra y dando a conocer diferentes detalles en lo que fue esta conferencia. Concretamente, al inicio de la misma, quien se refirió sobre el día en particular fue la doctora Beatriz Segura.
1: Bueno, buenos días a todas y a todos. Muchas gracias por estar acá. Gracias a los medios de comunicación también por difundir este día tan importante, tan significativo. 1 de octubre, Día Internacional de las Personas Mayores, y la Comisión Departamental, que está conformada desde el año pasado, con una amplia integración tanto de organismos públicos como de la sociedad civil, está presente justamente para dar significado, para establecer todas las actividades que se tienen previstas para este mes de octubre, que es un mes de celebración, ¿no? De celebración a nuestras personas mayores, a soporte valioso que han realizado durante toda su vida, y también son jornadas de reflexión en cómo estamos garantizando los derechos a estas personas mayores. Todas las instituciones, la sociedad civil acá presente, trabajamos incansablemente para garantizar los derechos, para garantizar la recreación, la autonomía, la participación. Acá estamos, por ejemplo, en este Club Raíces, que considero que es un ejemplo, ¿no?, para todo el Uruguay, por toda lo que han conseguido y cómo participa toda la comunidad en recreación y en intercambio y diálogo. Desde el gobierno de 33 estamos trabajando en forma conjunta con todas las demás instituciones y la sociedad civil justamente para garantizar, para que se hagan efectivos estos derechos. Nosotros ahora, en este mes de octubre, tenemos desde el gobierno de 33 varias actividades en la cual tenemos el encuentro que siempre hacemos todos los años de las personas mayores de celebración y festejo, que es en el Centro Cultural Democrático. Tenemos también actividades culturales, juntamente con Dirección de Cultura, que se van a realizar. Y vamos a tener un encuentro nacional de personas mayores en el departamento de Durazno, por el Congreso de Intendentes, en el mes de diciembre, en el cual ya establecemos que van a haber 50... Además, van a haber dos ómnibus, un ómnibus para las todas las asociaciones artísticas de personas mayores que siempre han participado, y a su vez vamos a liberar otro ómnibus también para 50 personas, en las cuales si hay más interesados por el cupo, se va a hacer un sorteo para que puedan también compartir con personas de otros territorios de nuestro país, que es tan lindo ese intercambio. Ahora yo voy a ir pasando a las instituciones para que vayan explicando.

0: dando su actividad prevista para este mes de octubre.
1: Bien, hasta aquí lo que señalaba la doctora Beatriz Seguren en materia de la conmemoración del Día del Adulto Mayor y toda la actividad que está prevista se realice durante el presente mes de octubre. Municipio de Rincón, estamos preparando varios proyectos de obra para seguir mejorando la vida de los pobladores del lugar, porque recuerde siempre que el municipio de Rincón es una comunidad que avanza. Habrá atención de policlínica en la última jornada de la semana, será mañana viernes 2 de octubre, precisamente en Pueblo Rincón. Comenzará a partir de la hora 14:30 y estará a cargo del doctor Fleitas. 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Avanzamos con más informaciones, ya nos vamos al ámbito regional, porque al cierre de lo que fue en la pasada jornada, el noveno mes del año, estamos hablando de septiembre, la Asociación de Cultivadores de Arroz hizo un pequeño balance de cómo se viene desarrollando la siembra del presente ejercicio. Al cierre del mes de septiembre se estaría avanzando aproximadamente entre un 20 y un 21% de avance de siembra. Pero qué mejor que el propio presidente de la Asociación de Cultivadores de Arroz, el ingeniero Guillermo Obrien, sea quien dé detalles sobre cómo avanza la siembra 2026.
2: Así es. En los comienzos de esta nueva zafra, en los comienzos de la siembra, como decías, en el día de hoy debemos estar en torno al 20% de avance, que para hacer el mes de septiembre es un avance histórico y por supuesto que promovido, digamos, por los anuncios de Niño en el mes de octubre, que hizo anticipar un poco en general en todas las zonas, cuando normalmente las siembras de septiembre están más vinculadas a la zona norte. Pero así es, un 20% de avance en la siembra, que es un muy buen número, sobre un área que baja con respecto al año pasado en torno al 4%, una baja que podría haber sido bastante más grande de no haberse confirmado la herramienta financiera que finalmente hace unos días confirmó el Poder Ejecutivo, que no es más que un crédito, pero que lo precisaba y mucho el sector, producto del resultado de los dos últimos años de baja del mercado internacional, dándole tiempo al mercado a recomponer sus valores, mercado que está mostrando fuertes subas en los últimos meses, que hacen vislumbrar un cambio rápido en el mercado y mostrar
3: Es decir, el sector, el arroz, tiende a recomponerse tras dos años de magros valores que de alguna manera implicaron una disminución de rentabilidad y también pérdida de competitividad.
2: Sí, así es. Recordamos que nosotros exportamos el 95% y que nos debemos a ese mercado internacional y que además, en el caso del arroz, el porcentaje que se intercambia en el mundo es muy bajo, es solo el 5%. Lo demás se consume donde se produce, con lo cual cualquier pequeño cambio en los operadores de ese 5% que se intercambia, que Uruguay es un actor importante, oscila entre el séptimo y octavo exportador del mundo, cualquier cambio, además ese bajo volumen está dominado por un solo país en casi el 50%, que es India, entonces cualquier cosa que pase, en particular en India, que cierra o abre mercados, es sinónimo de movimiento rápido del mercado. Y bueno, así como hace dos años habíamos tenido valores muy altos y que los disfrutamos por estas latitudes, una vez que reabrió al mercado, generó un sobrestock que dio esta baja. Eso llevó a corregir las áreas de siembra en las distintas zonas de producción, y fundamentalmente en Estados Unidos, que es un gran exportador, sobre todo para lo que es Centroamérica y México, redujo ya hace unos meses en un

0: 32% de la siembra, con lo cual en lo que tiene que ver con nosotros es un motivo claro de la suba que se está dando, porque en los últimos negocios claramente México y algunos países de Centroamérica son los que están demandando fuerte nuestro arroz.
1: ¿Los costos cómo se ubican en esta campaña?
0: Bueno, seguimos con costos extremadamente altos, en torno a los $2,100, costos que en general además están influidos por lo que son los efectos de los problemas bélicos en el Asia, en lo que tiene que ver con combustibles y fertilizantes. Y bueno, eso hace más complejo, porque venimos ya de unos cinco zafras en torno a los $2,000, que hace que nuestro valor de equilibrio sea alto.
2: Llegando a...
3: Hasta aquí lo que señalaba el presidente de la Asociación de Cultivadores de Arroz, Guillermo Obrien, acerca de cómo avanza la siembra y también dando otros aspectos fundamentales del negocio del arroz, no solo en nuestro país, sino en el mundo. 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Municipio de Charqueada, siempre preocupado por mejorar el entorno natural y recibir de la mejor forma a quienes a diario nos visitan, porque el municipio de Charqueada trabaja por un turismo todo el año. Jornada inestable en esta parte del país y del departamento, cielo cubierto, 15 grados de temperatura. Se estuvieron registrando algunas precipitaciones muy escasas en las primeras horas de hoy, han cesado momentáneamente en estos momentos. Amigos, estamos exactamente en las 14:23 minutos. Estamos finalizando por hoy las informaciones aquí en Panorama Regional. Sin lugar a dudas, antes haciéndoles una recomendación: a permanecer en la sintonía de la 45 y disfrutar la programación de la tarde. Nosotros, aquí en Panorama Regional, ya para el cierre de la semana, con toda la información de Vergara y esta zona del país, con mucho gusto, volvemos mañana.
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9: Es la hora 14, 41 minutos.
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11: Saludo cordial, ameno, sincero y como siempre llegando a todos y a cada uno de ustedes a través de este programa. Siempre haciendo la invitación a todas y cada una de aquellas personas que por una u otra razón no encuentran respuestas ante aquellas dificultades, ante aquellos inconvenientes, ante aquellos problemas por los cuales están cursando y donde en muchas ocasiones aquellas situaciones inexplicables, situaciones paranormales en muchas ocasiones donde sincera y honestamente empiezan a analizar o a ver que por más esfuerzo, que por más sacrificio, que por más fuerza de voluntad o esmero que realizan en su vida, no logran aquello que se están proponiendo, aquello por lo cual tanto están luchando, bien sea en la relación de pareja, bien sea en el trabajo, bien sea en muchas ocasiones en su estado de salud. Sea cual sea el motivo, mis queridos amigos, hay un sinfín de hechos causantes de aquellas equivocaciones, de aquellos errores y, por qué no, de aquellos daños, brujerías o maldades que resultan siendo el motivo por el cual no se logra, no se consigue aquello por lo cual tanto se lucha. Y hay muchas personas que dicen, pero profesor, yo a la larga no creo en esas cosas. Y hay muchos que hasta no vivirlo, hasta no padecerlo, hasta no sufrirlo, no empiezan a darse en cuenta del haber podido evitar un sinfín de inconvenientes en la familia, en el hogar, en el trabajo y en su salud. Por eso diariamente los invitamos a compartir con nosotros este espacio a través de ese mensaje, a través de ese WhatsApp con su nombre, con su fecha de nacimiento y comentándonos el motivo por el cual desea y quiere una orientación para de esta manera indicarle adecuada y precisamente cuál es el motivo o la causa por la cual usted no progresa, usted no avanza, no crece, usted ve que no tiene aquella paz, aquella felicidad, aquel bienestar por el cual tanto lucha día tras día.
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12: Vamos a dar respuesta a este mensaje que envía Germán con fecha de nacimiento el 9 de abril del 90. Dice, me encuentro en una incertidumbre porque no sé qué pasa conmigo. Tengo mucho rechazo de las mujeres a las cuales me acerco y últimamente me preocupa el hecho de que, a diferencia de las mujeres, los hombres sí tienen una afinidad conmigo. Por favor, ayúdeme, ¿qué me está pasando? A ver, Germán, en usted, mi estimado amigo, lo que está ocurriendo es que hay una persona del mismo sexo que se ha encaprichado en tenerlo a las buenas o a las malas. Y a usted le están haciendo un trabajo de brujería, le están haciendo una atadura. Es un trabajo de convertibilidad, se llama esto, y pueden producir, a causa de ese daño, pueden producir el hecho de que usted pierda el gusto por las mujeres y esto lo lleve a cambiar su sexualidad. Mi estimado amigo, sé que es muy preocupante su situación porque usted es una persona con su orientación sexual bien definida y esto lo está llevando por un desequilibrio que no entiende. Le invito para que nos visite personalmente en cualquiera de nuestras oficinas o se comunique a través de nuestra línea de teléfono o celular para indicarle de qué manera realizar un tratamiento, un trabajo a distancia del cual es muy, pero muy efectivo y usted, por supuesto, vuelva a tener la seguridad y la aceptación de tener una relación de pareja acorde a su gusto sexual. Gracias, mi estimado amigo Germán, no se preocupe que su problema tiene solución. Gracias por participar de nuestro programa.
14: La percepción sagrada del espíritu sobre el cuerpo. Señor, ayúdame a decir la verdad delante de los fuertes y no mentir para ganarme el aplauso de los débiles. Señor, ayúdame siempre a ver la otra cara de la medalla. Y no me dejes inculpar de traición a los demás por no pensar igual que yo. Señor, enséñame a querer a la gente como tú lo has hecho y no juzgar a los demás podrían llegar a juzgarme. Señor, recuérdame que el fracaso es la experiencia que precede al triunfo y no me dejes caer en el orgullo ni en la desesperación. Señor, enséñame que perdonar es un signo de grandeza y que la venganza es una señal de bajeza. Si me quitas el éxito, déjame la fuerza para aprender del mismo. Señor, si yo ofendiera a la gente, dame valor para disculparme. Y si la gente me ofende, dame valor para eximirlos. Que así sea.
12: Vamos a seguir dando respuestas a cada una de aquellas interrogantes por las cuales ustedes participan de nuestro programa. Se hace partícipe en nuestro programa el señor Ricardo, con fecha de nacimiento el 11 de mayo del 57. Maestro, lo escucho todos los días, quiero saber qué está pasando con el campo. Los animales se están muriendo sin ninguna razón y los cultivos también se están echando a perder. Por favor, necesito de su ayuda. A ver, Ricardo, de acuerdo a los datos que me brinda, viene usted mal desde hace mucho tiempo atrás. Tampoco me cuenta nada, pero su salud también se está deteriorando. Créame, mi estimado amigo, que todavía no empiezan sus problemas. Lo que está ocurriendo con los animales y el campo es un sacudón que la vida le está dando a manera de decirle haga algo. A usted le han hecho trabajos oscuros, a usted le han hecho maleficios, le han hecho daños que están perjudicando y deteriorando, por supuesto, su patrimonio por un lado, pero lo principal es que quieren destruir su salud. Por eso está teniendo usted esa debilidad, ese agotamiento, ese cansancio y también, fíjese usted, no me dice nada en su mensaje, pero me doy cuenta, su potencia sexual desde hace unos 3 años a esta parte viene en una decadencia muy preocupante. Es importante, Ricardo, que pueda visitarnos personalmente en cualquiera de nuestras oficinas. Realice usted esa consulta personalmente y le vamos a brindar, mi estimado amigo, una respuesta a

0: pasado, ni su presente, ni su futuro. Es el poder darles una orientación en base a aquella situación que se está viviendo y por la cual la duda, la inseguridad, la indecisión, o el no saber qué decisión tomar, o el no saber del por qué tantos inconvenientes o trabas se estén dando, se originan o se producen allí de por medio y que perjudican o afectan su hogar, su familia, su trabajo, su tranquilidad, su paz. Hay un sinfín de situaciones. Y a ver, si yo me baso, Lucas, por los datos que usted me ha dado, se van a estar dando cosas positivas, cosas favorables hacia usted. Pero no obstante, hay un estado de influencia, hay un estado de perjuicio allí de por medio que sería recomendable el que lo consulte o lo trate personalmente o que visite otro lugar si usted así lo prefiere, para que ese estado de negatividad o de mala influencia que se está dando se trate como corresponde y no le entorpezca o le trabe o le obstaculice lo que tiene o lo que se va a dar de por medio hacia usted positivo o favorablemente. Y hay muchos casos de personas que, por ejemplo, dicen: vea, Juan, yo tengo un buen trabajo, tengo un buen sueldo, tengo unos buenos compañeros, tengo una buena familia, tengo un buen hogar, pero el dinero no me rinde, la plata se me va como agua, lo que planeo, lo que pienso no se da, se corta, se traba, vivo con peleas, con discusiones, con malos entendidos en mi familia, ya no sé qué hacer, no sé qué camino tomar, porque no es una cuestión de plata de por sí, no es una cuestión simplemente del compañerismo o el apoyo de la familia, hay un montón de factores que lamentablemente contribuyen, afectan y perjudican. Y en el caso suyo, Lucas, se están dando cosas, se van a dar cosas positivas, favorables, pero no se van a dar completamente del todo favorables a raíz del estado de influencia que hay y que se debe de tratar de ser el caso. Así es de que, Lucas, trate, consúltelo, véalo de ser el caso o vaya, visite otro lugar si así lo prefiere. Gracias, Lucas, por el mensaje que me ha enviado.
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0: Recuerden, mis queridos amigos, si no han escuchado la respuesta de su mensaje a través del programa, estén pendientes que durante el día estaremos respondiendo sus mensajes como lo merecen.
2: De esta manera, mis amigos, quedan ustedes cordialmente invitados para que nos escriban o nos visiten personalmente en cualquiera de nuestros centros de atención y consulta. Hemos llegado a la parte final de esta pequeña disertación. Quedan ustedes en la compañía de Dios Todopoderoso y hasta un próximo programa, si el Señor quiere y lo permite.

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13: Es la hora 15, 2 minutos.
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1: Muy buenas tardes, amigas, amigos, ¿qué tal? ¿Cómo están ustedes? Bienvenidos a otra edición de la Revista de la Tarde, aquí en Difusora 33. Arrancando el mes de octubre, señoras y señores, primero de octubre del 2026, acercándonos, Darío, rápidamente a fin de año. ¿Cómo te va, Darío? Buenas tardes.
2: Muy buenas tardes para usted, Mario, para la familia de Pleno Sol. Bueno, sí, un mes de octubre que comenzó acá, por lo menos, con lluvia.
1: Exactamente, Darío, esta mañana también lo hacíamos notar, lluvia. No fue muy importante, apenas un churrasquito, lo que es el apetito, ¿no? Un chubasquito. Pero, en fin, mojó. De todas formas, ahora tenemos una tarde linda con solcito, por lo menos acá en 33, algo de nubes. Y bueno, el anuncio de que los días van a mejorar, por lo menos hasta el día 10 o 11, donde nuevamente las lluvias se harían presente en forma importante en prácticamente todo el territorio nacional, ¿no?
2: Sí, por acá hace algunos minutos cesaron las precipitaciones, que fueron escasas.
1: Claro.
2: Poco a poco y en forma muy tímida quiere aparecer el sol, seguramente para el fin de la jornada vamos a tener más sol.
1: Sí, sí.
2: Y la temperatura que ha bajado, ¿no? Bajo, ahora tuvimos 15 grados, ahora tenemos 14.
1: Sí, acá en 33, le paso el dato, Darío, 13 grados 8 décimas, el viento soplando del suroeste a 31 kilómetros en la hora, la presión atmosférica se mantiene ahí en 1018, la humedad 64 y la visibilidad 12 kilómetros. Concretamente para mañana, viernes 2, soleado en la mañana, soleado en la tarde, con 18 de máxima, 3 de mínima. El sábado con 19 de máxima, 6 de mínima, la posibilidad de algunas lluvias también el sábado, especialmente en la tarde. Y desde el lunes hasta el día 10, por lo menos, nuevo veranillo, atención, nuevo veranillo, Darío, con temperaturas que van de 22 a 24 grados en prácticamente todo el territorio nacional. Así que el anuncio es de buen tiempo, por lo menos durante 8 o 9 días. Recién el 10, 11 y 12 o 12 y 13 por ahí llegaría un temporal que lo van a confirmar próximamente, ¿no?
2: Esperemos que sea un fin de semana de buen tiempo, porque sí, hay muchas actividades previstas.
1: Totalmente, ¿verdad? Una cantidad enorme de actividades.
2: Y no nos olvidemos del sector arrocero que está trabajando
1: muy, ¿verdad? Seguro, hay que apretar el acelerador, ¿no?
2: Por supuesto.
1: Sí, no sé cómo cayó la noticia de los aumentos de combustibles. Tengo entendido que, no sé concretamente si el gasoil subió también, ¿no?
2: Sí, fue el que más subió.
1: Fue el que más subió, ahí está.
2: 7%.
1: ¡Oh, mi Dios querido! ¿Y esa gente qué dice?
2: Bueno, justamente tenemos dentro de los temas a desarrollar más adelante en el programa,
1: sí.
2: La palabra del propio presidente de la Asociación de Cultivadores de Arroz, el ingeniero agrónomo Guillermo Obrien, que no habla fundamentalmente del tema del combustible, porque esto fue una evaluación que hizo al cierre del mes de septiembre.
1: Claro.
2: El día 29 hizo un cierre y una evaluación de cómo va la siembra.
1: De todas formas,
2: de eso vamos a hablar seguramente en nuestra próxima intervención. También tenemos una linda información que proviene de los vecinos del departamento de Cerro Largo, porque una joven de ese departamento va a tener la enorme responsabilidad de representar a Uruguay en el certamen Miss América Latina, que se va a desarrollar en Punta Cana, República Dominicana.
1: ¿Mirá?
2: También vamos a tener lo que fue la información que nos llegó desde ese departamento, donde el propio intendente Morel le da la bienvenida y la despide cuando emprende viaje hacia República Dominicana.
1: ¿Esto cuándo va a ser, Darío?
2: Esto va a ser, no está confirmada la fecha, pero son en los primeros, creo que es entre 3 y 4 de octubre.
1: Muy bien, pero lo importante es que la zona acá va a estar representada.
2: Por supuesto, va a ser la única representante de Uruguay que va a estar en este certamen.
1: Ahí está, qué bueno, qué mérito, ¿no? Muy bien, importante.
2: También destacar que esta mañana, ahí en 33, hubo una importante conferencia de prensa donde hablaron los referentes de las distintas instituciones del medio, fundamentalmente de la Intendencia Municipal, con relación a lo que es hoy, al conmemorarse el Día del Adulto Mayor, y dando a conocer una extensa programación que se va a desarrollar durante todo octubre en relación a este tema.
1: Pero muy bien.
2: Y ya pasando un poquito al ámbito internacional, una información que surgió hace algunos minutos nada más, en la República Argentina, se confirmó, después de 20 años de inactividad, que Japón nuevamente va a comprar carnes del vecino país.
1: Bueno, y eso es malo para nosotros, es una competencia entonces.
2: Es una competencia, ¿sabes? Pero no se olvide usted que Uruguay, la cuota no es muy importante con relación a lo que es este gigante, ¿no?
1: Claro, totalmente, sí.
2: Pero y lo importante que recordemos, es eso. Recordemos que Argentina está muy similar a nosotros en el aspecto sanitario, porque está libre de astosa con vacunación.
1: Con vacunación, ahí está. Bueno, creo que lo importante es eso, ¿no? Que, digamos, estemos ahí compitiendo por el mercado, que eso es bueno también, la competencia es buena, ¿verdad?
2: Por supuesto, es decir, y la región se encamina a tener buenos resultados en materia de exportación.
1: Totalmente. Lo otro que quería comentarte, que no es una información menor, que en nuestro país, bueno, definitivamente, aparentemente, tomémoslo con calma, se soluciona el tema del puerto. Hay acuerdo entre el gobierno, el Ministerio de Trabajo y el sindicato, también la empresa, por supuesto, y bueno, aparentemente se firma ya en estas horas un documento para terminar con ese problema, ese flagelo que era el tema del puerto, ¿no?
2: Esperemos que sea un documento y una firma duradera.
1: Yo creo que yo estuve chequeando, lo más importante del acuerdo es que hay una cláusula que incluso tengo entendido que fueron los empresarios en coincidencia con el gobierno que firman este documento con validez de 5 años. Es decir, que por lo menos 5 años se va a tener que respetar este acuerdo que tiene múltiples beneficios, una vez más, para la gente que trabaja en el puerto. Así que
2: claro, y todos los efectos colaterales que tiene.
1: Totalmente,
2: este problema, ¿no?
1: Totalmente, porque incluso ya navieras habían mandado todas juntas un documento a la administración de puertos en Montevideo, diciendo que la situación era insostenible y que el mal que se le estaba realizando al país, no al puerto, al país. era tremendo. Así que bueno, si esto se soluciona, hay que aplaudir ese acuerdo y bueno, si es por 5 años, habrá que respetarlo, ¿verdad?
2: Porque, y habrá que ir aprendiendo sobre los hechos porque sí. Esto realmente las autoridades de turno dejaron ir muy largo problema.
1: Muy largo el problema y al final creo que, bueno, por lo pronto hubo solución.
2: De todas maneras, pese a que por fortuna se solucionó el inconveniente, la mala imagen ya se dio,
1: ¿verdad? Sí, claro, el golpe ya está.
2: La mala imagen ya se dio.
1: Son 5 años para recuperar nuevamente si es que
2: la credibilidad de los mercados.
1: Totalmente.
2: Fundamentalmente.
1: Bueno, bárbaro. Así que eso es una buena noticia también. ¿Qué otra cosita, Darío, para destacar?
2: Bueno, más o menos es lo que ya dijimos, lo que teníamos para seguramente desarrollar en los próximos minutos, cuando usted lo crea conveniente.
1: Totalmente. Y decir que en algunos minutitos vamos a estar también en contacto en vivo con Daniela Lemes, directora de la Casa de la Cultura, porque este es el fin de semana del patrimonio. Actividades que destacábamos ayer, especialmente en Vergara. Exacto. Pero también acá en 33 hay una movida muy importante sobre raíces indígenas, así que en minutos vamos a hablar con Daniela sobre toda esta actividad acá en 33.
2: Correcto.
1: Hacemos la pausa y volvemos en los siguientes minutos.
2: Por supuesto, hasta dentro de unos minutos.
1: Gracias, que pase listo. Chau. Pero muy bien, bueno, nos quedaba el informe de Guillermo Ramis. Importante conocer fundamentalmente la opinión de Guillermo Ramis para las próximas horas en cuanto al tiempo. A ver qué dice Ramis. Buenas tardes.
3: El viernes, 8 la mínima, 15 la expectativa de máxima, nuboso. El sábado, 10 la mínima, 14 la máxima, cubierto con lluvia, pasa un frente frío. El domingo ya se retira para el noreste, ya está todo en el noreste. 12 la mínima, 19 la máxima, para Montevideo abundante de sol sin lluvia. El lunes, 11 la mínima, 21 la máxima, nuboso. El martes, 12 la mínima, 19 la máxima, nuboso. Y el miércoles, 13 la mínima, 19 la máxima, nuboso. Ese es el panorama.
1: Gracias por ese panorama entonces a Ramis. Y Ramis confirma entonces que se viene un desmejoramiento recién para el 10, 11 o 12 de este mes de octubre. Recién ahí llegarían nuevamente las lluvias. Decirles también entonces que vamos a tener a Daniela Lemes, directora de la Casa de la Cultura, hablando sobre raíces indígenas. Y confirmamos para las 4:10 de la tarde, Mónica Mespoleta hablando sobre peso, sobre dietas y sobrepeso.
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7: Es la hora 15, 31 minutos.

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1: Pero muy bien, qué lindo. Tenemos mucho gusto de recibir en nuestro programa al señor Helder Canto, una nota que lo hemos anunciado anteriormente. Así que muchas gracias por atendernos, Helder. Bienvenido a 33.
2: Buenas tardes, ¿cómo estás? No, por favor, un gusto y bueno, acá estamos.
1: Pero muy bien. Bueno, teníamos mucha curiosidad por, no por la esquila en sí, porque más o menos en los medios rurales esta es una actividad conocida, para todos bastante familiar, si se quiere, pero muy distinta la forma en que tú la llevas adelante y todas estas competencias internacionales que siempre nos dejan sorprendidas, y más que sorprendidos nos dejan, en el caso de tuyo y de otros que te han acompañado, en muy buenos lugares en el exterior.
2: Sí, así es. Yo toda mi vida enfocado lo que es el trabajo, ¿no? Que digo, y en verdad es un trabajo muy sacrificado, pero de mucha importancia, ¿no? A nivel nacional, digo, a nivel de país, digo, y bueno, es un sustento muy importante que uno tiene para la familia de uno y para el país mismo, ¿no? Una
1: claro.
2: Mano de obra muy importante, ¿no?
1: Eso lo comentábamos justamente antes de hablar contigo. Una actividad, la lanar, que está decayendo tanto en nuestro país, lamentablemente, ¿no? Porque, bueno, por distintas circunstancias, sobre todo por lo económico, que además el tema ovino siempre fue una buena forma, una buena puerta de entrada para invertir en el campo, para el que puede tener un medio económico limitado, y es una forma sencilla de incorporar capital.
2: Exacto, sí, los productores ovinos están un poco desanimados con el precio de la carne, especialmente de la lana, ¿no? Porque digo, sí o sí hay que esquilarlo por el bienestar del animal, por todo, ¿no? Antes me acuerdo que acá en el Uruguay, sin mal recuerdo, había entre 22, 21 millones de ovejas, y hoy estábamos con 6, ¿no? Quiere decir que apenas 2 ovejas por uruguayo.
1: Claro, claro. Y muchas de ellas con muy poco valor comercial.
2: Y muy poco valor comercial, y digo, y es una mano de obra muy importante, ¿no? Como te lo decía reciente, sí. de para Uruguay, porque es una mano de obra que no es solo el esquilador, sino el que las cuida y después esquila al lavadero, y trabajará gente con en el entorno de la lana.
1: De la lana.
2: Digamos,
1: claro.
2: Y después en el cuidado de ellos, ¿no? Hay que cuidar bien para sacar el cordero y todo eso, ¿no?
1: Claro, porque a su vez es un rubro dentro del establecimiento que merece mucha atención, ¿verdad? De mucho seguimiento.
2: Exactamente.
1: No se crían solas.
2: Es un seguimiento todo el año, digamos, todo el año, porque digo, se está jugando la producción de eso para tener bueno, sí. Los beneficios que
1: esa aquella época,
2: lana, ¿no?
1: Aquella época que la esquila bancaba una buena parte del presupuesto del establecimiento, ya pasó la época de las grandes industrias laneras en nuestro país, que además exportábamos las telas maravillosas también, o sea, sí. La verdad que da mucha pena, porque eso fue ayer nomás, si se quiere, ¿no? ¿Qué edad tienes tú?
2: Yo tengo 43, empecé a los 15 años, en el 97.
1: Muy
2: digo,
1: bien.
2: Por eso digo, mi vida todo fue alrededor de la oveja, y digo, y gracias a Dios siempre pude mantener el nivel de esquilador, siempre, y aguantando todo el chaparrón, como
1: claro,
2: decimos acá
1: claro.
2: Para el norte, ¿no?
1: Todas las etapas, siempre esquilando.
2: Siempre esquilando, sí, he hecho varios trabajos, porque digo, la esquila era una zafra y tal, y había que dejar. Después empezaron a abrir puertas para otros países, y bueno, y ahí es donde empecé a andar, mostrarme un poco más.
1: Claro, ¿y cómo pensaste, en qué momento, cómo tomas la decisión de participar en estos primeros encuentros internacionales y cómo llega hacia ti la invitación? ¿Cómo clasificás para esto?
2: Sí, porque eso, digo, a nosotros al IPA, a otros países, nos empezaron a mirar con otros ojos, digamos, que acá en el Uruguay nunca, digo, bueno, van 30 ediciones que se hacen mundial en el país, de mundial, ¿no? Mm. Sí, de esquila, que se lo hace cada 3 años.
1: Sí.
2: Pues en el 2023, el que yo fui anterior, y ahora en el 2026.
1: Sí.
2: Digo, y Uruguay va participando 3 veces nomás, uh-huh, en los registros que va, son 3 veces, 3 mundiales, con este que vamos a ir ahora, si Dios quiere, Nueva Zelanda, ¿no?
1: Claro. Sí, sí.
2: Y claro, y después uno participando en diferentes campeonatos nacionales e internacionales, uno se va mostrando, va logrando títulos y eso, y, uh-huh, y bueno, y las redes sociales y esas cosas,
1: claro, claro,
2: ayudan mucho, ¿no?
1: Pero van, además, bueno, van, ayuda también, entre medio de los mundiales, es importante decirle a la audiencia, ¿verdad?, que hay otros campeonatos e internacionales que no son necesariamente mundiales, pero que también los van manteniendo con un entrenamiento importante.
2: Sí, yo el año pasado, el 2024, sí gané la internacional que se hizo en Argentina.
1: Uh-huh.
2: Y de el 2020, el 2000, sí, el

0: 2023 había ganado uno que se hizo en el Brasil también, pero ese fue un bid nacional, claro. Porque como no llegaban la cantidad de brasileros esquiladores, tuvieron que complementar con muchos uruguayos, ¿no? Uh-huh.
1: ¿Cómo es y cómo es una competencia de esquila? ¿En qué consiste?
0: Acá en el Uruguay, y bueno, y acá alrededor de las que nosotros hemos ido, consiste en la velocidad y en la técnica y calidad del animal, ¿no?
1: Claro, sí, sí.
0: En el trato que... te fijan mucho el trato también que uno le da al animal, ¿no?
1: Porque claro.
0: Con esto, la preferencia siempre tiene... vamos a decir, el bienestar siempre del animal, ¿no? Digo, nosotros podemos quedar desclasificado totalmente de un torneo de eso por un tirón que le damos a la oreja a la oveja, por decirle una cosa.
1: Claro.
0: Están muy atentos a todas esas cosas.
1: Nunca
0: hablar, sí. Y le pegamos un pinchazo con la tijera, un corte o algo, ahí, eso sí, no se comparte con nada.
1: Eso no tiene arreglo.
0: No tiene arreglo. Eso es bajarse del escenario y agarrar tus cositas.
1: Y a casa.
0: Sí, a casa, porque no, con nada.
1: Eso no se los perdonan, Dios mío. Así sí. Que el curatajo no anda por ahí.
0: No, eso no, porque digo, es una cosa que hoy en día está muy, bueno, que está afectando bastante también los sindicatos, esto que hay de como hay de la criolla, sí, que hay gente que está dedicadamente a eso, saca
1: claro,
0: un video,
1: sí, sí.
0: Y después lo muestran para la gente que usa las prendas de lana y le dicen, mira, vos vas a usar esa prenda que tenés. Nada de lo que le tuvieron que hacer a la oveja.
1: A la pobre oveja, claro.
0: Sí.
1: Totalmente.
0: Y no tiene nada que ver porque no es así como ellos lo pintan, ¿no?
1: No, bueno, pero viste que la gente desconoce absolutamente, ¿no? Es impresionante. Sí, ¿cuántas ovejas tenés que esquilar en la competencia? ¿Y cuál es el tiempo récord? ¿Cuál es el mejor tiempo hoy? ¿O el que has hecho tú?
0: Sí, bueno, yo estoy con el récord de las competencias acá nacional, que hice 20 segundos.
1: ¿20 segundos en esquilar un animal?
0: Pero Dios. Normalmente andan en entre, baja siempre los 30 segundos, pero los que han ganado, digo, yo también cuando he ganado con 32, 31 segundos, siempre anda ahí, uh-huh. Entre, o sea, de los 40 a los 30 segundos son los normales para los campeonatos.
1: Qué imponente, ¿no? Qué velocidad.
0: Tampoco ellos ponen una exigencia que digo, hay que terminarla en tantos segundos, no, porque eso nos vamos eliminando entre nosotros, entonces
1: claro.
0: El jurado descuida de eso. Uh-huh. Ya sabemos que tenemos que esquilar rápido y bien.
1: Seguro. ¿Qué has encontrado cuando fuiste a esquilar a otros países? ¿Te has encontrado con técnicas que no conocías? ¿Hay maneras diferentes de hacer el trabajo? ¿Herramientas mejores? ¿Qué experiencia tenés?
0: Sí, y eso es lo fundamental, ¿no? Porque las razas ovinas cambian totalmente, ¿no? Nosotros en Escocia, una raza que teníamos, que competimos, bueno, fue la primera y única vez que la vimos ya, ¿no? Una Black Stain, en inglés, pero no sé bien
1: sí,
0: decirle,
1: sí.
0: La raza, y una raza de la piel muy delicada, la herramienta que llevábamos no estaba muy apta para eso, pero por parte no hicimos corte ni nada, que nos atrasó un poco más en el tema de la velocidad.
1: Uh-huh. Y mucha lana, ¿no?
0: Y mucha lana, exactamente, mucha lana, y entonces como que la lana le hace peso y va tirando siempre la piel, ¿no?
1: Claro, claro. Las herramientas, las tijeras, entonces las llevan ustedes.
0: Sí, la tijera la llevamos nosotros, es libre, nosotros podemos poner el peine y el cortante que quieramos.
1: Claro.
0: Digo, eso es libre, pero hay que pulir siempre, ¿no? Uno va para otro país y es totalmente diferente.
1: Sí,
0: no
1: sí.
0: Se compara con uno que va acá al Brasil, uno está acá cerca, a pocos kilómetros, uh-huh. Argentina, Chile, pero allá es muy lejos, es otro mundo, es totalmente cambiante para uno y...
1: Claro.
0: Con el compañero fuimos el lunes de la semana, que era el torneo, y el martes era el último día de entrenamiento.
1: Uh-huh.
0: Porque el miércoles ya empezaba los torneos.
1: ¿Podés entrenarte antes, agarrar un poquito la mano a esas razas nuevas?
0: Ah, sí, eso empieza, por ejemplo, ahora el año que viene en agosto, digamos, el 15 de agosto, el 15 de julio, ya arrancan en toda la vuelta, tienen organizado para uno ir esquilando, y los fines de semana se hacen torneos entre ellos.
1: Claro.
0: Y para ir estrenándose, para llegar a la semana bien, para agarrarle. Pero nosotros como uruguayos siempre...
1: Y a último momento.
0: A último momento, y por economía, claro. Por todo nos pudimos ir antes.
1: Y sí, totalmente. Van dos por país, ¿no? Y entonces, sí, en el 2026, cuando llegues a Nueva Zelanda, ¿quién te acompaña, ya sabes?
0: Sí, sí, Carlos Perdomo, de Viacini, departamento de Salto.
1: Ajá, que también ha competido en otros momentos. ¿Esto se clasifica porque le toca, porque se eligen? ¿Cómo se arma esta pareja?
0: Sí, eso se va clasificando y entre el mismo... Bueno, ahí ellos tienen tipo, digamos, un gremio, hay un grupo de gente que va mirando, ¿no? Uh-huh. Mira, los dos mejores que vivimos, porque igual ni nos conocen a nosotros, ¿no?
1: Claro.
0: Solo por nombre y por ver... Por las redes sociales dicen fulano y fulano.
1: Ahí está.
0: Y ahí iban llamando. Y claro, a mí me quedaba más fácil. Como fui el otro mundial pasado, ya
1: sos famoso.
0: Ya tenía más claro. Etapa, ya, con todo lo que había hecho.
1: Por supuesto. ¿Qué te parece? Casi nada. Muchísimos
0: logros. Claro, ahora este muchacho, sí, la primera vez que va, está muy contento. Hoy en la mañana hablé, está en España,
1: En España es muchísimo lo que las competencias estas, ¿no? Han ido muchas veces desde Uruguay.
0: Sí, yo fui solo una vez a competir porque, fui a esquilar y después se cuadró una ahí que andábamos y tal, el patrón nos llevó y fuimos. Pero sí se arma competencia de esquila. Ah. Y hay mucho uruguayo esquilando allá, ¿no?
1: Claro. Y de todos los lugares en los que ya se quedaron, decís tú, a trabajar allá.
0: Sí, esto fueron y, o sea, están por la temporada nomás de esquila, ¿no?
1: Sí,
0: ahora,
1: sí.
0: El 20 del mes que viene ya, bueno, algunos ya han ido antes, hacen un contrato de 3-4 meses, y los que han ido en los primeros días de marzo, ya están regresando, ¿no?
1: Claro, claro. Sí, bueno, es una zafra en todas partes, ¿no? Eso no cambia.
0: Exactamente, sí, en todos lados. Lo que cambia es a veces la raza de animales, ¿no?
1: Seguro, la raza y bueno, y la época del año, desde luego.
0: Sí, exacto, como en España, que ahora es de verano.
1: Claro. De todos los lugares donde has estado, que te presentás, llegás ahí, hay un galpón, bueno, toda una infraestructura, ¿qué es lo que más te ha impresionado o lo que has notado muy distinto a lo que se hace aquí, o estamos parejos? ¿Cómo es tu mirada?
0: Y hay mejores y malas, ¿no? Hay mejores cosas y más mala que acá. Yo en España, por ejemplo, lo que más admiran de nosotros, que todos tenemos la misma postura para estilarnos.
1: Ajá.
0: Digo, eso es una de las principales cosas, y lo otro, el horario de trabajo, digo, que nosotros vamos a trabajar, bueno, y trabajamos.
1: Claro.
0: Digo, no importa la hora que tenemos que estar trabajando, porque ya estamos criados.
1: Acostumbrados, sí.
0: Acostumbrados, digo, y vamos ya y hacemos 8, 9, 10 horas, no tenemos límite para eso, ¿no? Y eso es lo que lo deja más admirado a ellos. Y después del comportamiento, que digo, sabemos quién tomamos, sabemos quién no tomamos, pero ya como nos brindan la bebida, digo, y comparando a otros países, por ejemplo, a los polacos que van, que están acostumbrados a tomar,
1: claro.
0: Nosotros no somos capaces de o tomamos y no trabajamos.
1: O trabajan.
0: sí,
1: claro.
0: Porque es bien así, digo, y entonces eso es una de las cosas que ellos quedan más admirados con nosotros.
1: Claro, claro. Bueno, lo que pasa es que los polacos tienen una resistencia asombrosa.
0: Sí, y ellos, bueno...
1: Son famosos.
0: Solo para tomar y tal, y después llegan, claro, llega un momento que...
1: Pero después no clasifican.
0: Sí, después ya quedan por la mitad.
1: Quedan para atrás, totalmente. Y en cuanto a las infraestructuras, a las infraestructuras rurales, ¿qué has visto?
0: Hay comodidades que uno mira acá y, digamos, nosotros estamos atrasados muy lejos todavía la infraestructura que hay en otros países con, lo, con lo que hay acá en el Uruguay, no, y hay otros.

0: nivelada de primera.
1: Claro.
0: Digo, pero en el, para uno trabajar es,
1: mira,
0: es muy precaria la cosa, ¿no? Muy,
1: qué curioso, ¿no?
0: Muy sacrificado. Sí. Y la, digo que acá todo al revés, a veces uno para pa descansar es más precario y para trabajar un lujo, ¿no?
1: Acá claro, Uruguay, claro, la, acá se le da más importancia tal vez y se vive más modestamente, ¿no?
0: Exactamente.
1: Uh-huh. Sí, claro. Este, ¿y lo mejor que has visto?
0: Y fue Escocia, el Mundial, ¿no? Eso fue algo, pa, que a mí, llegamos ya, tengo una anécdota que le decía a los gurises. Bueno, teníamos el hotel ahí, la foto de cada uno, el uruguayo, la bandera del país.
1: Uh-huh.
0: Y bueno, y después en ahí en la estructura del torneo, una cosa grandísima que, you know, hasta difícil de describirlo, ¿no?
1: Claro, hermoso.
0: Y los vestuarios, el con los compartimientos, uno para cada, tenía uno yo y tenía otro mi compañero.
1: Claro, ustedes dijeron, no precisamos tanto.
0: No, y mirábamos y las cosas que llevábamos los dos entraban en uno solo.
1: Claro, es que además
0: todo.
1: Además Escocia es tan especialmente prolijo todo que impresiona.
0: Sí. Uh-huh. Ah, no, era una cosa, teníamos un ómnibus que nos llevaba a las 6 de la mañana al lugar ahí, a las 7 nos regresaba, bueno, pero todo desde primera, ¿no?
1: Claro.
0: Pasa algo y...
1: hay que volver, entonces,
0: médico, Elder. Todo, sí.
1: hay que volver para ahí.
0: No, eso sí. Y después, bueno, en el verano ya que nos admiramos mucho también, que no quedaba noche, ¿no? Quedaba una tardecita,
1: sí.
0: Así.
1: Claro.
0: Algo muy, muy lindo, sí. Pa.
1: Qué desconcertante es eso, ¿no? Sí. De mirar la hora, son las 10 de la noche y sigue todavía el atardecer.
0: Sigue el atardecer y son las 4 de la mañana y uno ve aquello, es un amanecer tan lindo, es como que uh-huh. Todo quede claro, pero nada más que no se vea ni el sol ni la luna.
1: Qué lindo, qué lindo, qué lindas experiencias, bueno. Además del trabajo y del orgullo de representarnos también. Los premios son importantes, no te voy a preguntar cuánto, pero vale la pena, ¿hacen una diferencia?
0: Sí, los premios hacen mucha diferencia, ¿no? Y después el título, ¿no? Que creo que eso no hay,
1: eso no tiene, eso no tiene precio, claro,
0: no tiene precio, porque imagínate que Uruguay pueda entrar en los primeros premios y entre en la historia, porque digo, si hay historia para el fútbol, hay para la esquina también, porque
1: claro, por supuesto,
0: que Uruguay pueda llegar un día y decir, bueno, Uruguay en su momento tuvo
1: estos ganadores,
0: fueron ganadores, fueron uh-huh. campeón mundial de esquila.
1: Totalmente.
0: Eso, para mí, en el caso de... Se sabe que la plata ayuda, pero ahí ya es una responsabilidad que uno lleva, uno va por el país de uno y como todo, ¿no?
1: Claro, absolutamente, absolutamente.
0: No solo uno brillar, sino que quiere que nombren más al país de uno, ¿no?
1: Uh-huh.
0: Digo, somos uruguayos, nos encontramos orgullosos de ser uruguayos y... Y queremos que la bandera de nosotros sea en lo más alto, ¿no?
1: Qué lindo, qué bueno, qué bueno. Si habrá que tener en cuenta estas instancias, Helder, porque en una actividad tan importante para nuestro país como es todo lo que es agropecuaria, toda la tarea rural, ¿no? Que en definitiva es de lo que vivimos. Es de lo que vivimos. Y sin embargo, son tareas que no se conocen fuera del medio rural. Es una tarea totalmente ignorada por los propios uruguayos. Y te salís y te encontrás con gente como ustedes que ha traído premios, que se han destacado entre esquiladores de todo el mundo y muy poco valoramos estas cosas. Por eso no queríamos dejar pasar esta charla contigo. Sobre todo en un departamento que también se dedica a todas estas tareas que van quedando siempre como en una segunda instancia, ¿verdad? Parecen tareas de segunda categoría y tendrían que estar ahí en la primera línea porque son las que sostienen la economía de este país, en definitiva.
0: Y eso, sin duda que es así, ¿no? Porque digo, los productores están tan desanimados a la parte ovina, por le digo, es más, hay gente que va aguantando porque va aguantando nomás,
1: sí.
0: Pero hoy por hoy acá en el norte, digo, todos los productores me conocen porque nací, me crié acá, y hay gente que la tiene la oveja de carne, estamos hablando,

0: no sé, porque
1: por costumbre,
0: mucho cariño, o por costumbre, porque esquilando la oveja no le pagan la, con la lana que venden no da para pagar la esquila.
1: Sí, exactamente. Si no es una lana muy fina, ya no vale nada, ¿no?
0: Ya no vale. Y digo, y los otros que tienen que tener bastante, y bueno, tienen la lana, pero no tienen la carne, porque o una o la otra cosa,
1: claro,
0: las dos cosas
1: claro.
0: No pueden tener.
1: Sí, sí,
0: porque
1: totalmente.
0: Un animal merino pesa mucho menos, y si lo van a vender, uh-huh, saben que va a ganar mucho menos. Y entonces, bueno, o una cosa o la otra.
1: Sí,
0: se ha vuelto. La verdad que para ellos está difícil.
1: Sí.
0: Pero está.
1: Y para ustedes, como esquiladores, y tú que además te dedicas a esto siempre, que tenés tu propia empresa de esquila, también, porque va faltando la necesidad de la tarea.
0: Claro, lo que yo veo es esto: que va faltando. Se va terminando, uno tiene un agente, por ejemplo, mi grupo, por ejemplo, que somos 20, ya no sé más lo que voy a hacer para tenerle trabajo para ellos.
1: Claro.
0: Si no fuera eso, que saliera para otros lados, para otros países, ya la ubicada ya se hubiese desinteresado de la esquila.
1: ¿Y sí?
0: Porque es así. Y otra cosa, que a veces somos gente todo el pueblo, gente humilde, trabajadora, que bueno, salimos a batallar desde muy joven, y esos gurises, ¿qué hacen?
1: Sí.
0: Porque a veces no quieren estudiar, porque la verdad no quieren, porque sí, no les gusta, o por lo que sea, pero en su vida no tienen otra cosa, ¿no? Porque
1: claro,
0: no es que... Yo, por ejemplo, si yo quisiera estudiar, podría estudiar, porque yo, ya le digo, soy de familia bien humilde, pero sí podía ir a la escuela, podía ir al liceo, podía ir a todo, porque iba a llegar... Pero no lo quise, pero no lo quise, y tuve esta oportunidad porque era lo que me
1: claro,
0: gustaba a mí.
1: Pero no quisiste estudiar, pero ya tenías claro que este era tu camino.
0: Que era mi camino, y tenía la oportunidad de salir, porque tenía un padre que esquilaba, que estaba con una empresa muy fuerte de esquila.
1: Uh-huh.
0: Digo, sabía que me iban a encaminar, pero hoy en día... Le estoy hablando, José, mire, que porque lo estoy viviendo, vivo con...
1: Claramente, con claramente,
0: acá,
1: sí, sí.
0: Y veo, hay gurises que no son malos, no son nada, y yo te dice, ¿qué hago con este gurí? Está con un entusiasmo en la esquila, pero somos 20, tenemos pocas ovejas, ¿a dónde lo pongo?
1: Claro, sí, absolutamente.
0: Y se está terminando, y es una mano de obra muy, muy importante, y ojalá que, digo, a veces... Mire, esto no es política y no es nada, pero
1: sí, no.
0: Ojalá que los gobiernos miren un poco por este lado. Mire que no tiro ni para uno ni para el otro.
1: Totalmente, totalmente.
0: Mi posición, digo, que es una mano de obra muy importante, ayuda mucho al país, más hoy como está la cosa.
1: Es que hasta no hace tanto, Helder, llega la época de la esquila y no quedaba nadie sin trabajo.
0: Sí.
1: Porque había, todos tenían algo para hacer, porque el que no enfarda, barre, cocina, ayuda, acarrea, ¿no?
0: Sí.
1: Y ahora es un trámite, es un minuto.
0: Es lo que le digo, mire, hoy en día, comparando cuando yo arranqué la esquila, que fue en el 97, era el esquilador, el agarrador, el barredor y el que embolsaba, ¿no?
1: Uh-huh.
0: Y que reinventó ahora el acondicionamiento de lana y el enfardado.
1: Sí.
0: Digo, la oveja quiere decir que dio más mano de obra. No, profesionalizaron tanto la mano de obra como los productores de ovejas. Usted no sabe hoy en día cómo están los productores finos para un bienestar para los animales, para atendernos a nosotros como maquinistas, como esquiladores. Y está faltando la materia prima. ¿Me
1: claro,
0: entiendes?
1: Claro, claro,
0: han
1: es fundamental.
0: Han profesionalizado tanto y se ha terminado eso, porque si estábamos hablando entre 21 o 26 millones de ovejas, y ahora estamos con 6.
1: Con esa cifra ya está todo dicho, Helder, no hay más cuenta que sacar.
0: Digo, entonces, al final, es como que, no sé, es como que haga 20 médicos y no haya un enfermo.
1: Exacto.
0: Por eso,
1: es así.
0: Lamentablemente así.
1: Es así. Pero muy bien. Bueno, muchísimas gracias por esta nota. La verdad que hemos aprendido mucho. Nos encanta saber que hay gente tan apasionada de su profesión, que algo como la esquila, que para uno puede parecer algo tan doméstico, ¿no? Pueda llegar a estos lugares en el mundo. Muchas gracias por dejarnos tan bien representados, además, por supuesto. Y bueno, lo mejor para el Mundial de Nueva Zelanda en el 26. Y tendremos alguna otra instancia, algún otro premio antes para poder volver a conversar contigo.
0: Sí, si Dios quiere, ojalá que sea así, que se vea. Y bueno, te le agradezco, soy yo, por el espacio, y bueno, por hacer llegar a toda su audiencia lo que es, ¿no? Y bueno, lo que he vivido y lo que estamos por vivir también, ¿no?
1: Claro, todas estas experiencias tan buenas. Muchas gracias, Helder. Que tengas buenas tardes.
0: Bueno, gracias. Un abrazo. Chao, chao.
1: Era Helder Canto, un esquilador profesional, competidor internacional, ganador, tiene el récord en velocidad, 20 segundos nos dijo, ¿qué le parece? Para esquilar una oveja, y ojo, que el tajo, como dijo él, un tajo a la oveja y queda completamente descalificado. Ni le digo destratarla o un golpe, un machucón, un tirón de oreja, nada. Así que si tendremos que trabajar en eso, bueno, era una nota linda, diferente.

0: Bueno, seguimos aquí en la tarde con amigos en a pleno sol, 16:04 minutos. Bueno, definitivamente Darío, aquí ha mejorado notablemente el tiempo, ¿eh?
1: Bueno, acá también.
0: Tenemos una tarde preciosa ahora con sol, bienvenido el solcito, nada de lluvias por ahora y la temperatura sí se mantiene en los 13 grados.
1: Sí, estamos iguales, es decir, ahora el sol se afirmó un poco, se fueron las nubes. Y vamos a despedir la tarde seguramente con buen tiempo.
0: Totalmente. Y no debemos olvidar que estamos viviendo el primer día del año, del mes de octubre, ¿no?
1: Del mes de octubre.
0: Se nos termina el año. Bueno, perfecto.
1: No, pero todavía falta
0: un poquito, sí, por supuesto. Bueno, Darío, ¿algunas cositas para destacar?
1: Bueno, sí, por supuesto. Dentro de lo que adelantábamos, decíamos de que del departamento de Cerro Largo es la representante de Uruguay en el certamen Miss América Latina del Mundo, que se va a materializar en estos días allí en República Dominicana. Se trata de Carolina Moreira, quien viajará a este evento que se llevará a cabo durante los primeros días del mes de octubre en Punta Cana, República Dominicana.
0: Carolina es oriunda de Cerro Largo.
1: De Melo, concretamente,
0: bueno.
1: En este marco, sí, las participantes mantendrán distintas actividades, entre ellas una visita al alcalde del lugar, y en esa oportunidad Moreira hará entrega de un obsequio representativo del departamento de Cerro Largo a dicha autoridad. Previo a su viaje, Moreira participó de una conferencia de prensa junto al intendente Cristian Morel, quien fue el encargado de darle la bienvenida al título de representar a Uruguay y también para despedirla. Vamos a escuchar primero las palabras de Morel, luego las palabras de la propia joven Carolina Moreira y luego el cierre también con el intendente en lo que fue esta conferencia de prensa en las últimas horas allí en Melo.
0: Muy bien, vamos adelante.
2: Para nosotros es un gusto tener a Carolina acá, que nos va a estar representando a nuestro departamento y Uruguay en un certamen en Punta Cana, lo cual le vamos a entregar a ella un obsequio para la autoridad que tiene esa ciudad, que en realidad es el libro fotográfico de Cerro Largo, donde están todas las mejores fotos que tiene este departamento, un libro que fue hecho por tres mujeres emprendedoras de este departamento, y bueno, y otro regalo del gobierno de Cerro Largo en esta bolsa hermosa. Así que Carolina les va a contar qué va a estar representando y bueno, obviamente se va a llevar el regalo.
3: Muchas gracias por darme la oportunidad de llevar este obsequio tan importante a República Dominicana, Punta Cana. Estaré viajando a representar a nuestro país. El 3 de octubre estaré rumbo a Punta Cana y para mí es un orgullo, un placer inmenso llevar el nombre de Uruguay y principalmente el nombre de mi tierra, de mi departamento Cerro Largo. Y bueno, muchas gracias, estoy muy feliz y agradecida por esta oportunidad. Estaría representando en Miss América Latina del Mundo, un certamen que va mucho más allá de lo que se ve. Es un certamen que busca una belleza con propósito, una mujer que sea la representante de las mujeres latinas y bueno, que también tenga una voz dentro de la sociedad, y para mí es un placer estar aquí. Muchas gracias.
2: Desearle a Carolina que sea un lindo certamen, más que nada, lo más importante es adquirir experiencia siendo tan joven, así que bueno, el deseo de mucha suerte y que sean muchas las experiencias que vivas por allá.
3: Muchísimas gracias.
0: Bueno. Muy bien, así que pasado mañana ya arranca para ese lugar.
1: Exactamente, esto ocurrió esta mañana, ¿verdad? Es decir, cuando el intendente le hacía entrega de ese obsequio que le va a entregar a las autoridades de la ciudad donde ella va a estar participando de este evento, y por supuesto también escuchamos la palabra de la propia joven, que visiblemente emocionada va a participar en este importante encuentro de belleza seguramente en ese lugar.
0: Darío, lo que yo no sé realmente, estaba buscando pero no encontré la información acá en internet, digamos, ¿cómo se hizo la definición? ¿Verdad?
1: Si... No, es decir, no sé cómo surgió, es decir, porque claro, esta información...
0: Tengo entendido que participaron chicas de todo el país, ¿verdad?
1: Sí, por supuesto, fue una selectiva a nivel nacional.
0: Claro.
1: Así que, bueno, la vecina entonces del departamento, bueno, de Cerro Largo nos va a representar.
0: Totalmente, mucha suerte para ella, para Carolina, y bueno, si trae un triunfo, mejor. Pero si no es así, bueno, la posibilidad, como decía, de tener una experiencia, conocer un lugar tan lindo, ¿no?, como es ese.
1: Por lo menos tener la posibilidad de participar. Totalmente. Y representar a su país, ¿no?
0: Totalmente, creo que eso
1: es un logro, ¿verdad?
0: Eso es un logro importantísimo, representar al Uruguay en ese evento tan importante, ¿no? Habrá que seguirlo minuto a minuto después.
1: Sí, no,
0: tarea para Darío Pereira.
1: Sí, por supuesto, cómo no. Bueno, y con respecto a otras novedades que hacíamos alusión también, cambiando radicalmente de tema, lo que no deja de ser noticia es el trabajo que vienen realizando los arroceros con este golpe que han tenido en las últimas horas de este incremento en los combustibles, claro. Pero
0: la buena nueva, Darío, digo, perfecto, lo de los combustibles ya no da para discutirlo más. Evidentemente se veía este aumento porque hay una inestabilidad tremenda en el petróleo. Tampoco vamos a ponernos a analizar por qué los combustibles son tan caros acá en nuestro país. Pero digo, la buena nueva es que por lo menos hasta el 10 o 11 vamos a tener otro veranillo, es decir, que el tiempo sigue acompañando, ¿no?
1: Sí, aparentemente sí. Sí, sí. Y eso va a ser, sin lugar a dudas, un buen aliciente para poder avanzar, ¿verdad? Sí, en esto, sí. Porque indudablemente que todo...
0: Es la siembra, ¿verdad? Estamos hablando de la siembra.
1: Todo requiere que se trabaje activamente, ¿verdad? Es decir, con lo que es adelantar todo este tipo de actividades, ¿no? Por Totalmente. Supuesto, que la asociación está trabajando y los arroceros todo, ¿verdad? Es decir, vienen llevando adelante esta iniciativa. ¿Qué les parece si escuchamos la palabra del presidente de la ACA, el ingeniero agrónomo Guillermo Obrien, que nos pone al tanto de lo que está pasando al cierre del mes de septiembre?
0: Totalmente, lo escuchamos con mucho gusto. Vamos adelante.
4: Todas las zonas, cuando normalmente las siembras de septiembre están más vinculadas a la zona norte, pero así es un 20% de avance en la siembra, que es un muy buen número, sobre un área que baja con respecto al año pasado en torno al 4%, una baja que podría haber sido bastante más grande de no haberse confirmado la herramienta financiera que finalmente hace unos días confirmó el Poder Ejecutivo, que no es más que un crédito, pero que lo precisaba y mucho el sector, producto del resultado de los dos últimos años de baja del mercado internacional, dándole tiempo al mercado a recomponer sus valores, mercado que está mostrando fuertes subas en los últimos meses, que hacen vislumbrar un cambio rápido en el mercado y mostrar...
5: Es decir, el sector, el arroz, tiende a recomponerse tras dos años de magros valores que de alguna manera implicaron una disminución de rentabilidad y también pérdida de competitividad.
4: Sí, así es. Recordamos que nosotros exportamos el 95% y que nos debemos a ese mercado internacional y que además, en el caso del arroz, el porcentaje que se intercambia en el mundo es muy bajo, es solo el 5%, lo demás se consume donde se produce, con lo cual cualquier pequeño cambio en los operadores de ese 5% que se intercambia, que Uruguay es un actor importante, oscila entre el séptimo y octavo exportador del mundo, cualquier cambio, además ese bajo volumen está dominado por un solo país en casi el 50%, que es India. Entonces cualquier cosa que pase, en particular en India, que cierra o abre mercados, es sinónimo de movimiento rápido del mercado. Y bueno, así como hace dos años habíamos tenido valores muy altos y que los disfrutamos por estas latitudes, una vez que reabrió al mercado generó un sobrestock que dio esta baja. Eso llevó a corregir las áreas de siembra en las distintas zonas de producción y fundamentalmente en Estados Unidos, que es un gran exportador, sobre todo para lo que es Centroamérica y México, redujo ya hace unos meses en un 32% la siembra, con lo cual en lo que tiene que ver con nosotros es un motivo claro de la suba que se está dando, porque en los últimos negocios claramente México y algunos países de Centroamérica son los que están demandando fuerte nuestro arroz.
5: ¿Los costos cómo se ubican en esta campaña?
4: Bueno, seguimos con costos extremadamente altos, en torno a los $2,100, costos que en general además están influidos por lo que son los efectos de los problemas bélicos en el Asia, en lo que tiene que ver con combustibles y fertilizantes. Y bueno, eso hace más complejo, porque venimos ya de unos cinco zafras en torno a los $2,000, que hace que nuestro valor de equilibrio sea alto.
1: Bien, hasta aquí entonces lo que señalaba en las últimas horas el presidente de la ACA acerca de, bueno, primero hablando de la siembra y después hablando sobre los mercados internacionales y cómo está la situación para el sector hoy frente al mundo y frente a la avidez por el grano, ¿verdad?
0: Muy bien, totalmente de acuerdo. Bueno, Bárbaro, ¿alguna otra cosita para destacar en esta tarde, Darío?
1: Bueno, no, simplemente viniendo un poco al ámbito local, que se sigue ajustando los detalles de lo que va a ser ese lindo encuentro de autos allí en el local El Parao el domingo, la organización del municipio de Vergara, y bueno, esperando de que el tiempo acompañe y también la gente de la zona se acerque para participar. Creo que, si mal no recuerdo, es 100 pesitos la entrada y un alimento no precedero.
0: Exactamente.
1: Para poder ingresar a participar de esta linda actividad que comienza a las 10 de la mañana del próximo domingo allí en el local El Parao.
0: Bueno, y con tiempo, según lo que dice Meteorología acá, que va a acompañar con mucho sol y con temperatura muy agradable. Darío, muchísimas gracias, nos encontramos mañana.
1: Por supuesto que sí, Dios mediante, estaremos mañana para cerrar la semana.
0: Gracias, hasta mañana. Bueno, en instante nada más viene Mónica, ¿eh?, con todas las recetas de actualidad, ¿eh?, especialmente para, bueno, vivir mejor, vivir mejor.

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7: Es la hora 16, 23 minutos.

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2: Pero muy bien, como es jueves y ustedes saben, vamos a recibir a Mónica Mespolet porque vamos a, como todos los jueves, a retomar la motivación, el conocimiento, a aprender sobre lo que tenemos que hacer, sobre los alimentos y sobre todo para algunos oyentes que han dejado sus inquietudes que también se las vamos a pasar a Mónica. Muy buenas tardes, Mónica, bienvenida.
3: Buenas tardes, tía. Buenas tardes a nuestros queridos oyentes que nos acompañan cada jueves. ¿Cómo están por ahí?
2: Bueno, por acá bien, muchos saliendo de la creciente, algún paso todavía cortado, pero con sol.
3: Ah, qué lindo. Bueno, eso está bueno.
2: Sí, la verdad que sí. Hacía días que no lo veíamos.
3: Claro, claro. El solcito cambia todo ya.
2: Totalmente. Pero muy bien. Bueno, Mónica, sabés que tenemos algunos, tenemos dos consultas que son las que seleccionamos para compartir contigo de oyentes del programa y de los jueves, ¿no? Si te parece, te doy la primera.
3: ¿Cómo no? Con mucho gusto, tía.
2: Bueno, dice, soy Amilivia de Rocha, Amilivia Rocha, perdón, de la quinta sección. Tengo problemas de obesidad, no camino mucho por las tareas, dice la señora, tal vez el tipo de tarea que vive haciendo afuera, ¿no? He tomado muchos medicamentos y quisiera una guía natural. Soy de comer mucho. ¿Qué hacer?
3: Bueno, primero que nada, muchas gracias por la pregunta. Un saludo a todas las personas de Rocha que nos escuchan de por ahí.
2: No, Rocha es el apellido, Amilivia Rocha.
3: Ah, perdón. Rocha el apellido.
2: Sí, sí, es de acá, de la quinta sección. De la quinta sección.
3: Bueno, el tema es este. Si la señora tiene obesidad, yo le diría que ya tome acción ya para que pueda empezar a bajar de peso. Uh-huh. Porque eso es fundamental y obviamente, a consecuencia de la obesidad, le está costando caminar y hacer las tareas.
2: Claro.
3: Entonces eso ya le está indicando su cuerpo que tiene que tomar acción inmediatamente. Uh-huh. Inmediatamente cambiar sus hábitos alimenticios, que obviamente si está así, si llegó a ese extremo, es porque obviamente lo que está comiendo la señora no es lo adecuado y también me imagino, como ella bien dice, es de comer mucho. Entonces, sí. Quiere decir que las porciones que está comiendo es más de lo que el pobre cuerpo puede manejar. Uh-huh. Entonces yo le sugiero, le recomendaría a la señora que por favor pida ayuda y si quiere, bueno, se puede comunicar conmigo que con mucho gusto la puedo ayudar para que podamos hacer un plan.
2: Claro.
3: Y poder
2: adecuado,
3: la señora pueda bajar de peso.
2: Claro, lo importante es ese plan adecuado a la vida que lleva, el hecho de estar en campaña, viste, a veces tiene un estilo de vida, si se quiere, que puede ser determinante, y sobre todo con estas condiciones particulares, como dice la señora, por ejemplo, soy de comer mucho, porque es difícil de golpe, ¿no? Empezar con unas porcioncitas pequeñas. ¿Cómo se empieza con esto, Mónica? ¿Qué es lo primero que ella debería dejar para empezar a notar realmente un cambio antes de bajar de peso?
3: Bueno, primero que nada, lo que le recomendaría es dejar todos los excesos de carbohidratos, pan, harina, pasta, lácteos, embutidos, todo eso ultraprocesado, si los come. Todo eso que hace que el cuerpo tenga más inflamación, retención de líquido y también el exceso de carbohidratos, que quizás la señora, o sea, yo no la conozco, nunca he conversado con ella, pero quizás esté comiendo muchos carbohidratos, ¿no? Muchas harinas, muchos azúcares, muchos dulces, mucha fruta, aunque la fruta obviamente es sana, pero también hay que ver el contexto de la persona. Uh-huh. Entonces, yo empezaría por ahí, esas serían mis recomendaciones, ¿verdad?
2: Claro, eso es lo más elemental, dejar la harina, el arroz, la papa, el boniato y el azúcar.
3: Exacto.
2: Ahí está. Y los lácteos, que a veces también afuera, con la abundancia de leche, si es que tiene, siempre alguna cosita se hace, ¿no?
3: Exacto, exacto.
2: Pero muy bien. Bueno, así que sería importante. Esto que ella hace hincapié, he tomado muchos medicamentos, tal vez para adelgazar, o no sé si la señora aclaró eso, Mario, no. ¿O será por presión, diabetes?
3: Claro. Yo creo que viene por ahí la mano, porque cualquier persona que esté obesa va a tener, empezar a problemas como diabetes tipo 2, hipertensión, colesterol alto. Esos son causas de la obesidad.
2: Claro.
3: Causas. Por eso yo siempre digo, tomen conciencia, empiecen a prevenir desde ahora. No esperen a llegar a la obesidad y a tener una enfermedad para tomar acción. Entonces, una persona que ya está obesa, por ende, ya va a empezar con otras patologías y por ende el médico le va a empezar a recetar medicamentos, claro. Uno, dos, tres, y así sucesivamente.
2: Sí, sí.
3: Entonces eso ya va a ser un problema, un gran problema, porque usted, señora, no quiere después empezar con diabetes tipo 2 y después que le lleguen a amputar una pierna, como claro. Muchas desgraciadamente le pasa a muchas personas.
2: Sí, sí.
3: Entonces, primero, por eso siempre le digo, empiece ya, señora, tome acción ahora, para que pueda adelgazar y por ende, cuando empiece a adelgazar, se empiece a sentir mejor, va a poder caminar y le aseguro que va a poder dejar de tomar tantos medicamentos, ¿sí?
2: Claro. Eso es importante, ¿no? Ir suprimiendo algo.
3: Muy importante. Creo que desgraciadamente vivimos una sociedad pía que la gente se ha acostumbrado. ¿Qué tomo para? ¿Y por qué ahora todos los sanatorios, hospitales están llenos de enfermos?
2: Claro.
3: Y la gente va a pedir más medicación, la pastillita, en vez de ir a la causa del problema.
2: Claro.
3: ¿Sí?
2: Sí, que la pastilla, como decimos siempre, no te está curando de nada, porque si la dejas de tomar, claro. Volvés a lo que estabas. Quiere decir que
3: claro.
2: Es una nos nivela artificialmente, pero no nos quita el problema.
3: Claro, una persona, tía, que esté tomando, aunque sea un medicamento hoy en día, no es una persona sana, es una persona enferma.
2: Claro. ¿Sabes?
3: Que el sistema la está manteniendo con un medicamento. Pero eso no es una persona sana. La persona sana que dice, ay, tengo controlada mi hipertensión porque estoy tomando este medicamento. No, a ver, no lo mintamos acá. Usted no es una persona sana, señora. Una persona sana no toma ninguna clase de medicación.
2: Claro.
3: Empecemos por ahí.
2: Claro.
3: ¿Sí?
2: Sí, sí.
3: Esto hay que hablarlo claro. Lo que pasa es que desgraciadamente cada vez nos estamos acostumbrando a la pildorita para que nos saque el dolor de cabeza, para esto y para... Y todo es una medicación, en lo cual no es normal eso.
2: Claro.
3: ¿Sí?
2: Bueno, la señora Milivia, entonces, que ya que a ella el tema la tiene angustiada, indudablemente, y ha consultado, que comience por esa guía y después que se anime a llamarte y a tener una videollamada, que siempre es motivadora.
3: El tema acá es prevenir, pía.
2: Sí.
3: ¿Está? Si hoy la señora no hace nada, mañana va a tener mil problemas más, que le va a costar más dinero, o sea, hasta la vida le puede costar. Entonces, invito a la señora a tomar conciencia y a tomar acción. Eso es lo primero.
2: Muy bien, muy bien. Está en manos de ella, ¿no? Indudablemente.
3: Exactamente.
2: Bueno, tenemos otra consulta que es... el otro extremo, porque esto es una niña muy joven, es una señora que consulta desde Lascano. Ana Claudia, soy mamá de Rita, entiendo, ¿no, Mario? Creo que dice Rita, no importa, Olita, no importa. Tiene 12 años la hija, con problemas de obesidad. Dice la señora, ella no come en exceso. ¿Qué se puede hacer?
3: Bueno, gracias por la pregunta nuevamente, un saludo a todos las canos. Y lo que pasa que el tema no es si come poco, el tema es lo que está comiendo poco, ¿qué come? Y claro. Eso es lo que le está, porque ella no alcanzó a esa obesidad por comer poquito, sino lo que poco que come está comiendo mal.
2: Claro.
3: Y por eso tiene la obesidad que tiene ahora, que la mamá no nos contó, ¿no? Mm. Entonces, ese es el tema. ¿Qué está comiendo su hija? ¿Qué le da usted a su hija de comer? Obviamente no lo es adecuado, porque ella ya está en esa obesidad como usted mismo lo describe. Entonces acá vamos al principio de todo. Hay que cambiar, hay que tomar acción, poder contactarse con un profesional que le ayude a que le eduque qué alimentación debería comer su hija.
2: Claro.
3: ¿Sí? Para que su hija tenga un peso adecuado para la edad de esa niña.
2: ¿Sabes que
3: no
2: en
3: es
2: esto,
3: normal?
2: Sí, en esto de ella no come en exceso, como dice la madre, a veces nosotros calibramos lo que se come en la mesa nada más. Y tal vez en la mesa es la comida que se sirve para toda la familia y ella tal vez de ese grupo es la que come menos. Pero lo que pasa es que a veces se come entre horas, se come fuera de casa, se come en el liceo, la escuela, y lo que se come afuera son siempre las cosas que más perjudican, ¿no?
3: Claro, claro, porque a veces puede decir, bueno, mi hija come poquito. Bueno, observemos, ¿qué come? Bueno, a veces cuando pregunto las consultas, bueno, ¿qué come usted, señora? ¿Qué come? Bueno, yo me como una galletita, unos bizcochitos, con un cafecito con leche, con mermelada. Y entonces la gente dice, bueno, sí, como poquito, pero lo que está comiendo está mal, uh-huh. Porque eso le eleva la insulina y hace pico hipoglucémico y después eso se transforma en grasa.
2: Claro.
3: Entonces, ahí está el tema. Lo poco que come, ¿qué está comiendo? ¿Verdad?
2: Sí, exacto.
3: Entonces, por eso yo siempre digo, está bueno ir a un profesional porque el profesional va a educar a la persona, va a educar, le va a hacer un plan personalizado dependiendo del objetivo, dependiendo la edad que tenga esa persona, dependiendo la actividad física que tenga, todo eso.
2: Claro,
3: dependiendo también si toma o no medicación. O sea, son muchos factores a tener en cuenta.
2: Por ejemplo, cuando tú hablas del plan personalizado y tomamos estos dos ejemplos, que son dos personas que están padeciendo lo mismo, o sea, algunos kilos de más o muchos, no se sabe, pero sin embargo son dos edades diferentes, dos modos de vida distintos, porque una señora vive en campaña, la chica vive en la ciudad. Bueno, la edad que es fundamental a la hora de hacer la diferencia, ¿no? También, qué importante que es esto de adaptar los consejos a cada uno para que a la larga se puedan seguir.
3: Exactamente. Porque acá, como tú bien dices, sí, hay dos diferentes tipos de edades, pero sin embargo las dos con obesidad ya. Entonces, acá vemos bien que no importa la edad, lo importante es qué está comiendo esa persona, qué hábitos alimentarios tiene esa persona. Y ahí arrancar y decir, bueno, esta persona vive en tal lugar, tiene esto, estudia o trabaja o lo que sea, y uno se tiene que adaptar también a la situación económica, el lugar geográfico que la persona viva. O sea, son todos detalles que hay que tener en cuenta el día de la consulta y ver para alcanzar el objetivo de esa persona y poder hacer un plan adecuado para que sea sostenible en el tiempo y que la persona lo pueda hacer.
2: Claro.
3: O sea, yo también quiero aclarar algo, Pía, que no se trata de hacer dieta. O sea, uno usa el término dieta porque todo el mundo lo conoce mejor. Pero es simplemente cambiar esos hábitos y esos alimentos que está perjudicándole a la persona. Sí,
2: claro. Sí, sí. Totalmente, totalmente. Por eso siempre sugerimos que te llamen, que hagan este primer acercamiento. Vos no les vas a cobrar por esa primer llamada, es importante decirlo, porque la gente tiene que cuidar muchas cosas, ¿no? Y piensa, no me quiero comprometer. Es un cara a cara para poder comenzar y tener una pauta, y después se arreglará qué clase de acuerdo va a haber entre ustedes. Pero ese primer encuentro, que es motivador, que es forma un compromiso de parte del que llama, y bueno, y sobre todo es dar un primer paso.

0: Exactamente, como siempre lo hablamos, Pía, lo importante es que la persona tome conciencia de su salud, ¿sí? Imagínate, Pía, que uno de cada 10 personas en Uruguay viven con diabetes.
1: Sí.
0: Que le tienen, que, a muchos de ellos, desgraciadamente, que amputar los dedos, las piernas. Entonces, ¿qué necesidad, Pía, de llegar a ese extremo?
1: Uh-huh.
0: ¿Qué necesidad? Si se puede totalmente prevenir todas estas cosas.
1: Sí.
0: ¿Qué necesidad que una persona esté medicada con 2, 3, 4, 5, 10 medicaciones que le rompe el hígado, le rompe los riñones a esas personas con el tiempo?
1: Uh-huh.
0: Entonces, ¿qué necesidad a llegar a esos extremos?
1: Claro.
0: O sea, es simplemente una persona que realmente no tenga conciencia, porque además no le veo la vuelta. O sea, uh-huh, esto es algo muy simple, Pía.
1: Sí.
0: Tomar conciencia.
1: Sí, lo que pasa es que lo difícil es romper los hábitos, ¿no? Y ahí es donde hay que fortalecerse, y para eso lo ideal, bueno, es un acompañamiento como el que haces tú. Ni que hablar. Y tú hablas de, si se quiere, del extremo, donde ya se llega a que te hagan una amputación o a que no te puedas mover. Pero en el trayecto entre que empiezo con unos kilos de más y llego a ese extremo, hay una manera de vivir limitante, dolorosa muchas veces, que nos deja fuera de un montón de cosas. Desde, por ejemplo, me pongo en el lugar de una chica de 12 años que quiere verse de repente linda si va a un cumpleaños y lo que se quiere poner no le entra o no encuentra, o la señora que está ahí en la quinta que tal vez para darse una caminata deja la vida.
0: Exactamente, y más por ejemplo, si vamos al caso de la señora que vive afuera, que es ya mayor, imagínese, con más razón se tiene que cuidar la salud, porque
1: sí,
0: tiene que hacer las tareas ella sola, capaz que vive sola o no, pero si le pasa algo a la señora en el medio del campo, ¿qué hace?
1: Sí, sí.
0: ¿Qué hace?
1: Sí, sí, totalmente.
0: No es como vivir en la ciudad, que vive en la ambulancia en 5 minutos.
1: Sí, sí.
0: O sea,
1: sí,
0: hay cosas que hay que pensar. Hay que pensar y razonar.
1: Sí, es verdad.
0: Sí, hay
1: es
0: que
1: cierto.
0: Pensar. Y lo mismo la niña. Ya de tan jovencita, teniendo una obesidad, imagínese en un par de años, pobrecita, lo que le espera, qué calidad de vida le espera.
1: Claro.
0: Entonces, o sea, yo a veces pongo estos casos así que quizás algunas personas lo puedan ver como extremo, pero es para que la persona haga un clic mental, porque a veces si no se habla así, como que la persona vive dormida.
1: Sí.
0: Entonces, tenemos que despertar como sociedad y ver lo que realmente importa, que es la salud, Pía.
1: Totalmente.
0: Sin salud no podemos hacer nada.
1: Totalmente.
0: Sí.
1: Pero muy bien, Mónica, vamos a dar tu teléfono y tus redes para que esta gente que ya se animó a consultar, cuando uno consulta es porque ya está agobiado, porque realmente
0: claro,
1: quiere ese empujoncito. Así que, bueno, vamos a darles tu teléfono, las redes para que vayan también viendo, porque esas redes también están muy lindas, muy motivadoras, con casos reales de personas que como ellas empezaron un día dijeron, bueno, yo tengo que hacer algo por mi vida, y bueno, y dieron el primer paso, y ahí están las fotos, y están las personas que han logrado, lo contentas que están, gente de todas las edades, hombres, mujeres. Es siempre es importante dar una miradita.
0: ¿Cómo no? Así que los invito a todos los oyentes que realmente quieran tener una buena calidad de vida, quieran mejorar su salud, y no necesariamente solamente sea bajar de peso, ¿tá? Simplemente buscar, ya sea, a veces hay diferentes patologías que la persona tiene, entonces todo eso, si quieren mejorar, me pueden seguir en mis redes sociales, tanto como en Instagram, como en Facebook, me pueden buscar como Moni Fitness UI, todo junto, donde van a ver testimonios de personas reales, niños incluso, niños, personas adultas, bueno, de todas las edades, hombres, mujeres, ¿sí? Porque esto es algo que nos afecta a todos, de cómo cambiaron su vida, su salud, simplemente tomando la decisión y tomando acción.
1: Claro.
0: Y yo, mi compromiso acá es de acompañarlos, que no van a estar solos, que van a tener una persona que los va a educar, le va a armar un plan de alimentación, van a tener un acompañamiento, por lo tanto no van a estar solos en ese proceso, que es algo muy importante. Y es simplemente eso, así que les dejo mi número de WhatsApp para las personas que me quieran escribir, que es el 099-57-50-62, que con mucho gusto estoy acá para ayudarles.
1: Pero muy bien, bueno, invitamos a todos los que quieran hacer consultas, que quieran pasar por este programa primero para dar ese primer paso, bueno, acá estamos a las órdenes. Muchas gracias, Mónica, como siempre, que pases muy bien.
0: No, por favor, gracias a ti, Pia, a todos los oyentes.
1: Que pases lindo, chao. Bueno, muy bien, muy guapas estas mujeres que dijeron, no, yo tengo que consultar, esto tengo que parar acá y tengo que empezar a hacer otras cosas, me doy cuenta que todo esto me perjudica, no me siento bien, no me veo bien, no me doy abasto para las tareas de la casa, por ejemplo, como en el caso de la señora, y bueno, la verdad es ese primer paso que es el más importante y ya lo dieron. Lo interesante ahora es que no decaiga.
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5: Es la hora 17, 28 minutos.

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10: Es la hora 17, 52 minutos.

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8: Es la hora 18:20 minutos.

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0: Y bueno, yo le agradezco a Matices que me hayan invitado a participar en esta canción, en la grabación de la canción de Higinio, La Mama Juana. Es lindo trabajar con muchachada joven que hace las cosas bien, en serio. Y bueno, espero que ande bien todo esto y muchas felicitaciones, chiquilines. Chau.
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11: Es la hora 18:49 minutos.

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2: Es la hora 19 en punto.
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4: A esta hora en 33, 13 grados 4 décimas de temperatura, al cierre de mercado de cambio, el dólar 39.25 a la compra, 41.65 a la venta. Al número 695 correspondió el primer premio del sorteo de quiniela vespertina de esta jornada. Con más noticias a las 20. Hasta luego.
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6: Amigos oyentes, tengan todos ustedes las muy buenas nochecitas. Todavía se ve, pero no es oscurecido. Estamos ahí, como decía el mellizo Ciudades, si la veo, le digo. Sí, pero ahí por el 10 de octubre ya vamos a estar diciendo buenas tardes nomás. Sí, sí, decíamos como con el piola habíamos determinado ese calendario. ¿Qué les digo? Día de invierno. Hoy en Cajón están unas garbillas ahí, solcito enseguida a mediodía, friazo en la tarde. ¿Yo qué sé el gobierno que quiere hacer? ¿No deja venir las golondrinas? ¿No deja venir las flores? ¿Yo qué sé? Estos guris, pobres gurises tienen que dibujar en la escuela primavera y ¿de dónde? Pero en fin, ¿qué va a pasar en las próximas horas y días? El que sabe es Gabriel Pineda, que está en el estudio. ¿Cómo anda el hombre?
7: Muy buenas noches, mire, un saludo especial para toda nuestra audiencia. La verdad que día de estufa. El pronóstico para el viernes 2 es algo nuboso y nuboso, heladas agrometeorológicas. Para la tarde-noche algo nuboso y nuboso, la mínima es de 3 grados y la máxima 18. Para el sábado 3, en la mañana desmejorando con aumento de nubosidad, precipitaciones. Para la tarde-noche nuboso y cubierto, precipitaciones, neblinas y banco de neblina. Tenemos pronosticado una mínima de 6 grados y una máxima de 18.
6: Bueno, así están las cosas entonces. Bueno, así están las cosas que tengo que irle diciendo cómo viene la actividad de martillos prevista para los próximos días. Bueno, por el lado de las ferias granjas que siempre empezamos, el 11 de octubre, domingo 11, Perico Pérez en su local Don Manuel en José Pedro Varela tiene su feria granja mensual. Lanares, cerdo, muebles, útiles, herramientas, todavía sin bicho y pluma. Y después en Ascaroba, va a ser un día entre semana ahí, a fijarse en un principio ahí, no va a ser un fin de semana, va a ser un día para vender lanares y cerdo, pero lo va a determinar Perico ya mañana pasado, ya está determinando cuándo va a ser en las carobas, ¿ah? Y en cuanto a ferias ganaderas, la firma Viriese anuncia que el 7 de octubre va a estar en local La Calera, su feria mensual. El miércoles, semana que viene. ¿Ah? Y en lo que refiere a la firma, a las otras actividades que teníamos prevista con Vidiella, el 16 es la venta de esos Aberdeen Angus, Brangus, de Santa Bárbara. Y atención, de que la firma Miguel Ángel Ismendi Limitada anuncia que el 15 de este mes va a ser la feria mensual en José Pedro Varela. 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Pero muy bien, así están las cosas entonces, amigos, referente a actividades de martillo que tenemos para ver, ¿ah? Usted sigue insistiendo con ese teléfono que seguramente, amigo Pineda, porque nos acaban de enviar un mensaje diciendo que ya nos van a llamar. Así que usted llame, que por ahí le contestan a usted. Pero no, estamos expectativos, pero esté tranquilo que hoy sale ese reportaje. Bueno, actividades, y vamos en el orden cronológico. El 24, estamos con José Pedro Varela, 23 y 24. Todo lo que es la ciudad de Varela, 90 kilómetros, todo lo que es el Podestá Carnelli, todo eso del 23-24, las hípicas del país. Después nos estamos el 7 y 8 de noviembre, por un lado, acá en 33, es toda la organización de la Teletón, que ayer abrió doña María Mier, del sábado 7 desfile de caballería, por la tarde pencas y raíz que hace Washington Luca. El domingo por la mañana, un enduro hacia la colonia que organiza a los jóvenes rurales. No sé, Pedro Sable, si sigue siendo joven rural. Capaz que rural no, pero joven sí. Y en lo que refiere a la actividad de la tarde, el domingo 8, también más raíz, ¿ah? Todo eso, cuando tenga las nóminas, Gordo Luca va a tener que llamar, ¿sí? Va a tener que traernos todas las nóminas, con mucho gusto. Y el 7 y 8 de noviembre estamos en Lascano, que ahí se organiza el Festival de las Escuelas Rurales que organiza Mauro Veledo. Sábado 7 son las jineteadas de los potrillos de hasta dos dientes, con 20.000 pesos de premio, sin pagar derecho ninguno, simplemente hay que llevar el potrillo de dos dientes, o hasta dos dientes, diente derecho de dos dientes, de los debutantes. Bueno, todo eso el sábado 7. El domingo 8 el concurso tropillas, ya hay como 18 tropillas inscritas. Dos en el basto, dos en la clina y uno en el basto abierto. Cinco potros por tropilla. Eso es el 8, 7 y 8 de noviembre. En lo que nos es particular, estamos en Lascano, en lo que es el planillado del Festival de Mauro Veledo. Bueno, y el 6 de diciembre es que vamos a estar en Villa Sara con toda la parte de el festival que organiza el municipio de Villa Sara, que en el correo de la audición vamos a estar ampliando todo eso. Don Gabriel Pineda, nos reencontramos en un principio a las 10:30 con las lecturas, y de lo contrario, de salir de ser llamado, ya usted me está conectando y hacemos. ¿De acuerdo, Gabriel?
7: Perfecto, Emilio.
6: Hasta ahorita.

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2: Bueno, nosotros seguimos con esos versos que escribió el maestro Elena, sobre lo que fue su su fase docente en la escuela 73, del barrio 25, y su remodelación de la escuela. Ustedes recordarán que ayer habían hecho toda una serie de reuniones y ya estaban en aquí y allá con todo, y el maestro nombra todo. Pero en la medida que uno los va leyendo, algún hijo, algún nieto, algún bisnieto se van encontrando, escuchando todo esto. Y el sábado fue un gran día para la 73, pues cayeron a la vez muchos con gran valentía. La mañana parecía fresquita como de invierno, y un solcito como enfermo hacía fuerza por salir. Ojalá que haga un buen día, pues hay mucho todavía para poder concluir. Cayó Heroy con arrebato y apenas lavó la cara, se casca con la cuchara como si fuera un gran plato. Casi los deja chatos con Norberto colocando, con la plomada empuñando la mampara revirada, y queda que ni pintada, si parece que está hablando. Don León, siempre en un tesón, don Pablo con su sonrisa va mojando su camisa con agua del corazón. Eusebio manda talón echando un piso cascote. Con la carretilla al trote el hombre estuvo muy fino, cuando llegó don Sabino y también echó su bote. El Pocho llegó a las 10 y enseguida se trepó a un andamio que él armó al derecho y al revés. Con la cuchara, un, dos, tres, el muchacho se batía y la pareja lucía su lisa cara mostrando, y al mediodía llegando ruido de tripas hacía. De tarde se presentó también a colaborar al sueta y ya fue a picar cascote, ya se agachó. Él nos dijo, aquí estoy yo, a trabajar donde quiera, soy chambón pero y manera de darle un empujón. Y ya se trajo un pisón, se sacó la campera. Y Eloy y Norberto juntos se pusieron a la fina, a la pared, la cocina, cuchareando a contrapunto. La tarde estaba en su punto de linda para trabajar. Don León y don Pablo al par con Pocho van a la cancha con la esperanza bien ancha de que gane el 25. Pero nos metieron 5. No se aflija, hay revancha. Y don Osorio Guillermo, muy tranquilo y sin apuro, se le acomoda al muro tapándolo como enfermo. Iban quedando modernos aquellos ladrillos brutos. Y don Guillermo y don Cuto iba escuchando los cuentos, riéndose por cumplimiento y no parando un minuto. Román también se pegaba y sirvió de peón de mano. El muchacho estaba ufano y a trabajar se agachaba. Al sueta que ya regaba con la regadera el piso, cuando la tarde se hizo color de misterio y sombra, cada vecino se nombra y es palabra y compromiso. El compromiso es mañana, muchos vendrán a cumplir. Se irán a sacudir para sacarse las ganas. Flor de la amistad más sana llegará a poner sus callos, sin recule ni desmayo, pues no hay esfuerzo que duela por terminar esta escuela porque somos uruguayos. Como a las 3 de la tarde se nos vino el comisario, lo vio todo el vecindario y con la sangre que le arde. No hay ninguno que lo emparde para poder transparente. Lo fue usando renta y los dejó parejitos, todos muy bien podaditos, para que lucieran el frente. Y el domingo apareció y estaba tan lindo el día que a todos nos parecía que el almohado nos llamó. Cada uno apareció con la alegría en la cara. El trabajo se prepara, el trabajo está esperando y los hombres van llegando con su colaboración, que es mucho de corazón y otro poco es de sudando. Y allí estaba don Norberto sacudiéndose muy lindo, aprovechando el domingo y dándole al fin abierto. Al suétano bien despierto ya enderezó hacia la cancha, viniendo por la revancha, y el Pocho se agarra el techo, dando fino a lo derecho, don Osorio la planchada, se borda la revocada y todos meten el pecho. También vino don Cirilo escupiéndose las manos, y a la pala muy ufano se fue como rejucir. El hombre sudó los kilos zarandeando arena gruesa, y el gaucho Torres empieza decidido a zarandear. Don Márquez, viendo sudar a tan nobles compañeros, le dijo a este envido, quiero, y se empezó a remangar. Don Don Márquez, el presidente del 25 de agosto, por el senderito angosto, si son personas presentes, dando su esfuerzo consciente. También don Roberto Díaz nos daba su compañía, con asma igual trabajaba, y ninguno reculaba, el deber les imponía. Llegó el cordero y trepó a los altos de la escalera como si alguien lo corriera y en los techos se subió. Allí don Osorio halló meta, cuchara y fletacho, y cordero que es muchacho, los baldes iba subiendo, y el trabajo se iba haciendo, iba quedando el pelacho. Entre grandes risotadas y grandes comparaciones, cumpliendo iban como leones, y don Tololo sudaba, el piso a dedo alisaba, el piso de la cocina, y don Leonio se acoquina como varones de acero. Son tan buenos compañeros, no les pinchan las espinas. El pito, cigarro grueso en el rincón de la boca, casa, cuchara y reboca, y esa sal ayuda a eso. La obra ya va en progreso, lástima que la mañana dispara como venado, pero hay mucho caminado, como aparece Epifanio, que con los ojos tamaño dijo, está todo aprobado. También en esa mañana recibimos la visita de la comisión de damas, la comisión completita. Las damas traen la trama de tomar fotografía de la comisión que hoy día trabaja con gran tesón para el cuadrito campeón, mucha suerte merecía. Y estuvo el cuadrito todo y la digna comisión, aquel se sacó un montón para ficha de todos. Don León lo quiso entre todos salir de aquella manera, porque según entendiera teníamos que estar vestidos, y él a eso no ha venido, quiere otro día cualquiera. Eso sí, sacamos una, ropa y cara de trabajo, con palas, con las cucharas, carretillas y fretachos. Todos salimos en rueda, todos estaban sudando, pero a todos les brillaban el corazón de uruguayo. Aquí termina una etapa del trabajo comenzado, mañana será otro día. Mucho ya se ha adelantado. Hace un tiempito nomás, nadie creía que andamos, después de tanto tiempo, quieta la obra terminada, porque la cosa es ponerse, meter el hombro y abajo, quedan las dificultades vencidas por el trabajo. Esta escuela estaba quieta, pero se está despertando. No importa que al despertarse algún paso se haya errado. Lo primero, lo más grande, es que unidos todos hemos caminado. El lunes, ya fue otro día, con gran trabajo también. Se trabajaba gran tren agachado todavía. Román Solvente lucía dando gruesa al exterior. Don Pablo y Norberto por el trabajito sudaban y don León les alcanzaba material de lo mejor. Apareció Cacho Bento en la tarde a trabajar. El hombre empezó a tallar y a trabajar que no es cuento. Norberto estaba contento y se jugaba la ropa. Todo iba viento en popa a la tarde haciéndose un pucho de día de sudar y mucho la camisa como sopa. Al otro día de mañana se aparecía don León, siempre en el mismo tesón, siempre con las mismas ganas. Y don Tololo se afana, son dos buenos corazones. Luchan como dos leones, Norberto también la lucha. Pero esta mañana, pocha, no vino por los riñones. A mi padre le pedí que arrimara la baldosa y él siempre a todas las cosas supo decirle que sí. Con Suárez se fue hasta allí, cargó la camioneta, pero nos trajo completa la carga que no era tanta, porque estaba casi en llanta y detenía las cunetas. Pero a la tarde volvió a cargar lo que faltaba. Y entonces todo quedaba justo como se ordenó. El zócalo se cargó para traerlo a destino. Cuando a bajarlo vino don Claudio Silva, que estaba, una mano nos brindaba como un deber del camino. Y estaba don Pablo Mota y también don León Cardoso, y enseguida de un reposo Norberto encuentra la nota. Román, con la gruesa azota, el Cacho Ventos afina. Norberto mira y domina la tarde con la mirada. Con gente como esta es nada. Todo sale papa fina. Y el miércoles se prepara, va con mucha bravura. Don León, con Cacho y altura, observa bien la mampara que ayer tarde colocaran Cacho y Tololo y Norberto. Román, don León con acierto, y esta mañana está el pelo. Si nos protege el cielo, este trabajo va muerto. Se trabajó en las mochetas, Norberto escola pelada, tira cada cucharada que se quedan todas quietas. El baño tiene completa la abertura, el contrapiso, es cuestión de ser preciso para decir la verdad. Hay que ver con qué unidad trabajan los compañeros. Así no hay trabajo fiero cuando hay cordialidad. Y el miércoles ya se fue, y vino el jueves también. Se continúa gran tren, el trabajo de interés. En la mañana se ve a Cacho Bento azotar, a Norberto preparar con la regla de los niveles. La cosa no es por pasteles, es de aguante. Y es de aguantar. De tarde sin aspaviento, están dos muchachos grandes. Eran Severo Hernández y otro era Wilson Bento. Se sacaron al momento y Norberto, que es vaquiano, iba poniendo otro piso. La cosa fue que hizo y se hincharon como enano. Cancho Bento revocando las parejitas del baño. Como no son tacaños, Norberto la gruesa dando. Al piso y de vez en cuando un traguito por allá, pues don Tololo se trajo para aliviar el trabajo una caña con butiá. Y así terminó este jueves, con todo su gran trabajo. Entonces vengo y me bajo, porque el asunto se mueve. Y soy nomás quien se atreve a pedirle a don Antoria que él también deje memoria de su paso por aquí. Y el hombre dijo que sí. Y con madera es la historia.
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2: Bueno, en un día de esto voy a ir por la intendencia a hablar con el pelado Álvarez, Wilson Gerardo Álvarez. Yo estoy seguro que sí tiene que ser el padre de él y los tíos. Y el cordero cuando dice tiene que ser Blake, hasta la gran siete. En fin, muchos sabrán de quiénes, a quiénes nombró el maestro acá. Yo se los leo como puedo. Como puedo nomás. Bueno, ese reportaje lo dejamos para mañana, amigo Pineda, porque nos han escrito diciendo que después me llaman y ya coordino para mañana. Así que, ¿algo más por ahí?
3: Muy bien, Emilio, ¿no? Por acá nada más. Nos queda más que decir hasta mañana.
2: Hasta mañana.

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0: Buenas noches, bienvenidos a la edición nocturna informativa correspondiente a este jueves 1 de octubre.
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0: Bueno, a esta hora en 33 hay mucha humedad, está fresca fría la jornada de hoy, 10 grados 9 décimas de temperatura, 1018 decimal 9 la presión atmosférica, 70% la humedad. Para el día de mañana, bueno, se prevé una jornada fría en la madrugada y en la mañana, algo templado en el mediodía y la tarde, según el pronóstico, indica 3 de mínima para mañana, 18 de máxima. Volverían algo de lluvias en el este del país el sábado, con temperatura de mínima el sábado 6 grados y máxima 18. ¿Cómo estará el domingo? Bueno, el domingo podría haber también algo de lluvias, porque la probabilidad de lluvias es media en esta zona del país. La temperatura comienza a levantar un poquito ya el domingo, con 7 de mínima, 22 grados de máxima.
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0: Un hombre fue condenado por tentativa de hurto en finca aquí en la ciudad de 33. En horas de la madrugada, efectivos del grupo de reserva táctica que realizaba recorridas preventivas en la zona céntrica intervinieron ante una tentativa de hurto en una vivienda. Durante el patrullaje, los funcionarios observaron a un individuo en actitud sospechosa manipulando instalaciones exteriores pertenecientes a un equipo de aire acondicionado. Se constataron daños en componentes de cobre de la cañería del equipo, por lo que se procedió a la detención de esta persona, tratándose de un hombre poseedor de varios antecedentes penales. El caso fue derivado a la unidad de investigaciones, actuando bajo la órbita de la Fiscalía Letrada del primer turno departamental. En las últimas horas, por sentencia del juzgado letrado de segundo turno departamental, resultó condenado esta persona con las iniciales JLTZ como autor penalmente responsable de un delito de daño de concurrencia fuera de la reiteración, con un delito de hurto en grado de tentativa a la pena de 2 meses de prisión. La policía detuvo a 32 personas en 32 allanamientos realizados en los departamentos de Colonia, Canelones y Montevideo, en una investigación que tenía como objetivo desarticular a una organización ilícita vinculada a delitos de narcotráfico, lavado de activos y trata de menores. Más de 100 policías de distintas unidades participaron en el despliegue realizado hoy jueves. Hubo 5 allanamientos en Colonia del Sacramento, 5 en Gualacase, 3 en Rosario, 3 en Colonia Valdense, 12 en Nueva Alvesia, 3 en San Luis Canelones y 1 en Maroñas, en Montevideo. Además, se incautaron 4 revólveres, 1 pistola, 4 escopetas y 1 pistola de fogueo, 53 cartuchos y 6 vainas, además casi 1 kilo de cocaína, 1 kilo de marihuana, 33 gramos de pasta base y 23 plantas de marihuana. También 59 celulares fueron incautados y dinero en efectivo, una cifra de 173.125 pesos y 201 dólares. En materia de vehículos, se incautaron 5 autos, motos y una camioneta. Asimismo, se encontraron 5 computadoras, una tablet y 5 balanzas, además 41 tarjetas de crédito y de débito de diferentes instituciones financieras. La policía realizó requisas en las cárceles de Punta de Rieles, de Mujeres y de Colonia, donde se incautaron celulares y varios cuchillos y cortes carcelarios. Además, se dispuso la conducción de 6 reclusos al ámbito judicial. El subsecretario de Ganadería, Agricultura y Pesca, Matías Carámbula, destacó distintos avances de las mujeres en el ámbito de la producción rural. En particular, indicó que en el último censo se mostró un crecimiento del 7% en el acceso a la propiedad de tierra, llegándose al 26%. Además, señaló Carámbula que casi la mitad de las personas que trabajan en la producción familiar son mujeres.
2: Por suerte hay algún avance, como creo parte de esta política, que es en torno, por ejemplo, al acceso a la tierra. ¿Qué lugar tienen las mujeres en torno a la propiedad de la tierra en nuestro país? Y creo que ahí hay un avance gradual, paulatino, de que la mujer pueda hoy empezar a ser una protagonista también en la propiedad y el uso de la tierra en nuestro país. En el censo 2011, que eran propietarias de la tierra, más o menos el 19% de la tierra era propiedad de mujeres. En el censo 2024 aparece uno de los datos que muestra un avance, capaz no es mucho, pero es un avance, el 26% de la tierra es propiedad de mujeres. Entonces hay un avance de un 7, un 8% en la propiedad de la tierra de las mujeres. Por ejemplo, en la producción familiar, las mujeres son casi la mitad, 40 y pico % de las mujeres de la producción familiar son mujeres. Es un dato muy importante y pone al lugar de la mujer en lo que es la producción familiar de nuestro país. Y después en el trabajo, ahí según el rubro hay diferencias de participación de la mujer en el mundo del trabajo, pero que en algunos sectores vinculados a cambios tecnológicos ha sido muy importante. No sé, para que tenga una idea, todos los procesos en la forestación, con la mecanización de la cosecha, muchas de los trabajadores hoy en día son mujeres. Entonces hay avance en la mujer en torno a la propiedad de la tierra, en torno a la participación del proceso productivo y en torno al mundo del trabajo.
0: El presidente Yamandú Orsi anunció este jueves la habilitación de las exportaciones de cítricos, soja y trigo para consumo humano con destino al mercado de Indonesia. Buenas noticias para las exportaciones uruguayas, celebró el mandatario en su perfil de la red social X. Indonesia habilitó el acceso de mercado para los cítricos, la soja y el trigo de consumo humano de Uruguay, abriendo nuevas oportunidades para nuestros productores y exportadores y fortaleciendo la inserción internacional del país, destacó el presidente. Aquí en 33 los productores están preocupados por el aumento de los combustibles, fundamentalmente aquellos que están en plena siembra para los cultivos de verano. Uno de ellos son los productores arroceros, obviamente donde momento que se consume más gasoil ante la siembra que se inició hace pocos días en todo el territorio nacional. Sobre el tema habló el productor limareño Freddy Lago.
3: Bueno, sin dudas que este es el momento de mayor consumo de gasoil por parte de los cultivos de verano en general, pero particularmente del cultivo de arroz. Por tanto, es ahora cuando nosotros más necesitamos, bueno, adquirir este vital elemento para poder llevar adelante la siembra, teniendo en cuenta que todavía el arroz necesita más labores que los otros cultivos de verano, por cierto que impacta en mayor medida cualquier eventualidad de suba en el precio del gasoil. Bueno, esta es la realidad que estamos enfrentando en los últimos meses. Obviamente que a consecuencia fuera de frontera lo que está generando estos incrementos, lo cual personalmente tengo que ser sincero y lo veo como entendible las subas que ha tenido, porque obviamente que la materia prima para generar el gasoil, en particular la nafta también, es el petróleo, y el petróleo la verdad que ha estado incrementándose en los últimos meses a razón de enfrentamientos bélicos que nadie logra entender bien el porqué, o por lo menos desde nuestra visión. Así que creo que esto merece dos análisis concretos. Uno, el primero, que sí impacta de forma muy negativa estos incrementos de los precios del combustible. Pero otro lado, es un reflejo de la realidad. Creo que cuando nosotros criticamos ciertas subas, ciertos incrementos, cuando no hay una justificativa por detrás. En este caso, obviamente que tenemos que ser de cierta forma lo más sincero posible y decir que bueno, que se entiende que hay que corregir al alza, porque bueno, obviamente que es parte de esto. Por otro lado, también el petróleo como un commodity, las producciones que nosotros generamos y aportamos también son commodities, también se van ajustando en esa misma línea. Yo hace un par de años en una conversación con el gerente general de Visa, recién llegado, española a Uruguay, le planteaba esa relación que tiene el precio internacional del arroz con el precio del petróleo. Entonces, también eso lleva a que nuestros productos se vayan recuperando de precio. Obviamente que lo ideal sería tener un combustible muy barato aquí, un valor de exportación de nuestro producto muy, muy alto. Pero bueno, el mundo hoy día está totalmente relacionado una cosa con la otra. Creo que, y de vuelta, insistiendo de fondo, yo puedo aceptar estos incrementos comparados a los años anteriores. Pero el problema es que Uruguay tiene un problema estructural en el precio del combustible, porque cada vez que sale un informe y SEC Ingeniería lo hace de forma mensual, siempre estamos mal parados nosotros en la foto, ¿no? Sube en Uruguay, sube en Brasil, sube en Paraguay, sube en Argentina, pero el valor que termina generando a la compra del consumidor, nosotros siempre somos los más altos. Entonces, tenemos un problema estructural.
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0: El Frente Amplio rechazó convocar al ministro de Economía y Finanzas, Gabriel Ordóñez, al Parlamento por el decreto firmado este jueves que extiende la rebaja de 9% de IVA para los servicios gastronómicos y turísticos que se abonan con pago electrónico. La senadora Frente Amplista Lilian Quechichán mostró sorpresa ante la solicitud de su par nacionalista Javier García, dado que carece de fundamento. La legisladora señaló que esta resolución, a la que calificó como transparente, se renueva año a año desde 2020 a raíz de una decisión tomada por la pasada administración. Hay solicitud en cuanto a lo que tiene que ver con puestos laborales, mejor dicho, ofrecimiento para 4 puestos laborales del plan Juntos aquí en 33, según dijo en entrevista con Difusora 33 el diputado Nino Medina.
7: Para decirles que el plan Juntos, que tiene un brazo de trabajo que se llama Programa Crece desde el Pie, y que trabaja básicamente en identificar familias donde hay mujeres embarazadas y familias con niños de 0 a 3 años que están en una situación habitacional precaria, viene avanzando, y 33 será base, de dar respuesta en solución habitacional. O sea, en mejorarle la casa que tiene o hacerle la pieza que le falta o el baño que le falta. Para todo eso se precisa un equipo de trabajo. Por eso el Plan Juntos está haciendo un llamado en estas horas, que está abierto hasta el 4 de octubre, o sea, cierra esta semana, donde hay 4 perfiles en materia de construcción que se están solicitando. Por ejemplo, hay un llamado para encargado, para medio oficial, para oficial albañil y para sobreestante. Se está generando con esto una cuadrilla que es la que justamente va a intervenir en los hogares que estamos hablando, que por supuesto es fundamental que quienes tengan la posibilidad de presentarse, son 4 fuentes laborales, que para nuestro departamento es importante, capaz que para algunos puede resultarle poco. Ahora este diputado, aunque haya una fuente laboral, la va a comunicar, porque además le interesa que la gente se entere de que están estas posibilidades.
0: Otras noticias vinculadas al ámbito local. Se trabajó con los promotores de salud por parte de MIDES aquí en 33 y distintas organizaciones, también con participación de jóvenes, dijo la directora de MIDES local, Manuela Orascuaga.
8: Estuvimos trabajando con los promotores de salud, con jóvenes promotores de salud. Esta fue una formación que se rehizo interinstitucional, que fue un convenio, un acuerdo con UTU, con UCDIE, con ACERRAP, con el Ministerio de Salud Pública y con el Ministerio de Desarrollo Social. Y ahí también tuvimos en algunos talleres otras instituciones, participó el gobierno de 33, participó Ciudadela, y dentro del MIDES todos los programas, ¿no? Y UNFBA también, con un taller de diversidad. Y dentro de MIDES participó INMUJERES, diversidad, discapacidad también, INJU, o sea, la idea de esta formación era no hacer solo un taller, sino un ciclo de talleres, entendiendo que la formación no ocupa lugar en nuestra vida, siempre es importante, ese es el primer objetivo. Y el segundo objetivo también es formar a jóvenes como grupalidades para que puedan tener herramientas, para que sepan a dónde recurrir en determinados momentos. Quienes más participaron, que me había olvidado de mencionar, es INDA, también con un taller de alimentación, y la Secretaría Nacional de Deportes. O sea, el curso fue dirigido a 40 jóvenes, 34 obtuvieron la certificación ayer, en el día de ayer, porque tenían que presentar un proyecto de intervención. Algunos ya lo llevaron adelante, otros lo van a hacer en el correr de lo que queda del año.
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0: Deportes. Ya están prontos los equipos para la novena fecha del torneo Clausura, que entra a tener puntos vitales en el torneo uruguayo. Bueno, ayer anoche hubo empate entre City Torque y Peñarol. City Torque jugó mejor que Peñarol, fundamentalmente el segundo tiempo, donde fue en juego bastante superior que el Mirasol, que sacó sus dos laterales, aparentemente por lesión, a los 30 y algo minutos del primer tiempo. Bueno, problemas para Peñarol con las lesiones constantemente. Algunos colegas de Montevideo establecen que en el año ha tenido 50 lesiones Peñarol, porque hay jugadores que se han lesionado 3 veces en el año, 4 veces en el año, una cosa increíble. Incluso vino un juvenil de la reserva de Boca a jugar sano a Peñarol y ya se lesionó también. Es una situación la cual sorprende, porque bueno, por ejemplo, ayer jugó con Torque Peñarol. Torque está jugando 3 competencias, la Sudamericana, el Campeonato Uruguayo y el Campeonato Uruguay, Copa Uruguay. Y no tiene tantos lesionados como tiene Peñarol, que juega solamente una copa, que es la Copa Uruguaya. A cada rato y a cada momento hay lesiones en Peñarol. Yo, la verdad, los colegas están muy sorprendidos, Montevideo, que están mucho más cerca que nosotros, obviamente. Es un tema al cual tendrá que analizarlo Peñarol en el futuro, ya esto está terminando, pero ha sido una constante. El primer semestre fue horrible en cuanto a lo que tiene que ver con las lesiones en Peñarol. Ahora ya volvió otra vez las lesiones. Un jugador que estaba jugando muy bien en Peñarol se lesionó nuevamente, se desgarró nuevamente, que es Darias. Bueno, ayer estaba algo dolorido el cangrejo Cabrera. Supuestamente los dos laterales que salieron ayer en el primer tiempo salieron lesionados. Bueno, es una... La Salt supuestamente otra vez está lesionado. Bueno, es un tema delicado para Peñarol en estas últimas fechas del torneo, porque puede quedar sin plantel en cuanto a la gente más importante que tiene para jugar, y eso puede implicar, problemas. Por ejemplo, el jugador juvenil, tiene 22 años, Angulo, el colombiano, también está lesionado. Es un tema re complicado el de Peñarol en cuanto a las lesiones. Bueno, ahora se va a jugar la novena fecha del torneo Clausura, con partidos interesantísimos. Por ejemplo, el sábado Liverpool ante Progreso a las 11 de la mañana. Liverpool está muy cerca, tiene 17 puntos. En el Clausura, 19 tiene City Torque. Bueno, Liverpool está esperando un traspié de City Torque para ocupar el primer lugar de la Copa Clausura. Pero Progreso viene jugando a salvarse el descenso, viene ganando varios partidos consecutivos. Bueno, veremos qué partido le hace Progreso a Liverpool el sábado a las 11 de la mañana. Ese día también Albion, Defensor Sporting. Bueno, Albion, que venía re cómodo en la tabla porque hizo un primer semestre muy bueno, bueno, cayó abismalmente en el segundo semestre y quedó en zona de descenso, el Albion, el pionero. Bueno, ahora tendrá que rescatar. Lo único bueno que tiene Albion es que, como es un cuadro ascendido, duplica puntos. Pero tendrá que ganar 3-4 partidos, o por lo menos 3 partidos, para, bueno, salir de zona de descenso, ¿no? Está complicado para Albion, que ya destituyó al técnico, que creo que lo hizo muy tarde, porque en 45 puntos el técnico había hecho 6 puntos. O sea, tenían que haberlo, me parece a mí, pedido la renuncia mucho antes. Pero bueno, Albion va a jugar con Defensor Sporting, que ha tenido un año muy irregular también el Violeta. Bueno, van a jugar a las 15 del sábado. Deportivo Maldonado, antes Central Español. Bueno, acá Deportivo Maldonado está ahí peleando por a ver si puede ganar la tabla anual. Está cerca, no está lejos de Peñarol, que es el puntero. Bueno, y un Central Español que también hizo un gran primer semestre y un segundo semestre malo. Ahora dirigido por Antonio Pacheco, pero no es bueno el presente Central Español. Ante un Deportivo Maldonado que va a jugar como local el domingo burgueño Miguel, va a ser un partido muy duro para Central Español allí. Van a jugar ahora 18 del sábado. El domingo, Danubio Cerro Largo. Danubio casi como que está despidiéndose de la primera divisional. Hace meses que no gana un partido Danubio. Y Cerro Largo viene mal. También un segundo semestre muy malo. Creo que el año ha sido malo de Cerro Largo, salvo alguna racha de algunos partidos ganados, pero en el año viene muy mal. Cerro Largo, si se salva y no ingresa en el descenso este año, es por el colchón de puntos del año anterior, pero realmente el año que viene va a ingresar en el último, los últimos lugares del descenso. Va a ser muy complicado el año que viene para Cerro Largo. Danubio y Cerro Largo juegan a las 10 de la mañana en el Estadio Danubiano. Boston River, Juventud, dos equipos muy irregulares. Que juega muy bonito aparentemente el fútbol, pero los resultados no aparecen. Bueno, ese partido se va a jugar el domingo a las 13 horas. Cerro Wander, bueno, acá es un partido del descenso. Acá los dos luchan por salir de la zona del descenso. En este momento los dos están fuera de la zona del descenso, pero quedan muchos partidos todavía. Este partido es vital para los dos. Cerro juega como local en Trócoli. Pero Wander ha demostrado tener un crecimiento importante. Cerro también. Va a ser un lindo partido a las 4 de la tarde del domingo. Y Racing Peñarol van a jugar el 19:30 del domingo en el Estadio Centenario. Bueno, acá Peñarol líder de la tabla anual con Racing, que es uno de los que está segundo, a 4 o 5 puntos de Peñarol en la tabla anual. Ganarle Racing a Peñarol es un paso hacia adelante y dejarlo re complicado al Mirasol en la tabla anual. Peñarol tendría que ganar este partido para respirar un poquito. De lo contrario, si Racing le llega a ganar a Peñarol, lo complica. Y otra cosa que complica a Peñarol es, por ejemplo, que haya empate entre Peñarol y Racing y que gane, por ejemplo, Deportivo Maldonado, lo que lo acerca mucho a Peñarol en la tabla anual. El otro partido importante que se va a jugar en la novena fecha tiene que ver con Nacional ante el City Torque, y es el lunes en el Gran Parque Central a las 20 horas. Bueno, para Nacional es una de las últimas fichas para poder ganar el clausura. Tiene que ganarle Nacional Torque. Si Nacional le gana el Torque, queda cerca del Torque, bastante cerca. Queda a 2 puntos de Torque en la punta del campeonato. Ahí Nacional respira y puede tener la chance de, por qué no, llevarse el clausura. Pero un empate no le serviría a Nacional. Un empate le serviría a Peñarol siempre y cuando gane, por ejemplo. Y una derrota menos le sirve a Nacional, porque ya lo aleja casi de aspiraciones de Copa Clausura. Es un partido vital para Nacional y también para Torque, porque si Torque no saca un buen resultado del Parque Central, se le puede complicar la tabla de el Clausura.
11: Cotización de la moneda.
0: El dólar subió algunos centésimos en la banda de arriba. 39.25 a la compra, 41.65 a la venta. El euro 43.21, 47.94, argentino 0.02.020, real 6.85.845. Al número 695 correspondió el primer premio del sorteo de quinielas de partida de hoy. del segundo al décimo, 015 871 016 090 010 360 941 352 643, del undécimo al vigésimo, 350 243 249 736 357 410 921 681 504 074. Reiteramos, 695 695, primer premio.
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0: Bueno, al cierre de la edición informativa vamos a actualizar los datos del tiempo. Está bajando la temperatura, 9 grados 9 décimas, 1019 decimal 9, la presión atmosférica, 70% de la humedad. Para mañana, señores, aunque usted no lo crea porque estamos en octubre, se prevén heladas agrometeorológicas para mañana. Les cuento que la mínima, bueno, mañana por lo menos, lo que estamos leyendo acá, más allá de que están previstas algunas heladas, no va a llover y va a haber algo de sol mañana. Pero la mínima va a ser muy baja, de fría, en la madrugada y primera hora de la mañana. Tenemos 3 grados de mínima para mañana y va a estar algo templado al mediodía y la tarde mañana, con 18 grados centígrados. Señores, nos vamos a encontrar en la próxima jornada con noticias. Hasta mañana.
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8: Es la hora 20:32 minutos.
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10: ¿Qué tal, amigos? El saludo cordial, deseando que en todos los hogares reine la paz, la dicha y la prosperidad. Luz y entendimiento para quienes conforman tu hogar. Ese hogar que es importante siempre llevar hacia adelante, luchar y perseverar. ¿Qué hacemos con aquellos que tienen el alma cargada? Cuando el alma quiere vaciarse porque se plasma en ella la pesadez de los problemas, los infortunios, la tristeza, los agobios, los malestares, las enfermedades, los bloqueos, los traumas, todo lo malo que conlleva al fracaso al ser humano, el alma quiere vaciarse. Y para vaciar el alma, ¿cómo hacemos? Se debe desimpregnar. Si su sombra ya quiere salir corriendo de usted mismo, si usted quiere tirar la toalla, si no tiene suerte, si vives empavada, empavado, negativo, negativa todo el tiempo, y tu lucha por enfrentar los problemas es nula, porque no lo logras, porque no avanzas, porque no prosperas, porque algo te tira para atrás, entonces es importante canalizar pensamientos positivos y buscar la manera de abrir nuestros caminos. El aura se debe limpiar, el aura se debe descargar. Reiki es una parte de la energía que debemos de atraer. Liberarnos de ataduras cuando estamos afectados por trabajos o negatividades que nos tiran siempre hacia la enfermedad y los fracasos. Su vida puede tener un entorno positivo. Usted puede atraer lo positivo, pero para ello hay que cambiar el chip interno en su pensamiento de no se puede. No lo lograré, no lo voy a llegar a hacer porque sé que no puedo. Al contrario, retire todo pensamiento negativo de su vida, consúltenos personalmente y cambie de una vez por todas para pensamiento positivo.
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12: Le damos la bienvenida a todas las personas a través de su comunicación. Tenemos llamadas, mensajes, gran cantidad de público. A Dios gracias por participar, como siempre, en el programa de la organización Brian Internacional.
13: Hola, sí, deme la fecha de nacimiento.
14: 27 de abril de 1995.
13: 95.
14: Es hija mía, hija.
13: Okay, su hija. Ah, bueno, mucho gusto, caballero. Bueno, cuénteme una cosa, hermano. Primero que todo, aquí marca mucho sufrimiento. Una persona que no ha podido defenderse por sí misma, es una persona dependiente todo el tiempo, le tienen que hacer prácticamente todas las cosas. Ella nació mal, ¿verdad?
14: Sí.
13: Ah, ella tiene una discapacidad, ya eso es un problema interno. Santísima. Que la verdad, hermano, le digo la verdad, marca algo negativo. Pero es cosas que tiraron a la familia, ojo, hace mucho, pero ella nació así. Me atrevo a decirle que desde el vientre hubieron problemas ya en cuanto al embarazo. Casi pérdidas, sangre, muchas cosas que casi la pierden. Eso le marca. Usted me dirá si le miento y le digo la verdad, pero marca eso. ¿Entiende? Hermano, hermano, mire, pasa lo siguiente. Yo veo que hay manera de ayudarla, pero en forma recuperatoria, que sea más fácil muchas cosas, pero que cambie al 100%, no va a cambiar al 100%, sería mentirle, decirle que va a quedar completamente recuperada. Porque hay cosas que necesita, pero también como vitaminas, tratamientos, terapia, caminatas, muchas cosas que se pueden hacer, ¿sí me entiende?
14: Sí, entiendo. Entiendo, perfecto. Digo, yo la podría llevar algún día ahí a su consultorio.
13: Amigo, mire, no hay problema, las puertas están abiertas, venga, visíteme, dígame, llámeme cuando vaya a venir, precisamos, vea, no precisa traerla a ella, usted se consigue un poquito de orina en ayunas, una foto reciente en papel, una prenda de ella, me le pasa un algodón por el cuerpo seco que quede el sudor en el algodón y no me la tiene que traer para que no viaje complicado. Y trae esos elementos y yo le hago aquí no solamente una ayuda, sino una vencedura, también le encamino una buena energía para que ella se tranquilice porque anda muy nerviosa. ¿Entiendes?
14: Sí, cierto.
13: Sí, hermano. No, se detecta, pero quede tranquilo que tiene solución. ¿Estamos?
14: Está muy amable.
13: Acuérdese solamente una cosa, yo no soy médico, yo no reemplazo la medicina. Hay cosas que son para mí, como dicen, a Dios lo que es de Dios y al César lo que es del César. ¿Está?
14: Sí.
13: Dios te bendiga, padre. Un abrazo.
14: Gracias,
13: hasta pronto.
14: Gracias.
13: Chao.
15: En la fe, alcanzamos nuestros propios designios para llegar espiritualmente a un nivel de conciencia avanzado, espiritual y tranquilo. Cuando hemos sido víctima de trabajos de ocultismo, cuando hemos sido víctima de la mirada de la envidia, nuestro ser no está en paz con nosotros mismos ni para con los demás. Debido a ello, hacemos un choque de energías que nos condena a la negativa constante en todo lo que emprendemos. Y por más que queremos salir de esa negatividad, no podemos. Debe ser incesante el pensamiento positivo que nos mueve a triunfar. La lucha diaria por la supervivencia. El esfuerzo nato del más del 100% de nuestra capacidad mental, física y espiritual. Solo así lograremos que la fe sea férrea, fuerte, altruista e inquebrantable.
16: Madre, ¿cuántos años tienes?
17: 67.
16: Cuénteme, ¿qué problemas traía usted antes de venir acá? ¿Qué sufrimientos, qué ataduras, qué complicaciones?
17: Bueno, yo empecé con un adelgazamiento impresionante. Comiendo, me seguía adelgazando. Aparte, me sentía olor en el lagrimal de los ojos. Olor desagradable. Sin ganas de nada. Pasaba sentada a una silla, sin ganas de darme una ducha, sin ganas de integrarme a la sociedad. Por eso yo vine a la organización.
16: Hay personas que les roban la energía y usted estaba como apagadita, como cuando hablamos de un muerto en vida.
17: Sí, es así, sí. Estaba así, apagadita, sin ganas de vivir. Cada día me entregaba más, más y más. No salía a ningún lado, no quería recibir visitas, nada.
16: Hubieron varios procesos de curación, descargamos una cantidad de males de tu cuerpo, liberaste ataduras, lo comprobaste con tus ojos, pero cuénteme, ¿cómo fue, qué tan rápido y qué soluciones vio?
17: Bueno, a los 2 meses de venir a ver el maestro, ya sentí un alivio impresionante en mi cuerpo. Ya me dieron ganas de seguir viviendo, porque yo no las tenía. Como que había cambiado, que había liberado algo de mi cuerpo. Ya sentí ahí de que por lo menos de los ojos ya no tenía ese olor tan desagradable. Fui mejorando. Hoy por hoy puedo decir que un 100% estoy bien. Gracias a la organización, gracias al maestro y a la fe en Dios.
16: Eso es voluntad, siempre enfrentar las cosas, no salir corriendo, la energía es atraerla positivamente y vivir de la mejor manera, sanamente posible. Cuénteme algo, ¿usted antes había buscado ayuda?
17: Nunca, es más, de la organización, mi esposo sí, siempre lo escuchaba y lo escucha, pero lo que yo nunca lo había escuchado. Un buen día me levanté y le pedí ayuda a él, que quería venir a ver al maestro. Así fue todo, pero yo no, en realidad nunca lo había escuchado ni nada. Salió de mi voluntad de pedir ayuda, porque yo lo que quería que me ayudaran. Yo sentía morir.
16: ¿Ahora cómo te sientes?
17: Bien de bien. Ahora me siento gracias a la organización, gracias al maestro. Me siento bien, me siento fuerte. Me he integrado. Me he integrado a la sociedad otra vez. Estaba encerrada. No quería ver gente, no quería sentir problemas de los demás. En una palabra, pensé que me iba a morir. Eso lo pensé. Por eso vine a verla. Por eso vine a ver a Brian y tuve un cambio radical, radical. Porque ya se notó, ya a los 2 meses, cuando ya vine, ya se notó el cambio en mí.
16: Gracias a Dios. Madre, de igual manera, muchas gracias por sus palabras. Seguimos adelante. Usted sabe que el teléfono, el contacto, cualquier cosa, si sea más adelante, cualquier nana, lo importante es no perder contacto. Y seguimos adelante, la vida continúa. Dios la bendiga.
17: Gracias, gracias. Mil gracias.
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12: A muchas personas que están intentando llamarnos, comunicarse, recuerden, no nos da el tiempo para ingresarlos a todos, pero siempre le daremos espacio a una que otra llamadita de ingresar dentro del programa. Tenemos una
20: formarle para eso.
12: Le estoy diciendo fecha de nacimiento, madre.
20: Ah, fecha de nacimiento, que yo le oigo cortado a usted. Yo soy del 4 de diciembre del 45.
12: Claro, usted tiene muchos problemas, no solo de salud, sino también estados muy nerviosos. Usted le ha afectado tanto esto que tiene una debilidad a la parte del cerebro, varias neuronas se le han ido muriendo, eso es como un desgaste mental. Esto le está generando un problema en la vista también. Está usted casi quedando ciega prácticamente. Claro, madre, usted ha estado bastante mal. Pero tiene un problema glaucoma, tiene un problema a la vista bastante avanzado, tiene que tratarse. Sería bueno que trate de seguir con la parte médica, esa parte importante, por lo menos por una operación.
20: Yo tengo que ir al clínica.
12: Bueno, tiene que controlarse, tiene que hacerse todo. Usted sabe que los ángeles que están en la tierra para ayudar a la gente son los médicos, y es importante para poder controlarse. Pero también le sale otras cositas más. Usted tiene un problema de circulación, hay aquí unas molestias en la columna, le detecto de todo. Y también algo negativo. Eso sí, tratamos nosotros. Trate de visitarme tan pronto pueda, ¿de acuerdo?
20: Bueno, muchísimas gracias.
12: Dios te bendiga y espero que estés muy bien. Dios te cuide. Un abrazo, hasta pronto.
20: Ahora para agendarme, después tengo que llamar.
12: Es venir directamente, señora, si se atiende en persona, ¿está?
20: Bueno, ahí tengo la dirección que yo anoté cuando escucho. Los escucho también todas las noches.
12: Ya queda en una cadena de oración para apaciguar, por lo menos.
20: ¿Okay? Ay, le agradezco.
12: Dios te bendiga. Un abrazo. Hasta pronto.
16: Para muchas personas lo que parecía alcanzable
10: se convierte y se torna en algún momento inalcanzable. No lo logras o no puedes llegar a ello. Se te vuelve difícil, te bloqueas y verdaderamente se te niegan las cosas.

0: No sabe si es una perturbación en su suerte o algo que hicieron para que a usted le vaya mal en la vida, o cargas negativas que te tiran para atrás simplemente por sus pensamientos negativos. Y todo ello parece que supiera el momento y la estocada final para que a ti te tire para abajo. Es como si supieran verdaderamente dónde duele. Esos problemas que te tiran como karma negativo, que te tiran para atrás, tu suerte es una energía y no es ley de atracción, al contrario, rechazas, repeles todo lo bueno y se forma negativo. Algo pasa que corta su vida y eso debemos liberarlo. Son ataduras, pueden ser ataduras mentales, pensamientos negativos, de fracaso, de perdedor, de perdedora, de tirarte para atrás y de vivir mal. ¿Qué hacemos entonces? Liberarnos, curarnos, limpiarnos y descargarnos de toda energía negativa. Primero que todo, encender una velita blanca los días viernes, ritual importante, al lado de un vaso con agua. Cuando la vela se consuma, directamente puedes tomar el agua y un residual de agua que quede en el vaso, fróteselo en la frente. No precisa ser en forma de cruz. Puede ser en una forma circular y una parte en la parte de atrás en el cerebelo para el pensamiento positivo y aumentar su energía. Hay bloqueos mentales, se libera. Cúrese, visítenos personalmente, le vamos a ayudar a desbloquear esas malas energías.
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0: ¿Cuántos años tiene, madre?
3: 86.
0: Cuénteme las cosas que siente en su cuerpo y lo que usted sabe y asimila como trabajos de maldad que le han venido haciendo.
3: Y bueno, ahora con lo que usted me hizo ver, ya veo que yo sin saber, yo ayudé muchísima gente, pero nunca pensé que esa carga negativa que agarraban toda esa gente, eso malo, me iba a caer en mí.
0: Para que la gente entienda, usted era curandera.
3: Yo curaba, yo santiguaba, pero simplemente santiguaba nada más. Y todo el mundo se iba contento y me llamaba por teléfono contento para agradecer. Y yo lo seguía haciendo y yo les decía a todo el mundo, no soy yo, yo soy fulana de tal nada más. Es Dios el que los está ayudando, es Dios. Pero lo que menos me imaginaba que estaba recogiendo el mal de toda esa gente que traía encima.
0: Justamente, para que la gente entienda, especificamos. Has sido curandera, sí. Liberaste, ayudaste, sanaste mucha gente.
3: Muchísima gente, pero, gracias al Señor.
0: Muy bien, y gracias a Dios. Pero hay un tema.

0: que ayudó y hiciste una buena obra, por eso también mi Dios te trajo acá. Se sabe que las cosas se conectan por gracia divina.
1: Sí,
0: lo importante es luchar y perseverar. ¿Estás agradecida?
1: Eternamente voy a estar agradecida a mi Señor, eternamente. Yo siempre lo digo desde chiquita, porque cuando chiquita pasé mal económicamente porque un padre quedó sin trabajo, siendo dos hermanas chicas. Pero gracias a Dios salimos adelante, pero siempre con la fe en Dios, siempre creyendo en Dios.
0: Usted puede ser un roble nuevamente, vamos a levantar salud, a proteger, a ayudar, vamos a construir vida, que es lo importante. ¿Estamos?
1: Estamos.
0: Dios te bendiga.
1: Gracias, Pai. Gracias. ¿Sabe cuánto tengo que agradecerle?
2: Muchas personas desfallecen emocionalmente, que es lo mismo que los estados depresivos cuando son bastante fuertes. Si se plasma en su vida algo que lo tira en la cama y le enferma, si esas enfermedades ya llegan a dolencias físicas, si no puedes salir de ahí y vives como pensamiento renuente negativo en el que no puedes salir de él, y esa tristeza verdaderamente la llevas en tu corazón, día, tarde, noche, algo está sucediendo. Pero recuerde usted o analice si estas cosas suceden más de noche, si sus enfermedades son más graves de noche, si sus dolencias son más graves de noche, más fuertes, si ese dolor en las piernas es más fuerte de noche, si ese ataque pulmonar, esa tos, ese malestar, esa garganta es más fuerte de noche, si sus preocupaciones y los pensamientos le atacan tanto de noche que no puedes dormir, que no descansas, que estás en una incertidumbre constante y todo pasa en la noche, algo está sucediendo. Yo analizo estas cosas y las detecto como temas negativos. No importa si son enfermedades extrañas, psicosomáticas, negativas, ocultas, trabajos yetas o enfermedades negativas, pero tienen solución. Se pueden tratar. Aquí lo que necesitamos es vencer todo mal, toda carga oculta o toda negatividad que atente para contra el bienestar propio y ajeno, porque tenemos que ayudar a la familia también. Es importante. Buena energía para todos.
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2: Ten compasión, enamórate de la vida, no te quedes en el karma, porque generarás aún más tristeza. Que lo bueno, lo bonito y lo mejor del universo les suceda siempre.
4: Te purifico, criatura de agua, en el nombre de Dios Padre Omnipotente, en el nombre de Jesucristo, su Hijo, Señor nuestro, y por virtud del Espíritu Santo, a fin de que te conviertas en agua bendecida, para ahuyentar, expulsar a el mismo enemigo por sus ángeles apóstoles. Por virtud del mismo Señor nuestro Jesucristo, que ha de venir a juzgar a los vivos y a los muertos. Dios, que para salud del género humano pusiste la mayor parte de tu sacramento en las sustancias de las aguas, atiende propicios nuestras invocaciones y a este elemento preparado con diversas purificaciones. Infunda la virtud de su bendición, al fin de que tu criatura, sirviendo a tus misterios, reciba el afecto de tu divina gracia para arrojar los demonios y quitar las enfermedades, para que en cuanto a las cosas o los lugares de los fieles,